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0: 6 de la mañana con 15 minutos, 6:15 minutos, amigos oyentes. Ya vamos a continuar. Por ahí nos dicen, están llamando, que incluso han habido afectaciones de muro de gaviones en los cauces del río. Es que en algunos sectores todavía o se veía muro.
1: ¿Llegó el niño o no llegó el niño?
0: Llegó el niño. Mira que habían anunciado abogado para el mes de junio, ¿no? Y en adelante, yo creo que las predicciones,
1: ¡llegó el niño!
0: Los pronósticos de organismos ahí sí internacionales se están como cumpliendo. En Guayaquil ha llovido, en otros lugares ha llovido bastante fuerte. Bastante fuerte.
1: Aquí en el país las instituciones de gobierno, de todo nivel de gobierno, mienten mucho. Grábeselo. Yo con usted siempre he discutido con aquello. Siempre he discutido con aquello. Mire que ayer salió un loco Terraza diciendo que las lluvias del día sábado, domingo, Guayaquil pertenecían al invierno represado. O sea, a abril, que estaban estancadas ahí.
0: Está loco.
1: Pucha, qué hombre pa' mágico. Yo quería meterle un puñete al televisor, ¿sí sabe? Esto nada más ni nada menos que es el inicio de un fenómeno del niño. Uh-huh. O los principios, que no sabemos cómo se va a comportar. Mire que
0: de acuerdo ya, a las predicciones son fuertes, ¿no?
1: Mire que ya ayer, perdón, ya hoy día pude ver en mi revisión que yo hago en el día a día. Ya hay una alerta sísmica en el Ecuador.
0: También.
1: Ya hay una alerta sísmica. En un día se reportaron ya 4 movimientos de tierra en el país durante el día de ayer.
0: Ayer también se sintió uno en Manabí.
1: Sí, sí. Déjeme ver, ya no serían 4. O sea, a ver, ¿qué estuvimos ayer? ¿Qué fecha? Déjeme ver, aquí
0: ayer
1: tengo
0: abierto. 8.
1: 8, ¿verdad?
0: 8, hoy día 9, ¿no? Hoy, ayer 8. Pero ayer
1: sobre hoy es 9, sí. Ayer fue 8, bueno, aquí me registra 3, pero el medio de comunicación ya dio a conocer 4 y ya se considera como una alerta sísmica. En Daule, en Esmeraldas, no, aquí están los 4, en las costas Manavita, en la zona de Jama y en la zona de Playas. Escúchese bien el perfil costero, mire, de los 4 sismos, 3 son en zona costera. En Playas, en la zona de Jama, Pernales y en la zona de Esmeralda. El otro es al interior de Daule, Guayas, en la provincia del Guayas. De allí, el 6 hubo en la zona de Galápagos. En la zona de Galápagos. Movimientos que de repente no los sentimos porque fueron bajos. Fueron tal vez suaves.
0: O estábamos en movimiento.
1: El uno de 4 puntos, el otro 4.1, el 3.8 y el 3.2. Tal vez no lo pudimos sentir. Pero, ¿qué es lo que les quiero decir con esto? Que no sabemos a ciencia cierta exactamente qué es lo que va a venir con esto del fenómeno del niño. Una alerta sísmica por un lado. Inundaciones ya en algunos lados. Aquí le acabo de escuchar de que un compañero, amigo de la radio, le reporta que ya hay un problema en un muro de gavión aquí.
0: Ajá.
1: No sé en qué sector. Si hay un problema, quiere decir que el agua bajó fuerte. Por ahí están como que reportando que el río Burro está empezando a salir, ¿no?
0: A subir.
1: Todavía suave, pero...
0: Claro, recordemos que este río se alimenta de lugares fuera de la ciudad.
1: Oiga, nosotros nos alimenta Montecristi por todos lados.
0: Por eso.
1: La contaminación del río Muerto nos alimenta Montecristi. El río Burro viene alimentado a Montecristi. El río Manta también viene alimentado a Montecristi.
0: Y zonas rurales, no sabemos cómo está la zona rural. Si está lloviendo y toda esa agua que viene también de esa zona, de Montecristi también hacia arriba, sus partes rurales, se alimenta o se
1: no cae hay,
0: a este cauce y vienen a Camargo.
1: No hay detalles todavía, pero ¿qué es lo que pretendo indicar? De que las autoridades deben ponerse en orden. Mire yo recuerdo que en paz descanse el señor Agustín Intriago, previo al invierno hacía algo que se llamaba Plan Invierno,
0: sí.
1: Campañas de limpieza de sumideros para evitar inundaciones. Hoy en Manta veo que en algunas calles ya se... Y no fue tanto que llovió, yo sentí que estaba lloviendo.
0: No, sí fue fuertecito en algunos casos.
1: Como me tomé una pastillita media alérgica, mire, esto me dio mucho sueño, pero yo sentí que estaba lloviendo.
0: Yo pensaba que la lluvia iban a seguir de largo siquiera hasta las 6 de la mañana, porque yo me levanté como a las 4:15 y salí ahí a mirar, como dijo el sapo, ¿no? Y estaba fuertecito. bien fuertecito. Me despertó también la caída del agua, la intensidad. Y estaba, al menos en ese sector, sabemos que Manta a veces varía, en uno más fuerte, en otro más suavecito, en otro nada, pero en ese momento, sobre las 4:15, sector parroquia Loya al Paro, estaba fuertecito.
1: Pero llovió sin música.
0: ¿Ah?
1: Llovió sin música.
0: ¿A qué se refiere con sin música? Ah, no, eso, no, sin música.
1: Claro, pues le digo, pues.
0: Sin repálagos.
1: No,
0: al menos no observe.
1: Los repálagos no son la música.
0: Repálago, trueno.
1: La música son los truenos.
0: Los truenos, sin trueno.
1: Cuando suena el cielo ahí, cuando
0: al
1: se
0: menos,
1: escucha.
0: En el tiempo que logré salir, que fueron unos 5 minutos, ya observar, no se vieron ningún tipo de este tipo de manifestaciones, ni el tiempo ya que estuve despierto y alistándome para venirnos para acá.
1: ¡Tina, recoge la ropa!
0: ¡Uy!
1: Recoge la ropa porque a la final, mire, en Guayaquil reportan desde ayer.
0: Ajá.
1: Que desde ayer, bueno, ha pasado toda la noche lloviendo, algo suave todavía, pero ha pasado toda la noche lloviendo. Yo por eso le digo a mis amigos, ¡Tina, recoge la ropa! Que por ahí viene el aguacerito. ¿Estamos listos? No estamos listos.
0: Hoy hay una mesa técnica supuestamente del
1: COE. Yo ya estoy dejando de creer en esa.
0: Para revisar los lineamientos. Es decir, que supuestamente ya tienen. Vea, porque van a revisar los lineamientos que ha emitido Secretaría de Riesgo.
1: Discúlpenme por lo que voy a decir. Dejémonos de pendejadas.
0: Ayer lo decíamos.
1: Para destapar una alcantarilla no necesitas mesa técnica.
0: No.
1: Si tú quisieras. Hago un llamado, a ver, señor gerente Lepán, por favor, todos los sifoneros a limpiar alcantarillas. Así no estén tapadas, vamos a limpiar. Prevención. De repente hay un calzón, un colchón, una llanta metida en una alcantarilla y vaya esto a obstaculizar cuando mañana la final llueva más duro y no puede el agua fluir. Aquí conocemos que hay zonas inundables.
0: Sí.
1: Pero vamos haciendo labores preventivas. Vamos haciendo labores preventivas. Lo de la mesa técnica puede ser a la par, pero no puedes dejar de trabajar. Para mí mucho tecnicismo nos lleva al barranco.
0: Esto creo que obedece es al pedido que hizo ya el COE Nacional o Secretaría de Riesgo de tener estos lineamientos y ser entregados. Imagino que van a dar a conocer estos lineamientos que van a ser entregados, lógicamente, a Secretaría de Riesgo y ve la posibilidad ahí de que entregue el recurso. Eso es lo que yo creo. Porque hablan de revisar los lineamientos emitidos por la Secretaría Nacional de Riesgo y los planes de contingencia que se van a ejecutar. Habrá que ver qué pasa el día de hoy sobre las 9:30. Dice que estarán sentándose las mesas técnicas correspondientes. Aquí es salud, electricidad, agua potable.
1: Pendeja, tecnicismo.
0: Todo eso. No, yo también comparto ese tema del tecnicismo. Porque no o desconocemos la magnitud con lo que se vaya a presentar esto, abogado.
1: Escuchen a Tres Patines, mejor ve.

0: dice, parece que va a llover y hay que ponerse pila, hay que estar activos. Señores, en cada una de las casas también hay que tomar las precauciones, tape los huequitos del techo, ponga las botellas pico abajo o boca abajo, como decía la abuela, para evitar proliferación de bichitos, de moscos, zancudos.
1: Vayan trayendo las herramientas para acá. ¡Ay, qué calor! Parece que va a llover.
0: Las 6 de la mañana con 24, 6 de la mañana con 24, la hora en el país.
2: Ese es otro punto, el tema de la ciudadanía. Bueno, municipio tiene que ver mucho. El tema de la basura, no dejarla ahí, porque si llueve, todita esa basura se va, incluso se taponan ahí, se las alcantarillas donde existan. Ese es otro tema que yo veré qué día, el día de hoy, dice en esta mesa técnica, y si hay la posibilidad de consultar algo sobre eso. Consultaremos este tema, porque acá en Manta la recolección está siendo deficiente. No es que no se está siendo muy deficiente.
0: Ahí lamentablemente no está en las manos de los municipios, está en las manos de la ciudadanía. Lamentablemente la idiosincrasia de nuestro pueblo, la poca cultura, la poca inteligencia nos hace sacar la basura y dejarla botada ahí afuera. Cuando lo normal es tenga la alzadita, un clavito, alguna cosa, al pie del árbol, téngala en una zona elevada. Si la bota allí y llueve, el medio riachuelo la lleva, la desmorona, la manda a las alcantarillas, es un desastre. Pero bueno, la gente busca su futuro, yo en eso soy claro. La gente quiere vivir en la M, déjalos que vivan en M, así de fácil. Si usted no quiere cambiar, no cambie. Si la ciudadanía no quiere cambiar, no cambie. Pero a mí me da mucha pena y mucha tristeza, particularmente porque creo haber recorrido gran cantidad de ciudades del Ecuador y de fuera del Ecuador, y uno ve otra cosa,
2: cultura,
0: otro tipo de personas, ve otro tipo de formas de comportarse, y por eso da pena. Esto es como cuando usted viene sale de la ciudad, de una gran ciudad, y se va a meter al campo, pero que ahora ya la gente del campo está como más modernizada. Inclusive, ya tienen televisión, internet, ya tienen todo. Ya el campo no es como antes. Pero aquí en la ciudadanía hay gente peor que como cuando antes estaban en el campo. Aunque parezca mentira, parte de la culpa es de nosotros. 6:26, 6 de la mañana con 26 la hora. En el país, el tiempo nacional, Policía Nacional realizó operativo en Durán tras masacre de un local comercial. Recién reaccionan estos manes, Padre Lindo de la Gloria. ¿Dónde estamos? La Policía Nacional desplegó un operativo a gran escala. ¡Ay, qué bonito título! En varios sectores de Durán, tras la masacre registrada la madrugada del domingo 7 de junio que dejó 5 moridos, dijo la Chilindrina. Como parte de las intervenciones, los uniformados realizaron registros a ciudadanos y controles de identificación de vehículos. Por gusto. Según información policial, el objetivo del operativo es prevenir nuevos hechos delictivos y localizar a los responsables del ataque armado. Las autoridades informaron además que durante las acciones ejecutadas en el cantón, se han recuperado varios vehículos que mantenían reportes por robo. Solo lo dicen, pero no se lo demuestran. Al puro estilo de mi compañero Johnny Lucas, que le gusta nomás que lo digan y que no se lo demuestren. En el operativo participan unidades motorizadas y personal del aero policial que brinda apoyo desde el aire mediante helicópteros. Hasta el momento la policía no ha reportado personas detenidas. Mire, carros robados cogen y no cogen personas detenidas. ¿Cómo es esa pendejada?
2: Se van.
0: ¿Y quién manejaba el carro?
2: Las personas dejan abandonar el carro.
0: ¿Cómo lo van a dejar abandonar si el operativo está ahí en la esquina? ¿Y cogen carro, lo cogen en la esquina, pues? Ayúdame, es que yo soy bien bruto, oiga. A mí me decían Brutilis. Oiga, Zabalini y Brutilis me decían
2: el
0: a mí.
2: Día de ayer dejaron,
0: No entiendo.
2: Dejaron una moto abandonada después del hecho de...
0: Pero una cosa es que la dejes abandonada. Bien. Acá está hablando de operativos. Operativo se entiende que aquí en la esquina hay 20 policías pidiendo documentos. La noticia dice pidiendo documentos para prevenir y todo lo demás. Pero la misma noticia dice clarito, se han recuperado varios vehículos que mantenían reportes de robo. Pero ¿dónde están los presos? Y acá abajo dice, no detuvo a nadie. Es que yo soy bien bruto, oiga. 6:29 la hora en el país.
2: 6 de la mañana con 29 minutos, 6:29 minutos, oiga. Y un pastor evangélico y un policía fueron asesinados. La violencia volvió a marcar nuevamente un sector de la iglesia acá en el país. El fin de semana, Elio Larrea, jefe de control de carga de la terminal portuaria de Guayaquil, y el pastor evangélico de la congregación evangélica fueron asesinados a tiros en el suburbio de la ciudad de Guayaquil. El crimen ocurrió cuando regresaban a su domicilio tras finalizar una jornada laboral. Las autoridades investigan las circunstancias y posibles motivaciones detrás de este ataque. Según el reporte preliminar, el hecho se registró alrededor de las 7 de la mañana con 15 minutos en la intersección de la calle 19 y la Q. La Rea se movilizaba en un vehículo rojo luego de salir de su trabajo en la isla Trinitaria cuando fue interceptado por sujetos armados que se desplazaban en un automóvil blanco. Los atacantes realizaron múltiples disparos antes de huir del lugar. Agentes de la Policía Nacional acudieron a la escena y confirmaron el fallecimiento de la víctima. Durante las pericias se levantaron 13 vainas percutidas y 3 proyectiles deformados. Amigos oyentes, entre la hipótesis preliminar que se manejan, los investigadores figuran la posibilidad de presiones ejercidas por estructuras vinculadas al narcotráfico sobre trabajo relacionado con actividades portuarias. Asimismo, el Seminario Bíblico Asamblea de Dios expresó públicamente la condolencia a familiares y amigos y miembros de la condolencia, destacando el impacto del fallecimiento también de una persona de la comunidad cristiana. Eran alrededor de las 18 horas 30 minutos de que se registró este homicidio en la intersección de la calle 25 y Bolívar. La víctima, un hombre de 30 años de edad, fue atacado mientras conducía una tricimoto. Se trataba de un pastor evangélico, dice, amigos oyentes. Atención, asesinan a un trabajador portuario y un pastor evangélico.
0: ¡Qué bárbaro! Por otro lado, las noticias que le gustan al que sabemos. 6:31, gobierno concentra operativos contra el crimen organizado en El Oro, Manabí y también el Guayas. El ministro del Interior reportó una reducción del 17% en la criminalidad en lo que va del año, ante la intervención focalizada del bloque de seguridad en las provincias mencionadas. El ministro del Interior, John Reimer, indicó que las fuerzas del orden están enfrentando a los grupos del crimen organizado con énfasis en El Oro, Guayas y Manabí. Por orden del presidente, el bloque de seguridad y la Policía Nacional mantiene un despliegue constante de fuerzas tácticas y de inteligencia en estos territorios, o sea, en Manabí, para desarticular a las bandas. Desde el 1 de enero a la fecha, la criminalidad se ha reducido en un 17%, manifestó el distrito o el ministro. Solamente el mes de mayo fue 27%, uno de los meses más altos que hemos tenido en la reducción del crimen organizado, de la criminalidad, acotó Reinver. A la par de los golpes a las estructuras organizadas, la delincuencia común también ha bajado. Reimer atribuyó este avance a la presencia ininterrumpida de los uniformados en la calle. De la hora, déjeme reír un ratito. ¿Qué hora es? Debería ser la
2: Reimer, mándele. Parece un amigo la risa, oiga.
0: Ay, que no me aguanté la risa, oiga.
2: Está bien, por Dios. Tiene derecho a ser feliz.
0: No es que tengo derecho a ser feliz. Yo creo que la gente en los hogares, quienes nos están escuchando, muchos o pocos, se ríen también. Porque dice, la noticia dice, que a la par de los golpes a las estructuras organizadas, la delincuencia común también ha bajado. Reimer atribuye que este avance se debe a la presencia ininterrumpida de los uniformados en las calles y el trabajo de los equipos de investigación. Yo le pregunto a usted, ¿usted ve la presencia ininterrumpida en las calles?
2: Acá en Manta. Cada que hay un hecho de violencia, llegan Mucho policía.
0: Llegan es a patear a los periodistas, empujarlos, a tirarles gases. Militares. Eso es lo que llegan a hacer, nada más. Eso es lo que llegan a hacer. Mire, Manta es la ciudad más importante de Manabí. En todo. En economía, hasta en eventos de esta naturaleza, porque es la ciudad que va con mayor cantidad de lamentables eventos de hechos violentos.
2: Duplicamos y un poco más a la capital Manabí.
0: Es donde se debería ver
2: mayores.
0: Mayor notoriedad. Si me dicen que están los milicos, yo debería verlos aquí en Manta. Si me dicen que están los policías, yo debería verlos aquí en Manta. Pero no, se los puede ver y por eso me río. Y tal vez a algunos no les agradó que me haya reído, pero ¿qué puedo hacer? Es lo que yo veo y percibo. Y ojo, no es que yo estoy guardado, yo ando por toda la ciudad, ando en el día a día tratando de estar al día con las noticias, no solamente con las noticias de los muertos, por si acaso, con las noticias políticas, lo que pasa, todo en general. Pero no lo veo. No lo veo. Esporádico. Yo siempre he dicho, voy a mantener lo mismo, aquí hay más operativos de tránsito que cualquier cosa. Mire que el día de la tragedia, los señores de la policía se dedicaron a impartir multas a quienes habían dejado los carros parados en el malecón. El día de la tragedia, ¿en qué cabeza de un tarúpido? ¿En qué cabeza de un tarúpido? En la emergencia, en el corre-corre, en la desesperación, en que yo tengo mi barquito, que no sé si sea mi barquito, que quiero ver si es mi barquito. ¿Se le ocurre impartir multas, por ejemplo? Por eso le digo, aquí hay más controles, hay más presión en los temas de tránsito. Ojo, en el tema coercitivo, en el tema pecuniario, de las multas, de las sanciones, de que para licencia y matrícula. ¿Cómo hablamos, ciudadano? Porque resultados no hay, porque tú ves aquí que el tránsito es un cogetulo, decía mi abuela. Váyame aquí al lado del edificio de Lepán. La gente para los carros ahí al lado y no se puede ni transitar siquiera. ¿Usted ve un agente dando tránsito? Rara vez ve un policía de tránsito tratando de, con su presencia, con su conocimiento, agilitar el tránsito. Pero sí ve en las esquinas que la moto paró una moto, que la moto paró un carro. Pero es para licencia y matrícula. 6:36, se me queda callado. Este man, es que yo me pongo nervioso cuando se me queda callado.
2: ¿Qué le puedo decir si es una realidad, una tónica? Es una tónica, no, yo creo, no solamente creo que a nivel de la ciudad, esto a nivel de las ciudades donde la policía ha tomado el control del tránsito. Porque existen ciudades donde lógicamente se intervino a razón de que iban a depurar,
0: mi abuela decía,
2: la institución de tránsito y no ha pasado.
0: Mi abuela decía, el pato no tiene agua para nadar, invita al resto a bañarse. O sea, no hay gente, no hay policías ni para la seguridad. Y tú le dices, policía, toma el tránsito. Ponme 200 policías ahí a hacer tránsito. Cuando ellos deberían estar es para la seguridad ciudadana. Pero qué pena, Dios mío. ¿Dónde, hacia qué lado está yendo el país? ¿Hacia qué lado vamos caminando? 6:37 la hora en el país, 6:37 es la hora nacional para la gente de Restaurant Keila. Ya están activos en esta nueva jornada, en este nuevo día. 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Gracias por el regalito del sábado. 6:38, ya volvemos.

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0: Las 6:48, ya hay el reporte de algunas vías en el país que presentan problemas de deslizamiento. De deslizamiento, como en la provincia de Bolívar, Chimborazo, El Oro, Loja, Morona, Santiago, Zamora, Chinchipe. Todo esto producto de la situación de la naturaleza. De la situación
1: lluvias.
0: De la naturaleza, producto de algunas lluvias que ya han caído en algunos sectores y que lógicamente ya van causando estragos. 6:49 en Manta no ha pasado nada. Por ahí un par de inundaciones de repente que la gente ha
1: reportado.
0: Reconocido, ha reportado que existe. De allí no hay mayores novedades que informar.
1: Así es, efectivamente, 6:49, de presentarse, más adelante estaremos también de acuerdo a los informes que vayamos obteniendo, darles a conocer, porque esto amanece, al menos por ahí estuve escribiendo al señor de comunicación del cuerpo de bomberos, no me responde sobre si el cuerpo de bomberos...
0: ¿Quién no le responde?
1: El compañero Santiago.
0: ¿No le responde?
1: No va a responder.
0: ¿Qué le pregunta usted?
1: Si hay incidentes.

0: las gestiones respectivas por tratar de darle mantenimiento o tenerla operativa. Y yo públicamente lo he dicho, si no pueden, entréguenla. Entréguenla, díganle al señor Estepeme, mire, yo tengo esta lancha, se las dono a ustedes para que la pongan operativa, porque la van a necesitar. O señores portuaria, mire, le entrego. Si ¿Sí sabe que sana envidia? Ayer quería darme contra la pared o agarrar un martillo y darme en la cabeza.
1: ¿Qué pasó?
0: Que veo que Machala sí tiene.
1: Vea.
0: Tiene una lancha de última tecnología para este tipo de situaciones. Y nosotros manda con la flota pesquera más grande del Ecuador. No tenemos. Y me da pena, me da lástima, me da tristeza. Porque aquí deberían unirse todos. Pero aquí en Manta vivimos un canibalismo político. Que los unos están en contra de quienes administran TPM. Que los otros jalan para su molino porque yo quiero ser candidato. Nuestra idiosincrasia no nos permite unir criterios. Además de que hay funcionarios que tampoco sirven para estar en
1: la función. Algo que me llama a mí la atención es todavía la falta del pronunciamiento de Autoridad Portuaria de Manta. No terminal, digo, Autoridad Portuaria de Manta, que está encargada de esta zona.
0: No han dicho nada.
1: No han dicho nada.
0: Y Portuaria, ojo, aquí vamos ya a hablar.
1: APM, APM.
0: Aquí, no te pego. Portuaria. Entonces, si no terminales, Portuaria no. Portuaria.
1: Ah, Gloria Portuaria.
0: Aquí sí vamos a hablar de las competencias. Si bien es cierto, podría decirse de que habría responsabilidades compartidas.
1: Sí.
0: Hay una parte de la ley que dice que la jurisdicción marítima, o sea, hablan de jurisdicción, eso le pertenece a Capitanía del Puerto.
1: Armada del Ecuador.
0: Que es la Armada del Ecuador, la Fuerza Naval. La autoridad portuaria, que su nombre lo dice, es la autoridad de los puertos.
1: Administra el puerto.
0: Y la delegataria, en este caso, que sería Terminales Portuarias, que ellos tienen delegado una parte del espigón portuario de la ciudad de Manta, particularmente la parte
1: internacional.
0: Pero de que necesitamos tener una lancha cisterna o lancha contra incendio, la necesitamos. Y urgente. Lo que ocurrió nos desnudó. Dejó en crudo nuestra deficiencia.
1: Muy grande.
0: Que tenemos en ese sentido. A los bomberos los dejo afuera porque ellos no pueden hacer nada en el agua si no tienen tampoco ni siquiera la autorización de ellos. Que es algo con lo que yo no estoy de acuerdo. Nunca voy a estar de acuerdo. Porque yo he visto gente del cuerpo de bomberos que han ingresado o que pretenden ingresar a una emergencia al puerto y tienen que como pendejos esperar ahí afuera.
1: Sí, lamentable, pero es verdad.
0: A que les autoricen la entrada.
1: Incluso hasta cuando
0: como
1: hay una
0: soy
1: hasta cuando hay una persona herida, abogado, alguien se cayó del barco.
0: Claro, por eso le digo, cuando van a una emergencia, como yo soy azucariento, yo voy, a mí me dicen, no, que tiene que esperar, yo me regreso. Salado. Me daría mucha pena por el lesionado. Pero esas tonterías no se pueden permitir en un puerto de avanzada, en un puerto que pretende avanzar y progresar. Debe haber un código sancionatorio que si el bombero me entra, si no hay emergencia, lo multo, lo sanciono o lo que sea. Pero eso no se debe permitir. Y Manta necesita, por lo menos, por lo grande, por lo menos un par de embarcaciones de esta naturaleza. Uh-huh. Y Machala sí la tiene. Y Machala no tiene lo que tenemos nosotros. La flota pesquera más grande del Ecuador está en Manta. La flota artesanal más grande está en Manta. La flota industrial está en Manta. La mayor cantidad de empresas procesadoras de productos del mar está en Manta. El puerto turístico más grande del Ecuador es Manta. Porque aquí llegan los cruceros, no llegan en otro lado. Y no tenemos. Entonces, como es una situación compartida, deberían de gestionar. La gente que dirige la portuaria ha pasado inadvertidos y no han movido, creo, un solo dedo para hacer una solicitud de una embarcación de esta que cuesta $200,000. Es una lancha.
1: Que cueste un poquito más, pero lo que se puede salvar es mucho más, mire, de lo que puede costar una lancha.

0: Y usted se me va a reír o dice que nuevamente voy a ser iluso o creyente, pero aquí también, si no permiten a una institución como el Cuerpo de Bomberos, que también es del gobierno, porque está escrito o estaba escrito al ministerio correspondiente, la Armada del Ecuador debería adquirir una embarcación, porque en otras partes del mundo yo he visto las armadas de esos países, a la par que puedan tener las instituciones de emergencia, tienen también este tipo de embarcaciones.
1: Bueno, yo no la he visto.
0: Sí,
1: pues las administraciones de puertos sí. Y aquí quienes sí deberían de tenerlas son quienes administran los puertos. Y los bomberos apoyar o respaldar. Y si los bomberos pueden tener una, perfecto. Tienen una, pero está botada en un patio. Y el señor Rocas Torita no ha dado todavía declaraciones sobre aquello, porque está botada. ¿Qué le falta? ¿Un cauchito? ¿Un alambrecito? ¿Una abrazadera? ¿Se fundió el motor? ¿Se partió la lancha? No se ha dado a conocer nada, que yo creo que es una falta de respeto para los ciudadanos mantenses, y debe darse a conocer. Tengo hasta las fotos aquí, aparte del video que puse el día de ayer, tengo las fotos de la embarcación en primer plano, Mírala, esta rojita grandecita que está aquí, esta es, para que la conozca. Sí, esa rojita que está ahí, aquella es, junto a las otras embarcaciones de rescate, para tratar de mitigar cualquier situación que llegase a ocurrir. Son las 6 de la mañana, 57, señores, 6:57, antes de irnos a la pausa. Usted dice que escuchó las declaraciones del señor...
0: Boscán.
1: Aparte lo del señor Boscán, él se ha caracterizado por poner el dedo en la llaga y de repente por abrir parámetros de investigación que otros, entre comillas, no vieron. Entre comillas. Aparte lo que él dijo, el papá de uno de los jóvenes, de los dos, creo que eran hermanos o eran amigos.
0: No, uno era el operador o ayudante del señor, de acuerdo a lo que él dice.
1: El señor padre.
0: Y el señor padre de uno de los...
1: El señor padre de uno de los heridos ya dio declaraciones y él dice algo que deja sorprendido. Por eso yo le decía ayer, el gobierno a toda costa trata de instaurar de que no ocurrió nada y que fue el generador, que fue la soldadura. Por eso yo le dije...
0: Don José Mantuanes.
1: Primero dijeron que era... una chispa que estaban soldando. Después dijeron que era un circuito. Acabaron diciendo que reventó un generador. El señor habló, dice que no estaba generador, no estaban trabajando nada de eso, que ellos, todo estaba apagado, que ellos ya se iban a retirar, que ya estaban recogiendo los trastecitos para irse. Y que el señor estaba arriba y escuchó una explosión. Y cuando se dio cuenta fue la candelada y a renglón seguido, en cuestión de un par de segundos... otra explosión.
0: Dice más. Que ellos lo que estaban haciendo es limpiando.
1: Estaban recogiendo las cositas allá abajo porque se iban. Era mediodía, pues. Uh-huh. Era casi la 1 de la tarde, por hora de retirada, pues. ¿Cuáles los días sábados hasta qué hora trabajan? Hasta el mediodía.
0: Hasta el mediodía.
1: Ya se iban a retirar, lo que les llamó inmensamente la atención. Y según lo que él dice, a mí me da más fuerza en mi hipótesis de que aquí claramente hubo un atentado. Punto. Por ahí hay rumores de que unas lanchas pasaron sopladas. Hay algunas cosas que ya se han venido escuchando. Ya la gente empieza, como quien dice, a soltar la sopa, popularmente así se indica, sobre lo que habría ocurrido el día sábado en la rada del puerto.
0: Mire, ayer medios de comunicación incluso llegaron desde fuera de la ciudad, nacionales. Se corrió una hipótesis, un rumor, yo también le digo, que el propietario de esta embarcación, supuestamente, yo me reía, ¿no? Porque está loco, dije yo, se iba a demandar a las personas que estaban en el barco, a los trabajadores, por negligencia, decían, no sé, no se estuvo buscando a la persona quien dio a conocer este supuesto dato. Pero no se encontró. Y al mismo tiempo, creo que el día de hoy, los armadores pesqueros van a dar una rueda de prensa.
1: Bueno, eso no está muy lejos de una realidad aquello.
0: Los armadores pesqueros, en cambio, también van a dar un comunicado, una rueda de prensa, sobre también posible demanda a la embarcación causante de este hecho.
1: Es que eso no está muy lejos de la realidad. Si usted me pregunta si es viable, sí, señor, es viable.
0: Ya.
1: Sí puede ser viable. Escuchemos al padre de una de las víctimas, es el que da declaraciones. Póngale atención. Deje un ratito su teléfono a un lado y póngale atención prácticamente a lo que el señor indica.
2: Pues eso le digo, esa es la duda que... que no tiene, incluso yo tengo los videos que tenemos los generadores desarmados.
3: Definitivamente hay historias que nos recuerdan lo frágil que puede ser la vida. Tras el devastador incendio que consumió 35 embarcaciones en la rada del puerto artesanal de Manta, dos jóvenes hoy luchan por sobrevivir. José Alfredo Anchundia Franco, de 26 años, y Justin Jesús Mantuano Mero, de 20 años, sufrieron quemaduras en el 85 y 80% de sus cuerpos respectivamente. En la actualidad permanecen en la unidad de cuidados intensivos, luchando día a día por su recuperación. José Mantuano, padre de Justin, vive momentos de profunda angustia, pero nos relata lo sucedido.
2: Nosotros estamos en el barco, todos tres, pero yo estaba en la parte de arriba, por el pasillo. Y ellos fueron a recoger las herramientas abajo del barco y porque ya los retirábamos. En un momento u otro explotó la parte de arriba del barco y en un segundo explotó la parte de delante del barco también. Nosotros estábamos haciendo trabajo de mantenimiento, pero estábamos trabajando sin generadores, con los generadores apagados, estábamos trabajando sin luz y no estábamos haciendo trabajo de soldadura como se habla. Todo el mundo me conoce ahí en el muelle Manta, dueña del barco, que me conocen. Hasta el día de hoy sé cómo se suelda. Nosotros somos electricistas. Nosotros ya hemos terminado todo. Todo porque ya el día lunes comenzamos a terminar el resto porque ya sábado ya íbamos de salida. Y mi hijo y el otro muchacho estaban en la parte de abajo de la máquina. Yo los tuve que sacar a ellos porque yo pensaba que había alguna batería reventada, algo. Incluso ya cuando iba bajando la máquina, justo que iba a bajar la máquina, poner un pie para bajar la máquina, explotó la parte delante del barco. De una me dieron los nervios. Alumbrar con el teléfono porque estaba todo humo, puro humo, no había ni candela abajo, era puro humo. Alcancé a sacar a los muchachos. Y al último alcancé a sacar a mi hijo que estaba por la parte de la transmisión, por la sentina de la máquina del barco, a mi hijo, que un segundo más y nos quemábamos los tres más porque se prendió todo el barco en solo.
1: Bueno, ahí estaba el detalle de lo que manifestaba el señor José Mantuano en una entrevista que mantuvo con medios de comunicación, particularmente con la licenciada Estefanía Bravo, periodista de La Reportera, que fue la que hizo un reportaje, valga la redundancia. Yo creo que el tema está bastante claro. Yo creo que el tema está bastante claro en base a lo que él mismo manifiesta. Abajo no hubo candela, abajo solamente había, era humo nada más. Humo.
0: Ya
1: estaban, era lo único.
0: Estaban recogiendo todo.
1: No hubo explosión de generador. Entonces el gobierno otra vez quedó con la nariz larga. Otra vez quedaron mal. Porque ellos anticipan, dijeron que sí, que no sé cuántito, que el circuito, que la chispa, que la vaina. Nuevamente, lamentablemente, aquí vamos a medir fuerzas entre lo poco o la falta de respaldo que pueda tener lo que puedan decir los señores que estaban allí, pobres ciudadanos, y la fuerza estatal. Y la fuerza estatal, porque la fuerza estatal no le conviene que se diga o que se anuncie o que se manifieste mucho de que posiblemente haya sido un atentado. Se lo dije ayer muy claramente. Y vamos a ver qué pasa. Ojo, no se sorprenda hasta de la intimidación a la cual vayan a ser objeto estos ciudadanos y que haya una autoculpabilidad. No se sorprende, señores. 7:04, la hora en el país. ¿Qué dices tú, Freddy? Que te veo serio, hermano. Ya como tienes teléfono, estás agrandado. No estás grande.
4: No, lo que pasa es que esa cuestión que pasó el día sábado en la tarde es algo serio. No solamente lo va a definir.
1: Que recontra que es serio.
0: Por eso que está serio. Porque sí, es algo serio.
1: Recontra que serio. Oiga, y lo peor es que dice, ya vi por ahí anuncios de la señora gobernadora que dice que el gobierno sí va a ayudar y que ya están haciendo la lista, el censo es que se llama.
0: Censo.
1: Pero lindo. Al mismo tiempo hablé ayer con unos míos pescadores y me dicen,
0: nadie me ha llamado.
1: Nadie nos ha dicho nada.
0: Ni me han llamado.
1: Es que esas son las noticias que le gusta, don Johnny. Yo quiero ponérselas, quiero llenar aquí el seco, puros cuadros de esas noticias. recortarlas y ponerlas en un cuadrito ahí.
0: Llénela como galería.
1: Como una galería. En honor al compañero Johnny Lucas. Hágalo. 7:05 la hora en el país. Decía mi abuela, lloviendo es que me mojo. Nada más. 7:05. Vamos a una pausa. Ya volvemos, señores oyentes, en este amanecer, en esta mañana, en este nuevo día, martes 9 del mes de junio del 2026. ¿Cómo pasa el tiempo? Acuérdense que este es el mes del Día del Padre, el tercer domingo, o sea, este domingo que juega la selección, no. El siguiente domingo, aunque Freddy tiene la agenda 21. Bien, Freddy tiene la agenda más ocupada que la de los Diamantes de Valencia.
0: Domingo 21.
1: Para que usted sepa, el hombre está bien comprometido. Esta semana no pierde el teléfono, la próxima lo pierde. Esta no.
0: Chafredi.
1: La próxima. 7:06. 7:06 la hora en el país. Nosotros ya volvemos con más detalles informativos en esta mañana, en esta jornada.

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0: Señores, ¿qué tal? Muy buenos días, saludos afectuosos. Bienvenidos a una jornada informativa más a la gente que aquí en nuestro querido Ecuador nos observa, la gente que en el extranjero también nos ve. Un abrazo para todos ustedes, la gente que en Manta nos escucha a través de la radio. Nuevamente el saludo para todos ustedes. En este día martes 9 del mes de junio hay algunas novedades que dar a conocer a toda la comunidad, como el caso que ayer sí se registró un hecho violento en la ciudad de Manta, que lamentablemente cobró una víctima más. La lista sigue aumentando, pero ya vamos a estar con estos detalles, señor Lucas García Junior Alberto.
1: Buenos días, abogado. Buenos días a la audiencia ya de redes sociales, a los amigos nuevamente de nuestro dial, la 1570, sí, efectivamente, hechos que se han dado en las últimas horas acá en el país y en la ciudad.
0: ¿Llegó el niño o no llegó el niño?
1: Llegó el niño.
0: Se reportan lluvias en distintos sectores del país. En Guayaquil, por ejemplo, se dice que desde anoche habría estado lloviendo, entre lluvias suaves y lluvias un poquito fuertes. En la zona del interior del país, también de la misma manera, lluvias. Aquí en la zona costera llovió, en Manta llovió. Mire cómo amanecieron en algunas calles el día de hoy, muy temprano en la madrugada, cuando ya salíamos, nos encontramos, comúnmente acostumbramos a decir, ríos de calles, en un sector de la zona de las Villas del Seguro. Era, bueno, mi carrito se convirtió en lancha. Algo pasa allí, señores de PAN, creo que hay una alcantarilla tapada, tal vez producto de la basura que la gente injustamente bota en las calles. Mire, por ejemplo, ahí me aprestaba yo, ahí hay que pasar despacito, porque donde pozo rápido se me puede apagar el carro de repente. Despacito, suavemente, esto era antes de las 5 de la mañana, saliendo hacia la avenida 4, de... este quiso virar aquí, pero dice, ni pendejo, me voy largo nomás, dice. Yo sí me atreví a meterme al río. ¡Ojo! ¡Trabajos preventivos en Manta! Quisiera saber si se hacen los trabajos preventivos para evitar, ojo, tal vez lo de ayer fue suave. Tal vez lo de ayer fue suave. Para tratar de evitar de que vayan a haber daños posteriores a los bienes públicos y también a los bienes privados producto de las inundaciones. Creo yo, considero yo, que el día de hoy la empresa de agua con el un sifonero, dos sifoneros, tres sifoneros, no sé cuántos estén habilitados, no han dado a conocer, no han informado, proceda a hacer trabajos preventivos y de mantenimiento de las alcantarillas. En el centro de la ciudad, en los barrios, en las zonas más propensas a las inundaciones, como la avenida 113, 105 en Tarqui, ¿no? Ahí por el Leonidas Vial. Eso se convierte en una piscina, que a propósito esa fue una calle nueva que ya la veo dañada también. Ya la veo destrozada en un tramo, ya por ahí pasé el fin de semana. Para que por favor se trate de hacer trabajo preventivo, por si acaso vaya a llover muy duro de hoy a mañana, señor Lucas.
1: Efectivamente.
0: La prevención salva harto billete.
1: Oiga, habrá que ver si que los municipios del país, ya hablo del municipio del país, entreguen estos, ese trabajo que pidió la Secretaría de Riesgo, e inmediatamente, como las lluvias empezaron, el gobierno entregue dinero, que es tal vez una esperanza que podría decir está muerta.
0: Pero no se esperanza en el billete.
1: No se esperanza en el billete. Es que para usted hacer un trabajo necesita, a ver, lamentablemente.
0: Si usted se esperanza en el billete, no lo hace.
1: No, eso sí.
0: Eso es así de fácil.
1: Eso sí.
0: Y le va a echar la culpa cuando el monte mueve. ¿Por qué no lo hizo? Es que yo estoy esperando que me manden la plata. Por eso le digo, preventivo, hace rato se tenía que haber activado. Pídale al Consejo Provincial maquinaria, busquemos la forma, gestionemos, hagamos lo que tenemos que hacer. Y lógico, si el dinero del gobierno viene, no, que dudo que venga, eso quiero ser claro, tal vez puede que directamente destine a que una de sus carteras de Estado contrate maquinaria y las manden a trabajar, enhorabuena. Pero yo personalmente, conociendo cómo están las cosas, dudo que llegue algún tipo de recurso económico. Pueden llegar las órdenes. Pero no los recursos, sí las órdenes. Haga esto y haga esto. Pero no los billetes. Acuérdense en el sistema que vivimos. No sé por qué le es tan extraño para usted analizar el sistema en que vivimos y saber qué se puede dar. Por Dios, 722. Pero ojalá que lo que se haga sea para mitigar lo que le pueda pasar a nuestra zona. Mire que inclusive hay una declaración sísmica, de alerta sísmica. Hay una declaración de alerta sísmica que ya se dio a conocer el día de ayer por 4 sismos que se han registrado precisamente el día de ayer en toda la zona costera ecuatoriana. Esmeralda, la zona de Jama y la provincia de Santa Elena por el cantón Playas. Y una zona al lado de la provincia del Guayas, como es el cantón Daule, que pertenece a la misma provincia, valga la redundancia. Entonces, con esa situación, tenemos que ponernos pues en alerta. Yo le puedo preguntar, ¿qué ha hecho el gobierno para prevenir fenómeno del Niño, cualquier situación sísmica que pueda llegar a ocurrir? ¿Qué han hecho?
1: El mismo anuncio de las llegadas de aguajes, que coinciden con estos temas del calentamiento del océano y las mareas que se dan. Eso es otro que se une a las presencias de la lluvia.
0: Le preguntaba, ¿qué ha hecho el Estado para mitigar todas las cosas? El Estado, le estoy hablando del Estado Central, del Gobierno Nacional. ¿Ha visto actividad usted en algún lado?
1: Le ha pedido a los municipios que trabajan en los planes de contingencia.
0: Lo único.
1: Lo único.
0: Le he pedido.
1: Le ha pedido.
0: Yo puedo dar la orden, pero si yo le digo, párame una pared aquí y no le compro ni el cemento ni el bloque, ¿cómo me vas a parar la pared? Lamentablemente hay muchas cosas que podemos pasarnos
1: hablando
0: minutos u horas conversando y vamos a dar la vuelta en lo mismo, el que solamente se dispone, pero lamentablemente no existe la contingencia necesaria para que muchas cosas se realicen.
1: El tema es que necesitan sí o sí recursos usted para hacer algo, aunque sea para limpieza.
0: El Ministerio de Transporte o el MTOP aquí en Manabí, años atrás, tenía maquinaria cualquier cantidad.
1: La misma,
0: y le prestaba la maquinaria para que usted como municipio, dejemos de un lado la prefectura todavía, vamos solo con el MTOP por ahora. Tenía maquinaria que en donde, cuando venía esta temporada, le decía al municipio de Manta, toma, vamos a poner un ejemplo, la retroexcavadora pluma larga que le llaman, que es una que tiene un brazo muy largo para limpiar cauces de río así. Y usted con esa maquinaria ya empezaba a hacer sus trabajos preventivos antes de que venga alguna temporada invernal. Hoy en día creo yo, voy a decir algo
1: especulares o a vaticinar.
0: A modo especulativo, creo que no hay ni maquinarias. Porque no las he visto.
1: Hace años que no,
0: no se ha escuchado.
1: Hace años que no se ha hablado de la renovación de este parque automotor.
0: Es que no creo que, yo creo que ni hay.
1: Por eso le digo.
0: Yo creo que ni existe ya.
1: Tengo años que no escucho la compra de un.
0: Yo creo que ni existe. Y que ellos deberían de tenerlo, claro, para trabajos primarios. Ah, se rompió la carretera y tal. Manda el tractor, madre, ahí, la volqueta, la retroexcavadora, la motoniveladora, para que ayude a las comunidades. Son las 7 de la mañana con 25, eso es lo que tiene que ver al inicio de la jornada. El día de ayer hubo un hecho violento afuera de una unidad educativa.
1: Fuera, ahí, al entradito.
0: Carlos Poli, en la parroquia Eloy Alfaro. Lamentablemente una persona joven dejó de existir, dice que estaba en una moto, dice.
1: Estaba ahí parado, oiga, se interrumpió todo el sector. Ahí
0: donde está la 319.
1: 319A.
0: 319A. Ahí. Ya. El joven estaba esperando a un menor que salga de la escuela.
1: Eran cerca de las 17:40, 45 minutos.
0: Y lamentablemente llegaron sujetos desconocidos.
1: Y pam, pam, pam.
0: Y dieron rienda suelta a sus instintos de causarle daño. Y el resultado es ese. Una víctima más. Fue el único caso ayer.
1: Fue el único caso que se dio el día de ayer. Un joven de unos 23 años.
0: No hay declaraciones de la policía.
1: No,
0: Estamos investigando.
1: Están investigando, el fallecido correspondía a Marco Josué Pérez, le decían el ñato o el ñatito.
0: Bueno, 7:26, vamos a una pausa, ya volvemos, hay más novedades. Hay novedades sobre el tema del incendio que hubo en la Rada. Esto también sigue dando de qué hablar, hubo como un giro ahí de 90 grados. En pocas palabras le voy a decir al don Lucas que no le gusta, se volvieron a equivocar. Esto no, que generador, que cortocircuito, que soldadura. Nada que ver. Ya regresamos.
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1: 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Consumía mucha agua.
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1: Exactamente. 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Sí, sí. 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Muy bueno, lo recomiendo.
0: Ya, ahora hablemos del tema de la espalda por su trabajo como hombre de la construcción. Está trabajando bien, se siente bien, ya puede desempeñarse normalmente el día a día mejor.
1: Uy, claro, ahora sí, no, contento, porque no, eso era una cosa terrible, un dolor de cintura muy terrible. 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

0: 7 de la mañana con 52 minutos, estamos de vuelta para continuar. Perdón, 32. Sí, 32, sí, tiene la razón. Después es que no le da la razón, ya, se quiere ir a llorar a la esquina.
1: Ya me quiere ir, ya me quiere votar. Ya me quiere votar.
0: 7:32, señores, la hora en el país. A nivel nacional, los funcionarios de gobiernos van renunciando. ¿Será para candidatizarse?
1: Nuevo gabinete, dicen.
0: ¿Será para candidatizarse?
1: La mayoría yo diría que sí. Me atrevería a decir
0: pero
1: que
0: pero muy
1: sí.
0: Temprano, pues. ¿Pero por qué? A ver, las elecciones son en noviembre. Usted tiene que inscribir hasta finales de septiembre. Son los procesos de inscripción. O a mediados de septiembre.
1: Mi
0: hipótesis. Falta todavía junio, julio, agosto y septiembre. Faltan cuatro meses.
1: Mi hipótesis sería que ya ellos apuntan a que ya si están desgastados.
0: ¿No será que no se está hundiendo el barco?
1: Sí, por eso lo digo. Si están desgastados, se van a desgastar más. Y a lo mejor ya ir dándose un propio nombre. Creo yo, creería yo. Ante el posible votante.
0: ¿Escuchó antes lo que dijo la señora, lo que le dijo la señora Cabezas ayer cuando,
1: ay, Dios mío,
0: cuando el presidente renunció, de la asamblea
1: renunció,
0: presentó formalmente su renuncia?
1: Algo como no debería de renunciar.
0: Ella le dijo, no renuncie, encargue nomás, dice. Uh-huh. Machista. Y los medios oficiales de gobierno, oiga, la hicieron trozo a la cabeza. ¿Sabes qué dicen? Que estuve insultando. Decirte machista es insultar.
1: Pero que ahorita todas palabras acá que se considere ofensiva.
0: No, depende del lado.
1: Que se considere.
0: Depende ofensiva. Del lado, porque el presidente de la asamblea le dijo culebra, serpiente, por cascabel, venenosa a la asambleísta y no hicieron nada.
1: Por eso le digo ahí.
0: Depende del lado, no venga que por ahí, eso le digo ni nada.
1: Hay palabras que yo la puedo.
0: Y le estoy preguntando a usted.
1: Usted me dice odiadora a mí y yo puedo eso considerarla
0: no, eso,
1: que.
0: Eso no es insulto.
1: No, yo sé, puedo considerarla como ofensiva. Y viene y
0: pero digo, una cosa es lo que usted pueda considerar. Ya. Otra cosa es lo que en realidad está en los libros como una palabra que es ofensiva y otra que no es ofensiva.
1: ¿Qué es un machista?
0: Le repito, ¿machista es una palabra ofensiva, sí o no?
1: Dependiendo cómo se lo tome, pues no.
0: Es que no se trata de que lo tome, se trata de lo que está escrito. Si es una palabra ofensiva, sí
1: machista
0: o no.
1: Machista puede considerarse, yo digo, hasta este ser que ofende.
0: Yo lo que digo es.
1: O maltrata a una mujer.
0: Yo lo que digo es, ¿por qué todo lo que hace o realiza o lo que dice cualquiera que es contrario al gobierno es malo? Malísimo, lo denuncian, violencia de género y no sé cuántito y no sé cuánto. Y lo que hacen los helados acá, no. Hace poco, una de las asambleístas le dijo a otra asambleísta, delincuente, yo no trato con delincuente. Y delincuente, ve la tipificación en la ley.
1: La señora.
0: En el diccionario, ¿qué quiere decir? Delincuente es la persona que delinque, que es delinquir, cometer actos reñidos por la ley, muy ajenos a la buena moral, a la buena costumbre.
1: Diana Jacome creo que fue.
0: Sí, así es.
1: Señora Diana Jacome.
0: Por eso, yo lo que quiero es poner en la balanza, ¿por qué nos comportamos de esa manera? Por eso es que tal vez no avanzamos como debemos avanzar. Porque los unos quieren hacer las cosas a su manera, los otros de repente quieren presentar una sugerencia o no quieren que esto avance así y se forma esta situación. Así de fácil. 7:35, señores. El tema es que van renunciando. Muchos dirán está bien, otros dirán que no está bien
1: el tema. Algunos dirían es un proceso de oxigenación, algún proceso de recambio del gobierno nacional. Todo puede decirse, o como también lo que acabamos de decir, que algunos como se postulan o se postularían para candidatos ya están pensando más en cómo buscar una estrategia para ir llegando al votante, ¿no?
0: Oiga.
1: Al ciudadano.
0: Aunque usted no lo crea, en menos de 11 meses han pasado 6 jueces en el caso Progen. ¿Qué le puede decir esto a usted? A ver, ¿qué le dice?
1: ¿Qué lectura le da?
0: 6 meses o 6 jueces en menos de 11 meses. Veamos un reportaje que presentó la Televisión Nacional al respecto.
2: Menos de 11 meses, el caso Progen ha pasado por 6 jueces de la Corte Nacional. En julio del año pasado, la entonces jueza y hoy presidenta del Consejo de la Judicatura, Mercedes Caicedo, se excusó de conocer la causa por enemistad manifiesta de uno de los abogados. Luego vinieron más cambios. Veamos.
3: En julio de 2025, cuando el fracaso de los contratos de generación eléctrica para las centrales Quevedo y Salitral se convirtió en un escándalo y el país se quedó con los equipos inservibles entregados por Progen, el entonces fiscal general Wilson Toainga pidió a la Corte Nacional un acto urgente para el caso que entonces seguía en contra de Roberto Luque, ministro de Energía, y otros. El conjuez Hernán Barros, quien solo estaba de reemplazo por unos días, ordenó los primeros allanamientos. Luego vino la jueza titular Mercedes Caicedo, actual presidenta del Consejo de la Judicatura, pero ella se excusó de seguir a cargo del caso Progen por enemistad manifiesta del abogado de uno de los implicados. Esa excusa debía resolverla el juez Felipe Córdoba, pero también se excusó por la misma razón. En su lugar actuó Marco Rodríguez y finalmente el caso Progen quedó en manos del juez Edison Cantos. Sin embargo, él se ha ausentado temporalmente en varias ocasiones y la causa ha quedado en manos de los jueces Diego Gordillo, Iván Larco o Vinicio Rodríguez. Este último, pese a no ser titular, fue quien el pasado 22 de mayo formuló cargos por peculado en contra del exministro de Energía Antonio González y 20 personas más, y ordenó prisión para la mayoría de procesados. Hoy por hoy, el despacho del juez Cantos nuevamente está encargado a Iván Larco hasta el 15 de junio. Todos estos cambios se han dado en apenas 11 meses. A los movimientos de jueces se suma el del fiscal Toainga, que tras su renuncia en noviembre, dejó el caso Progen a Carlos Alarcón, fiscal encargado que al momento concursa para quedarse en esas funciones por 6 años. Y el reciente reemplazo de la agente fiscal Luzmila Yubya por Judith Bonilla, en medio de denuncias de ocultamiento de información.
0: Bueno, 6 jueces en menos de 11 meses. ¿No me ha dicho usted qué criterio le merece esto? Esto es como que diga, vamos a hacer el almuerzo, y usted cocina 5 minutos, el otro 5 minutos, el otro 5. ¿Cómo saldrá el almuerzo? Con distintas manos, ¿no? Con distintas sazones, con distintos estilos.
1: Pero acá se trata de buscar a un responsable o a los responsables de esta compra, ¿no?
0: ¿No será que no será que los jueces no se van acoplando? Ah, tú no me sirves, sal tú, entra acá el otro.
1: Yo no diría
0: eso. Sale aquí.
1: Yo diría que existe una presión. Oye, créame que...
0: Por lo mismo, no se acoplan. No se acoplan a lo que verdaderamente se necesita o se cree.
1: Interesado. Exacto. Porque alguien viene y diría, ¿sabe que yo resuelvo esto? ¿Sabe que te declaro inocente? Así que se acaba esto, se acabó la vaina. O diría, ¿sabe qué? Directamente, el señor es culpable, lo meto a...
0: 739, el caso del incendio en la Rada del Puerto dio un giro inesperado. Habló el padre de una de las víctimas que se encuentra en la unidad de cuidados intensivos. Dijo prácticamente lo que tal vez los funcionarios de gobierno no querían escuchar. Nada de soldadura, nada de arreglo de generador. Queda otra vez la puerta abierta para pensar en qué puede haber sido un atentado, que es lo que el gobierno no quiere aceptar.
1: Para la especulación y para la...
0: Yo no diría tanto para la especulación. Ya le digo, de a poco la gente va hablando. Yo se lo anuncié ayer.
1: Yo le decía ayer, abogado, perdón, yo le decía ayer, al no existir, a lo mejor, porque todo se quemó, una prueba, porque no van a encontrar si fue combustible que se derramó. Combustible en la rada hay... Permanentemente los barcos botan allí aceite, cosas. Eso van a encontrar siempre. ¿Cuál es la hipótesis que van a encontrar?
0: Pues hay gente que
1: dinamita.
0: Vio, ya se escucha de lanchas que pasaron por ahí con personas.
1: Pero usted es
0: ya
1: abogado. Se escucha. Usted es abogado y usted sabe que esas son pruebas simplemente que pueden ser para ellos especulativas.
0: Y usted le culpa al abogado y el gobierno, ¿cómo puede asegurar que fue el generador?
1: Indudablemente. Por eso le digo, como que va a quedar en nada esto. Hoy le digo, hay una rueda de prensa a las 9:30, los armadores pesqueros supuestamente van a demandar.
0: Yo sé que su corazón es morado, y bien morado.
1: Yo soy azul.
0: Y usted no quiere aceptar de que hay una desesperación del Estado Central por aguantar la avalancha y de que no se diga que fue un atentado, una intimidación, algún desquite, alguna venganza. Oiga,
1: yo voy a utilizar una frase que usted una vez me dijo. Los abogados dicen siempre... Tienen que tener las pruebas de sustento para condenar.
0: Estos son indicios que van apareciendo y los indicios te van a llevar a una prueba final.
1: ¿Sí?
0: De repente por ahí aparecerá alguna grabación. No, no se sorprenda todavía. No se apresure. Yo sé que está desesperado porque volvió a perder.
1: ¿Quién, MLS o Barcelona?
0: No, usted.
1: Ah,
0: el morado.
1: No, yo le estoy diciendo.
0: 7:41.
1: Me voy a mantener en eso, abogado.
0: Escuchemos al padre, manténgase. Escuchemos. Yo sé que usted es un buen perdedor. Usted se mantiene, puede ir perdiendo 10-0 y dice al empate, calceta.
1: Con usted no gano bueno.
0: Veamos qué dice el padre de las víctimas, por favor.
4: Estábamos trabajando sin luz. Pues eso le digo, esa es la duda que. Que no tiene, incluso yo tengo los videos que tenemos los generadores desarmados.
5: Definitivamente hay historias que nos recuerdan lo frágil que puede ser la vida. Tras el devastador incendio que consumió 35 embarcaciones en la rada del puerto artesanal de Manta, dos jóvenes hoy luchan por sobrevivir. José Alfredo Anchundia Franco, de 26 años, y Justin Jesús Mantuano Mero, de 20 años, sufrieron quemaduras en el 85 y 80% de sus cuerpos respectivamente. En la actualidad permanecen en la unidad de cuidados intensivos, luchando día a día por su recuperación. José Mantuano, padre de Justin, vive momentos de profunda angustia, pero nos relata lo sucedido.
4: Nosotros estamos en el barco, todos tres, pero yo estaba en la parte de arriba, por el pasillo. Y ellos fueron a recoger las herramientas abajo del barco y porque ya los retirábamos. En un momento u otro explotó una parte, la parte de arriba algo del barco y en un segundo explotó la parte de delante del barco también. Nosotros estábamos haciendo trabajo de mantenimiento, pero estábamos trabajando sin generadores, con los generadores apagados, estábamos de trabajo sin luz y no estábamos haciendo trabajo de soldadura como se habla. Todo el mundo me conoce ahí en el muelle Manta, dueño del barco, que me conocen. Hasta el día de hoy sé cómo se suelda. Nosotros somos electricistas. Nosotros ya hemos terminado todo. Todo porque ya el día lunes comenzábamos a terminar el resto porque ya sábado ya íbamos de salida. Y mi hijo y el otro muchacho estaban en la parte de abajo de la máquina. Yo los tuve que sacar a ellos porque yo pensaba que había alguna batería reventada, algo. Incluso ya cuando iba bajando la máquina, justo que iba a bajar la máquina, poner un pie para bajar la máquina, explotó la parte de delante del barco. De una me dieron los nervios. Alumbrar con el teléfono porque estaba todo humo, puro humo, no había ni candela abajo, era puro humo. Alcancé a sacar a los muchachos. Y al último alcancé a sacar a mi hijo que estaba por la parte de la transmisión, por la sentina de la máquina del barco, a mi hijo, que un segundo más y nos quemábamos los tres más porque se prendió todo el barco un solo.
5: Dos jóvenes que luchan por sus vidas y dos familias que se aferran a la esperanza. Hoy Justin y José necesitan de la solidaridad de todos. Cada aporte, por pequeño que parezca, puede ayudar a cubrir tratamientos indispensables.
0: Bueno, correcto, muchas gracias. Me parece un excelente trabajo de la licenciada Estefanía Bravo, de la página La Reportera. Este tipo de situaciones, ella está haciendo un seguimiento muy profesional en base a lo aprendido en las aulas universitarias. De 10 personas que han visto el caso, que han escuchado, que se van guiando por todo lo que van viendo, yo creo que el 90% tiene en su cabeza que no fue generador, no fue chispa, no fue soldadura, no fue nada. Y eso lo podemos preguntar y lo podemos consultar en donde estemos. 7:45. Muchos se preguntarán por qué los jóvenes tienen quemaduras si abajo en la máquina no había candela. Lo que pasa es que, según lo que relató el señor, dice que él se encontraba por el pasillo, en la parte de arriba, y vino la primera explosión. Y en un segundo llegó la segunda explosión. Y todo eso invade la zona del pasillo derecho de la embarcación, porque si usted ve, donde rescatan es el pasillo izquierdo, ahí no había nada todavía, solamente adelante. Pero sí se veía en lenguas de fuego aparecer por la parte de atrás. Y por ese lado quedaba la bajada del cuarto de máquinas. Ellos tuvieron que meterse, yo me imagino, se metieron a la candela para poder salir. Todos. 7:45, señores, la hora en el país. Vamos a una pausa, ya venimos, vamos a conversar temas de gran importancia que pasan en Montecristi, pasan cosas positivas. A propósito, por ahí vi unas encuestas ya de Jaramijó. No está bien su amigo, oiga. Como que no lo quieren a su amigo.
1: Ha bajado bastante.
0: Como que no quieren a la hermana de su amigo.
1: Ha bajado bastante.
0: Y las encuestas indican que en Jaramijó va comandando el tema de preferencias electorales el señor Celi. Vamos a ver qué tanto varía. Qué tanto varía de aquí al día de las elecciones.
1: Sí.
0: En Montecristi está confirmado que quien tiene las preferencias electorales es el señor Adrián Pazmiño, quien llegaría en las próximas elecciones a ser candidato de su partido favorito, la Revolución Ciudadana. Que ya tiene número.
1: Ya tiene número.
0: Oye, ¿qué se mueve de moradito? Un pobre rico, rico, pobre, ¿no?
1: Papito lindo.
0: Pobre
1: rico. Oye, pues dime.
0: No entiende, hermano.
1: Mire, yo dice usted.
0: No le da pena ver cómo el país está cayendo en pedazos.
1: Dice usted, porque lo ha dicho así. Yo odio el, dice, según usted, al correísmo. Usted ama, adora. Oye, y
0: todavía lo niega.
1: Adora al correísmo.
0: Oye, todavía lo niega. No, yo no adoro al correísmo, por si acaso.
1: Yo quiero al moradito. Dice usted. Yo le digo que usted odia al moradito.
0: Y todavía lo niega, mire.
1: Y yo lo digo porque mi corazón es mi cabeza, pues.
0: Y todavía lo niega.
1: ¿Cómo le voy a aceptar algo que usted dice?
0: A ver.
1: Hablando con la...
0: La mayoría lo dice. Los compañeros lo han dicho. La ciudadanía lo dice.
1: Yo defiendo una posición a veces...
0: Le vamos a preguntar a doña Argentina Mieles a ver qué dice.
1: Ay, Argentina
0: ¿Por quién votará? A ver, que también
1: es... No, Argentina Mieles es objetiva. Yo le diga a ella.
0: Pero ¿seguro?
1: Yo sé que ella es objetiva.
0: Y si yo le enseño un mensaje que ella una vez me dijo, mire, tal cosa, esa abogada. Usted tiene la razón. Tampoco le va a creer usted.
1: No le creería. Pues ella,
0: no, le crea nada.
1: Ya en la parte seria. Por no molestarme podría decirle... Cualquier cosa, por molestarme.
0: Usted no le cree.
1: Yo conozco a
0: alguien. 7:47, vamos a una pausa, vamos a hablar de los temas importantes de Montecristi, que se activa previo a un proceso electoral. Allá se escucha una sola voz, el respaldo para el candidato Pazmiño. Ya volvemos.
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1: 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A esta hora, un testimonio que ha querido participar del informativo de la salud con Sergio Ayala Mantilla. ¿Cuál es su nombre?
2: Carlos Fernández.
1: Don Carlos Fernández, ¿de dónde me llama don Carlos?
2: De Cajibío.
1: Cajibío, departamento del Cauca. Don Carlos, me dice, ¿no, Carlos?
2: Sí, señor.
1: Don Carlos, usted ha querido participar del informativo de la salud para hablarme del colirio natural Santa Lucía. Cuénteme, sí. ¿Para qué específicamente compró? ¿Cómo se enteró del producto? Cuénteme sobre la experiencia.
2: Sí, señor. Por la radio, por la emisora, yo escuché y pues como tenía un problema de carnosidad en la vista, entonces yo escuché la cuña y lo compré, pero ¿para qué? Un producto, unas gotas muy buenas.
1: Arden, ¿cierto?
2: Sí, arden, pero rapidito eso vuelve y pasa, y no, muy rápido le va desapareciendo eso, la carnosidad de la vista, el pterigio, eso.
1: El pterigio, llamamos popularmente carnosidad. ¿Hace cuánto tiempo se le venía formando esa carnosidad, don

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0: 7 de la mañana con 52 minutos, señores. 7:52, ¿qué te pasa? ¿Te alegraste? ¿Te contentaste? Ya porque tienes teléfono, andas todo agrandado, tranquilo. 7 de la mañana con 52, vamos a conversar con Jenny Fante, desde el Cantón Montecristi, una activista más de la tierra del general Eloy Alfaro. Tierra de gente valiosa, artesanos de corazón, de gente que a diario lucha para tratar de salir adelante. Tengo entendido, estás en la calidad de activista, apoyando también la candidatura de Andrea Paz Mío y poniendo en actividad a las damas, a las chicas, a las señoras de Montecristi con distintas actividades. Buenos días, ¿cómo le va? ¿Qué tal?
1: Buenos días, buenos días.
0: Acérquese el micrófono, acérquese.
1: Okay.
0: ¿Qué están haciendo para las señoras, para las damas? ¿Qué actividades están haciendo en Montecristi con el ánimo de que las mujeres aprendan alguna actividad que les sirva para algo?
1: Por supuesto. A ver, el curso que nosotros estamos brindando junto con Adrián Pazmiño se llama Corazón de Fuego.
0: Corazón de Fuego.
1: Es un proyecto propio que lo cogimos con Adrián, lo repito. Es Mujeres Emprendedoras Corazón de Fuego. El eslogan o la razón pasó desde una causa en mi vivencia, lo ocupamos para eso, para que las mujeres emprendan, para que las mujeres aprendan, que no solamente se queden con que sé cocinar, sé buena mamá, sé buena. También necesitamos que sean ese corazón de fuego.
0: O sea, que no solamente estén dedicadas a las actividades del hogar.
1: Que si se dedican al hogar, muy bien, un aplauso, pues es una actividad noble. Pero también necesitamos que ellas estén un poquito más.
0: Que tengan más actividades.
1: Y tengan más actividades y tengan ellas una razón por la cual decir un corazón de fuego.
0: Algo complementario para que puedan defenderse en las circunstancias,
1: correcto,
0: que nos presenta la vida.
1: Nosotros vamos desde la elaboración de las uñas acrílicas en gel, van a aprender del inicio al fin. Cortes de cabello, maquillaje, enfermería, primeros
0: auxilios. ¿Ya han hecho algunos cursos?
1: Ya comenzamos. Incluso la primera fase ya lo terminamos este mes.
0: ¿Ya? ¿Con cuántas chicas trabajaron?
1: Más de 300 chicas.
0: Buena
1: alrededor
0: aceptación.
1: De 15 profesoras, que muchas gracias por el apoyo, totalmente gratis. Todo el proyecto es totalmente gratis. La segunda fase la empezamos en los barrios ya a partir del mes de julio. Empezamos las otras fases. Ejemplo, en Los Bajos tenía primeros auxilios. Las chicas se hicieron de primeros auxilios, se certifican en primeros auxilios que nos está dando la empresa Impulsa, la certificación como el MDT y también como artesana.
0: Esa es una certificación válida.
1: Correcto, válida, en su hoja de vida, cualquier proyecto que quieran hacer.
0: Mañana trabajarán con cualquier doctor de ayudante de enfermería.
1: Sí, como con el respaldo que nos dan, tranquilamente ellas pueden ir a una casa financiera y hacer su propio negocio. No van a necesitar de nadie más que de ella, de sus manos, de su talento, de su corazón. En la siguiente fase, ejemplo, Los Bajos tuvimos primeros auxilios, las chicas se certificaron, quedaron más chicas aún. Vamos a seguir abriendo en el mismo lado con otros cursos. Tenemos hasta de arreglos de globos, globofexia, tenemos, ahora vamos a hacer...
0: Eso para la temporada de la fiesta,
1: para
0: hacer los adornos y todo.
1: Navidad, Año Nuevo, está todo lleno, las uñas, el cabello, las chicas tranquilamente no necesitan más que su talento, su casa y salen adelante.
0: ¿Qué dice el sexo femenino en Montecristi sobre las necesidades de trabajo? ¿Qué le comentan? Hay muchas limitaciones.
1: Hay limitaciones. Lamentablemente nosotros en esta tecnología, en esta que vivimos, todavía tenemos lados machistas, muy machistas.
0: Lamentablemente es una realidad.
1: Si eres muy buena como madre, no vas a ser profesional. Que descuidas. Y si eres profesional, te dicen que no eres buena madre porque los descuidas. No hay un balance. La diferencia de un hombre que se levanta, se viste, sale a trabajar porque tiene confianza de que su mujer va a cuidar a sus hijos. Nosotros no podemos hacer eso. Si nosotros lo dejamos, somos malas madres.
0: Oiga, peor aún en la tierra del Faro, porque el Faro le dio libertades a la mujer.
1: Exacto, pero aún falta un poquito, y eso es lo que nosotros hacemos con nuestro proyecto y con junto a Adrián y las

0: profesoras.
1: En general
0: queremos que Montecristi se despierte.
1: En general, ¿con cuántas mujeres ya han trabajado hasta ahorita?
0: Ahorita, en primera fase, estamos con 300 mujeres. 300. Y ya la vamos a tener, más de 300 mujeres.
1: ¿Y ya están inscribiendo para una nueva fase?
0: Estamos esta semana inscribiendo y nosotros queremos llegar a más de 1,000 mujeres capacitadas, uh-huh, certificadas, y darles de inicio a fin. No es porque yo te di el curso y te dejé sola, no. La vamos a seguir asesorando, las vamos a seguir impulsando en este mundo de que pueden ser ellas capaces de ser.
1: ¿Qué le parece si meten, necesiten, por ejemplo, un pequeño curso, seminario de inglés? Porque Montecristi, particularmente para la zona artesanal, Montecristi necesita tener alguien que por lo menos sepa lo básico cuando llega el turista. Y no sea como Yonirio que dice, ¡hey, welcome!
0: Hello, nada más. Por supuesto. Nosotros queremos hacer, o sea,
1: es necesario para el sector.
0: Es muy necesario. Aparte de brindarles lo que es, como usted dice, un idioma diferente para que ellas por lo menos puedan entender.
1: Lo básico. Para que se pueda entender.
0: Queremos también el área de computación.
1: Para que puedan usar. Hay traductores que te pueden socorrer. Lo uso yo cuando viajo a los Estados Unidos. Cuando ya no puedo, porque el gringo me habla muy rápido, porque el gringo, estamos hablando un idioma nativo, ya recurro con esto y me defiendo. Lo mismo puede hacer el comerciante de Montecristi.
0: Exacto. ¿No? Igual las mujeres a veces no tienen tecnología o no manejan. También queremos, uh-huh, darle ese apoyo en la tecnología y también del manejo tributario. Que ellos tengan base en todo, en la economía, en la financia, cómo se maneja, cuánto se invierte, cuánto gano, si es que pierdo o no pierdo, dando en este valor. Queremos, uh-huh, que todo eso tenga, como digo, es un proyecto en que necesitamos la fuerza, necesitamos que las chicas tengan el compromiso, porque yo les puedo brindar el curso, pero si van un día, dos días, necesitamos con compromiso.
1: La defensa personal, por ejemplo, para la dama, enséñele a que se defienda, que de repente le sale por ahí un amigo, un marido, bravucón, prepotente, sorprendedor, que le alza la mano para que ella se pueda defender.
0: Exacto, un buen amigo me dio esa idea.
1: Claro, lógico.
0: Sí, y sí, ya lo estábamos conversando y son muchas, muchas ideas y son muchos recursos que nosotros queremos brindar a las mujeres. Necesitamos eso, un corazón de fuego que estén desde inicio, venga, hasta fin.
1: Ya me imagino a la suegra diciéndole al yerno, cuidado, mi hija te pone la pata donde tu mamá te puso la teta. O sea, acá en la boca, porque deben aprenderse a defender para ser menos propensa a cualquier tipo de agravio, de agresión y de tantas situaciones que lamentablemente es lo que está reinando en el país.
0: Lamentablemente es así, vuelvo, insisto, en un mundo tan machista queremos nosotros sacar esa venda de los ojos y decir donde las mujeres alguna vez nos dijeron que no podíamos, demostrar que sí podemos.
1: No, sí se puede.
0: Que sí estamos aquí y no ser una mujer la que nos ponga el obstáculo, porque normalmente a veces son las mismas mujeres que nos ponemos los obstáculos.
1: Pues esos serán cursos nuevos. Incluye el de inglés. Acá el colega aquí de Don Rito le puede ayudar con una charla básica de inglés nada más. Sí. Sí, sí, sí se puede.
0: Estamos abiertos nosotros, las personas que nos quieran colaborar. Jorgito nos va a ayudar, usted abogado, claro, nos va a ayudar. Lógico. Por supuesto.
1: Yo le puedo brindar una charla cómo hablar en público, de dicción, de la palabra fácil. Todo se puede hacer.
0: Claro,
1: por y de supuesto. Forma gratuita, para que la gente que no tiene para pagar un seminario, no tiene para pagar un curso, lo haga. Ahí está la buena bondad, la buena voluntad de este grupo de activistas que está apoyando al señor Pazmiño y que debe ser aprovechado en plenitud lo que se realiza en el cantón.
0: Todo para Jenny. Montecristi, todo para mis mujeres de Montecristi, para que salgan adelante junto con las manos de Adrián Pazmiño. Y vuelvo y repito, es totalmente gratis. Quiero ese corazón de fuego, quiero ese compromiso de inicio a fin. Y tenemos muchos cursos. Ahorita estamos con los cursos de cabello, como le digo, uñas, pero queremos aperturar el defensa personal, queremos, uh-huh, aperturar lo de inglés, informática, manejo financiero. Usted que nos da clases de dicción y manejo del habla.
1: Así es.
0: Perfecto. O sea, queremos que las chicas estén.
1: ¿Cómo hablar en público? Hay gente que tiene miedo a hablar en público. Le dicen, ¿qué habla?
0: No, me encanta, me encanta. Usted me da el micrófono y no paro.
1: Son las 8 de la mañana. Importante, interesante. Le doy una sugerencia luego públicamente. No hay por qué decir que no, aunque la competencia puede escuchar, pero no importa.
0: Salió de nosotros primero.
1: Secciones, no solo en la cabecera cantonal de Montecristi.
0: No, esa es otra.
1: Vámonos a la Proaño a hacer los cursos, vámonos a otro lado a hacer los cursos, vámonos a Los Bajos a hacer
0: nuestros,
1: o sea,
0: cursos.
1: El itinerario debe estar de moda.
0: Nuestros cursos y liderazgos están en la ruralidad. No tenemos hasta ahora aperturado nada en la cabecera cantonal.
1: A todos son en la ruralidad.
0: Todos somos ruralidad, se quita Pepa de uso, estamos en los bajos también, tenemos la unidad Plumaño, o sea, no, hasta ahora no nos hemos aperturado en la cabecera cantonal. Bueno. Podemos ser.
1: Alguien manda un mensajito ahí en la transmisión, dice que si usted va para concejal, dice candidata a concejal.
0: Posiblemente, sí. Si alguien me da la oportunidad, aquí estamos trabajando
1: con Sería él. Bueno. Con el activismo se puede llegar muy lejos. Repito, esa es la diferencia. Hay mucha gente que no diferencia lo que es el socialismo con la derecha. El socialismo es tratar de buscar a esa gente sencilla, pobre, humilde, y tratar de darle insumos para que en algo se valga. Para que en algo avancen. El derechismo te dice vale 50 la matrícula. ¡De frente! Y eso es así. Y a muchos no les agrada aquello. 8:02 la hora en el país. Suerte, Jenny Fante es el apellido.
0: Fante.
1: ¿No es sobrina de Pedro Infante?
0: No.
1: Fante. Podría así ser. Como... Gracias, a seguir trabajando. Hay más cursos. Póngalos en moda. Póngalos, como quien dice, a sonar. Enrumbe la marcha. Podemos darle también un curso. Podemos hablar, y públicamente lo digo, con la colega abogada Ana Delgado, más popularmente conocida como la Babi. Ella es revolucionaria, vieja cabeza. Ella puede dar los famosos cursos de que las mujeres valoren su dignidad y no acepten las ofensas ni nada, porque la ofensa es el inicio de una agresión, aunque parezca mentira. La ofensa puede ser el inicio de una agresión. Sí, la ofensa puede ser el inicio de una agresión. Sería muy importante para buscar mujeres empoderadas. Gracias, Jenny, por habernos
0: visitado. Muchas gracias por ese espacio y bienvenidos a Mujeres Revolucionarias y Corazón de Fuego. Estamos aquí abiertas a cualquier opción que tenemos en los cursos. Correcto. Para todo mi Montecristi.
1: Muy amable desde Montecristi. Novedades en lo que tiene que ver a los cursos que vienen realizando. El único objetivo es de que la población, la gente más humilde, más sencilla, trate de unirse y obtengan alguna actividad que les pueda servir, aunque sea para ganarse $5 en una pintadita de uñas. Yo creo que eso aportaría bastante para los hogares. Vamos a la pausa y ya volvemos.
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0: 8 de la mañana con 5 antes de cerrar el informativo. Ya se reportó un hecho violento en Manta, señor Lucas.
1: En la avenida 107 por Metal Hierro, dice, una persona fue víctima de un ataque armado.
0: Caramba.
1: Imágenes preliminares.
0: Avenida 107.
1: Sí, así nos reportaban, pues Metal Hierro.
0: Allá, esto es la, no es avenida, debe ser la calle. La avenida es la 113, frente a Industria Ales. Sí. Y la avenida es la 100, que tampoco creo que es la 113, porque acá es la 296.
1: Bueno, mi compañero Eduardo me decía rápidamente, estaba volando por allá.
0: Más conocido como Cacho Molido.
1: Cacho Molido. Ahí están las primeras imágenes.
0: Por ahí no cuadra la 107 por ningún lado.
1: Sí, ahí.
0: Ese entre la 103 y la 4 de noviembre, frente a Industria Ale. Una persona habría perdido la vida. Trabajador del sector a la final.
1: Trabajadores, ya, preliminarmente. Es una noticia en desarrollo, abogado.
0: Qué barbaridad, señores. Ya empezamos el día y lamentablemente.
1: Anoche lluvias.
0: Lamentablemente con.
1: Y ahora lluvia de bambán.
0: Dice que sería un profesional del derecho.
1: Mires.
0: Dice Avenida 113, frente a Alex. Un vehículo Tía Picanto fue baleado. No se sabe cuántas víctimas habrían. Dice que sería un abogado, me indican aquí.
1: Vea eso. Por eso le digo: noticias en desarrollo. Lo que se está dando ahorita acá en la ciudad de Manta.
0: Dice que sería un profesional. 8 con 7, señores. Nos vamos. Un abrazo. Gracias por haber estado con nosotros. Nos vemos mañana.

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0: 9:17.
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0: 9 y 53 minutos.
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0: 10:34.
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0: 10:34.
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0: 11:03.
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0: 11:10.
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0: 11:17.
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0: 11:25.
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0: 38 minutos.
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0: 11:45.
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0: 11:53.
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0: son las 12 de la noche.
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0: Son las 12 de la noche y 8 minutos.
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0: Ella se llamaba Silvia.
1: Son las 12 de la noche y 14 minutos.
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0: Son las 12 de la noche y 21 minutos.
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0: ¿qué?
1: ¿Se lo digo, chicas? Me ayudan, ¿eh? 1, 2, 3. Te pido.

0: Son las 12 de la noche y 29 minutos.
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0: Son las 12 de la noche y 34 minutos.
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0: Son las 12 de la noche y 43 minutos.
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0: Son las 12 de la noche y 53 minutos.
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0: mañana y un minuto.
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0: 1:16.
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0: 24 minutos.
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0: 1:31.
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0: 1:37.
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0: 1:44.
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0: 1:51 minutos.
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0: 1:57.
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0: toque. Dos y cuatro minutos.
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0: 13 minutos.
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0: 2 y 27 minutos.
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0: 2:35.
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0: 41 minutos.
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0: 49 minutos.
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0: 56 minutos.
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0: 3:03.
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0: 3 y 10 minutos.
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0: 3 y 18 minutos.
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2: Tres y 27 minutos.

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0: 4:22.
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4: A esta hora de la mañana, en este nuevo día, Radio La Voz, la 1570, les dice: buenos días, banda. Buenos días, mami. A partir de este momento, en la programación musical, con lo mejor de los éxitos para divertirlos, está Freddy Alberto Kelly Chávez.

buenos días, Manta. Buenos días, Manaví. Levantémonos con la energía de que en este nuevo día vamos a conseguir los objetivos trazados.

Amigos, son las 4 y 36 minutos en Radio La Voz de Manta. Buenos días, amigos, buenos días, buenos días. Aquí estoy Freddy Alberto Kelly Chávez. Gracias a Dios, un día más con vida para estar con ustedes y trabajar en este medio tan importante que es Radio La Voz de Manta. Punto día 1570 de amplitud modulada. Buenos días, amigos. Estamos hoy miércoles, mitad de semana, es 10, bonito número 10 de junio, año 2026. Una mañana bastante fresca. Número de teléfono de Radio La Voz, 099-963-5011. Repito, número de teléfono de Radio La Voz, 099-963-5011. Mi número celular es el siguiente, apúntelo, 099-3333-067, para su llamada normal y mensajes normales a través de WhatsApp y Facebook. Está totalmente habilitado mi número de celular, repito, ya lo tienen, es el mismo, 099-3333-067. Buenos días, amigos, buenos días. Ahí en el Parada de la Pepa, ayer me visitó en la tarde, como a la una, ahí me dio mi parte de torta, gracias, me visitó en la casa. Ahí en el Parada de la Pepa, que cumplió años el día lunes, la Pepa ya está despierta en el Parada de la Pepa, su amigo Gonzalo Suárez y Pepito aquí en la cumbre, también desde Nueva York, el saludo para Almita Quijija, su esposo Hugo López y sus hijos, de parte de en el Parada de la Pepa, y por supuesto, Almita Quijija también saludó a sus hermanos Jimmy Quijija y Pepito Quijija. El cumpleañero de ayer, Carlito Alberto Orguelles, el cumpleaños. Ayer me llamó como a las 6 de la tarde. Dice Freddy Kelly, hoy le mando la parte de mi torta para la gente que trabaja en noticias ahí en Radio La Voz. Muy bien, entonces va a venir este Giancarlo. Hasta ayer estaba festejando su cumpleaños, Carlito Alberto. Claro, ayer fue su cumpleaños. Ahí está Carlos Alberto Delgado, cumpleaños de ayer, su esposa Alvita Delgado, su Giancarlo, que estará por aquí más tardecito, la esposa Eliana Cedeño, licenciada Yulisa Libre Delgado, señora Juana Delgado, su esposo Marito Tancielo, para Yandri Delgado, su esposa Omar Vélez, Daniela Delgado, su esposo Johnny Delgado, Niño Yarel, Yael, Egi de Jefferson, y también Yesael, despertarse los niños que tienen que ir a la escuela. Ok, también saludamos a Don Rafa. Don Rafa, no se me pierda, Don Rafa. Don Rafa, su esposa Maribel Delgado, Colón Vélez, Palito Delgado, también para el maestro Gar Lucas, Enrique Lucas, la gente de San Juan de Manta, el cumpleaños de ayer, Carlito Alberto Delgado con su pata amarilla. Puede ser que nos mande la pata amarilla a la sobra, por lo menos. Carlito, ok, mis amigos gratos, Manuelito Delgado, su esposa Paula Chávez, señor Gabriela Yajaira Senia, Emilio Chávez, su nieto Maki, el alcalino Lucas, Fiorito Alguín, Manuelito Delgado, despierte, Manuelito Delgado en San Juan de Manta, 4:39 minutos. Bienvenidos.

0: La hora, amigos, 4:42 en Radio Lados de Manta, punto día 1570, amplitud modulada. Buen día, ¿cómo le va también? A Juanito Marasquín Targues, amigos en Mendoza, Barro Santana, en Montecristi. Juanito Marasquín, soy yo, Juan Manuel, Juan Arturo, Maribel, Gladys, de ese Marasquín despierte, Gladysita Marasquín, que trabaja Gladys, Gladys Marasquín, Patio Checho La Guava, José Olmedo García Guava, su mamita Bolivia, B, Camero Sabien Tarqui, también para Ramoncito Tarqui, saludos a su mamá Isabel Mero, esto es en el Palmar, Gallardo, la mochila azul de Tarqui, Gallardo, su papá Gonzalo Bello, su perrito la mascotita Bailey Bello, para Pablito López Bello, su arenita, su Jeremy, Pablito López Bello, su esposa Marisa López Pin, Frankie Roca, su esposa Marta Isabel López, su Tenita Roca, don Pancho López, Drita Bella está en el cielo, capitán John López Bello, el maestro Changa, y también para el popular viejo Miguel y para Chari en el callejón de Barrio Miñagüe. Despierta, Chari, tiene que ir al colegio. Pedro Valda, Pepito Reyes, el peluche en la esquina del Pablo Pepito Reyes. ¿Cómo le va? A Tinita, Argentina Mieles, su sobrino Antonio, su amiga Lupita Blanquita Silva, capitán Jorge Mieles Josa, su esposa Trita Barcia Mieles y su hijo Mieles, Mieles Barcia. El gatito Gonzalo Delgado, su esposa May Luca, allá en San Juan de Manta, que está Tinita Argentina Mieles en la ciudad de Don Laval. Y el BP Arenilla, el personal Botrenilla, a su capitán hermano Palomero, su esposa Ramona Raquel Anchuni, entonces hijo David Ricardo Juan Pablo, Valentina Estefanía Mayer, su nieta Ingredida Yosa, el capitán hermano Palomero, Luis. Luis Mero con su querida esposa Juanita, su hija Yadira, Gabriel, Liliana y Maribella Mero Mantuano, Pepe López, su esposa Elda Mero, su hijo Juni Freddy Yajaira y Yumeri en la ciudad de Costa Azul, capitán Eduardo, Eduardo Mero en su vivienda, Julio Mero, David Mero y Ricardo Mero, la gente de Botrenía con su capitán amado Pablito, Pablito Mero, buenos días, el personal de Botrenía nos escucha en esta hora, 4:44.
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1: Amigos, son las 4:46. ¿Qué tal Manuelito, Vince, su esposa sería la chiquita? Si yo recuerdo en el petito, escucha Barro Centenario. Mientras Manuelito y Vince ya estarán en la posa pidiendo el excelente cebollado. ¡Manuelito! Manuelito Vince, buenos días Manuelito Vince, buen día amigos gratos que escuchan Radio La Voz Punto Dial 1570 Amplitud Modulada. ¿Qué tal? Ramoncito Pilligua, su esposa Zambita Barerán, su hijo Kevin Liliana, Jennifer Carolina, Rodney y Emily Andy, su nena Karina González con su esposa Kevin Pilligua, el chino Antón con su querida esposa Liliana Pilligua, Ramoncito, José Alba Cheche, el rey de los cachos del barrio Santa Elena y su lancha El Palomo Blanco, José Alvia, Cheche, Cheche, y para la gente de Barrio Miramar, Tomás Mero el Peje, su esposa María Espinosa, su hijo Darwin, Joana Justin, su nieto Elke Cristo Mayerli, su yerno Cristóbal Mantona, Barrio Miramar, Tomás Mero el Peje, Marcelo Pillazagua, su esposa María Espinosa, Pedro Espinosa Pillazagua, su esposa Anita Catagua, la familia Pillazagua, Barrio Miramar, buen día para Alberto Espinosa Carabelí, su esposa Yesenia Cañarte, y el Capitán Pedro Alcolguín, que labora en la presa Nisa Pozora, Capitán Pedro Alcolguín, su mamita Mercedes Alcolguín, la esposa abogada Mariela Vázquez, sus hijos Britan, Estefano, Bolívar y Onur, la familia del Capitán Pedro Alcolguín. Ya son las 4:48.

Ahora mira la hora, 4:51 minutos. ¿Qué tal en España? Para Richie en España, se me ha olvidado Richie en España, su esposa Monchita, no se reporte desde hace como 2 semanas. Richie en España, Luis Alberto Higuera, su esposa Jenny Bailón, para Margarita Reyes en Barcelona, España, Marinita Chinga, su esposo Alfonso Pilar en Perú y Italia, para Toñito, Toñito Bonilla en Carolina del Norte, Toñito Bonilla, Pepito Guevara, Boris Basurto, Tomás Mantuano, Dani López Camelo y Johnny Barça, amigos que están en extranjero. Buen día, para saludar también a Almita Quijí, su esposo Hugo López. Saludos a sus hermanos, de parte de Almita Quijí, para Jimmy Quijí y Pepito Quijí en las cumbres, Jimmy Quijí en los esteros, y para Ángel Parada, Pepa, el cumpleaños del día lunes. Buen día, amigos gratos que escuchan Radio La Voz de Manta. Angelito, Anchuna Chilán, su esposa Maribel Santana, sus queridos hijos, Ángel Jonathan Jenny, los nietos Ángel Fernanda Anthony, su mamita María Chilán, Ángel Merocalle, Ángel de Gauchesado, su esposa Martita Santana, su hijo Irving, y para Agustín, Lide Moreira, su esposa Lupe Flores, a su hijo Eduardo Sano, su nieta Rosanita Lide Moreira, Carlos Anchundia, Santo Anchundia, buen zapatero de los esteros, su esposa Gloria Mantón, su hijo Ronda Anchundia, en La Toma de Agua, Jimmy Quijije y su esposa Marilyn Chimbo, buen día para Don Sergio Espinosa, también se perdió en serio, Don Sergio Espinosa, su esposa Mariela Basurto, a su hijo Ronald Luis y vino en Sergio Espinosa, el miquito Enrique Pillín en los esteros, Ángel Parrales La Pepa, el compañero del lunes, Ángel Parrales La Pepa, su amigo Gonzalo Suárez y Pepito Quijije en la cumbre, Lisandro Señor con su familia en el barrio Lazareto, Lisandro Cedeño, ¿qué tal? Para el amigo Cali y Cirilito, Arroz Flor y Dayanara, saludos a su gran amor Jorge Flores Coqui, especialmente de Dayanara para Jorge Flores Coqui. Coleado Papalucho en su cevichería de Villa Marina, la cangreja Capitán Bolaño en Tarqui, para el Chamo Leonidas, Armando López, Juanito, Paquito, Lide Moreira, para Pedro Pastor Rivera, su esposa, sus queridos hijos, Coleva. A Martín Delgado, su esposa Abel Rivera y su familia. También para don José Carlos Barcia y su esposa Edith Gallo en el Palmar, José Carlos Barcia. Buenos días para María Delgado Henry, Ángel Carmen, Daniel Gabor de la Victoria, Mario López, Capitán Picapiedra, Capitán Alberto López Monge, ¿qué tal? Buen día también para Chino Díaz Espinosa, Bolívar Flores, para Teodulo Mantuano, ¿qué tal, baby? Y para Simón Mantuano Soñito con sus hijas, la señora Patricia, su esposo Pedro Anchundia, la señora Marcela, su esposo Juan Antón, la señora Alexandra Mantuano, su esposo Daniel Flores Chivito, y para Gema, ¿qué tal Gema? Monserrate Flores Mantuano, y su prima Sheila Anchundia Mantuano, Simón Mantuano, buenos días, 4:54 minutos.

4:57 minutos, don Genaro Delgado, su esposa Lucía Macías, su hijo Paola, José Maricruz Baranchón y Miguel Macías, su yerno Güellen Vera, señor Alexei, señor del Cali, Michael y la familia de don Genaro Delgado, su esposa Lucía Macías. Despierte, Maricruzita, tiene que trabajar. ¿Qué tal? Pablito Rodríguez, su esposa Melida Murillo, su hijo Carlos Maribel, Daniel, Mario Lucía San Martín, nieto amigo siendo Pablito, Pablito Rodríguez en Colorado, Ramón Espinales, su esposa Patricia Melo, su hijo Yarixa, Viviana Jesse, Jonathan Davis, su nera Vanessa Samaros, Adanchino Yumeri, su yerno Edel Massa, su cuñado William Mero en la escalinata Vía del Palmar, la familia de don Ramón Espinales con su esposa Patricia Mero. ¿Qué tal, maestro conductor Luis Menojal? Con su hijo Henry Menojal y su esposa Gina Pillasagua y su hijo Luis Fabián Menojal. Buen día, maestro conductor Luis Menojal. Paco y Elizabeth, Eduardo Franco Tabludo, Ramón Chunira Culebra, para Machalilla, Carpite, Mario Anchunia, el amor, Capitán Pedro Alcolguín, su mamita Mercedes Alcolguín, la esposa, abogado María Lavalque, su hijo Estefano Oliver, el nuevo de la familia, el Capitán Pedro Alcolguín, el comedor Keila, todos ellos, calle 12, avenida 34, para Santa Marta, señora Jenny Mendoza, don José Modesto de Mera, Juanita de Mera, Pistolita, Mayra de Mera, amigo del comedor Keila, ya está despierto el cumpleañero de ayer, Carlito, Alberto Delgado, va a repartir la torta. Ayer la repartió San Juan de Manta y me prometió, dice Fray Kelly, ya le llevo mi parte de torta para los amigos de Radio La Voz del Noticiario. Muy bien, estará por acá Jean Carlos. ¿Qué tal, Carlito? Carlito, está la chuchaque, Carlito Alberto. Eso sí, con la pata amarilla ya se compuso el chuchaque, la gallina, por supuesto. Carlos Alberto Delgado, su esposa Alvita Delgado, su Jean Carlos con su esposa Elena Sadello, licenciada Yulisa Oliver Delgado, Maurito están haciendo Sena Juana Delgado, Yandri Delgado con su esposa Ambar Vélez, Daniela Delgado con su esposo Johnny Delgado. Despierte, niño, para estudiar. Yael, Eide, Jefferson, Yesael y todos los amigos, los niños allá en San Juan de Manta, despertar. Don Rafa también despierte, tengo rato que no veo a Don Rafa. Don Rafa, su esposa Maribel Delgado, para Colombeles, para Víctor Delgado, maestro Garluca, Enrique Luca, la gente de San Juan de Manta. Carlito Alberto Delgado, cumpleañero del día de ayer, 4:58 minutos.

0: minutos.
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Son las 5 y 12 minutos en este miércoles, mitad de semana, 10 de junio, año 2026. Reitero el número de teléfono de radio, Radio La Voz, 099-963-5011. Mi número de celular, 099-33-33-067. Buen día, don Alejandro Mantuano, su tío René, Fabián, Jane, su nieto Aldair, Adamari, Mira, Alejandrita, Alicia, y la familia de don Alejandro Mantuano, su esposa Anita López, está en el cielo. ¿Cómo le va? Para Manolito Vince, su esposo Cerela Chiquito, su hijo Ricardo Denis Petita, no escucha Barro Centenario, ya estará más tarde en la posa. Manolito Vince, vendiendo excelente cebolla, hay una mañana bastante fresca. Manolito Ligado, su esposa Paula Chávez, su hija Gabriela Yajaira, Yesenia, Emi Ligado Chávez, su nieto Mike, Dira Calina Luca, y Ferolito Ligado, Manolito Ligado, San Juan de Manta, mi padre María del Mar, de la parroquia Los Esteros, don César Mantón, Rosita Pellíguas, está en el cielo, la familia Mantón Pellíguas. Ahorita, Rosario, Samira, Clarita, Mercedes, Miriam, Medardo, Juan Mantro, para Luis, para el Pollito, para Briana García, que está Briana García, para Josué, Fernando García, su esposa Jessica Mantono, Mauricio Mantro, su esposa María, su inquietud, y para Dana, don Gregorio Mero, su esposa Mercedes Mantono, señora Lorena Arcel y Sonia, Javier Mantuano, Luciano Mantuano, su esposa Blanquita Arriba, está en el cielo, señora María Mantuano, César Mantono, Catire, Johnny Mero, su esposa Miriam Mantono, su hija, licenciada Lice Mero Mantuano, y para Yandela Mero Mantuano. Esperancita Piloso, su esposo Don Elos Ácido, le saluda su comadre Aurita Mantuano. ¿Qué tal Don Pedro Rivas, su esposa, la abogada Leida Mantuano? Y también para Fabricio Rivas, para Alison Rivas. Buenos días, Alison Rivas. ¿Qué tal la familia Mantuano Pellivo en el barrio Miramar de la parroquia Los Esteros? Barrio María del Mar de Los Esteros, escuchando Radio La Voz, 5 y 14 minutos.

5:18 minutos. Buenos días para Angelito, Anchuri, Chilán, su esposa Maribel Santana, sus queridos hijos Ángel, Jonathan, Jenny, los nietos Ángel, Fernanda, Anthony y su mamita Mary Chilán. Pablito Rodríguez, su esposa Melida Murillo, su hijo Carlos, Maribel, Daniel, Mari, los César Mari, nieta mía, vecino Pablito Rodríguez en Colorado, el personal Botrenilla, su capitán Amador Palomero, su esposa Ramona Raquel Anchuni Antón, su hijo David, Ricardo, Juan Pablo, Valentía, Estefanía y Mari, y su nieta Ingrediosa, el capitán Amador Palomero, Luis Mero con su querida esposa Juanita, su hija Yadira, Gabriela, Liliana y Maribella Mero Mantuano, Pepe López, su esposa Damero, su hijo Jennifer, Yajaira y Yumeri, en la ciudad de Costa Azul, capitán Eduardo, Eduardo Mero en su vivienda, Julio Mero, también Mero y Carmero, la gente de Botrenilla con su capitán y Amador, Pablito, Pablito Mero, capitán Pero Alcolguín, que labora en la presa Nisa Pozora, capitán Pero Alcolguín, su mamita Mercedes y la esposa abogada María Lavázquez, su hijo Britan, Estefano, Oliver y en una familia del capitán Pedro Alcolguín y el compañero ayer, con la pata amarilla, ahí está Carlito Alberto, la gallina, por supuesto, no, el Carlito Alberto Ligado, su esposa Alvita Ligado, su Giancarlo con su esposa Elena Cedeño, licenciada Yulisa Oliver Ligado, Marito también cielo, Sena Juana Ligado, Yandri Ligado con su esposa Maro Vélez, Daniela Ligado, su esposo Johnny Ligado, despierto los niños, tienen que ir a la escuela, Yael, Jefferson, Yairé, Yesael, don Rafa, despierto don Rafa, no se despierta don Rafa, su esposa Maribel Delgado, su, a Colón Vélez, Pablito Ligado, Maestro Luca, Enrique Luca, la gente de San Juan de Manta que ayer festejaron cumpleañero Carlos Alberto Delgado allá en San Juan de Manta, 5:20 minutos.

5 y 22 minutos a la gente del barrio Miramar, de Los Esteros, Tomás Mero El Peje, su esposa María Espinosa, su hijo Darwin Joana Justin, su nieto Elkin Cristo de Mayerli, su yerno Cristo Amantona, barrio Miramar, Tomás Mero El Peje, no te me pierdas Peje, Marcelo Pillazaba, su esposa María Espinosa, don Pedro Espinosa Pillazaba, su esposa Anita Catagua, Alberto Espinosa Carabelli, su esposa la señora Yesenia Cañarte, don Genaro Delgado, su esposa Lucía Macías, su hijo Paola, José Maricruz, barrio Chende, Miguel Macías, su yerno Buena Mera, su señora Licea, su nieto de Calimacho y la familia, don Genaro Delgado con su esposa Lucía Macías. No te pierdas Rich en España, Rich en España, su querida esposa Moncita, Luis Alberto Gas, su esposa Jenny Bailón, para Margarita Rey en Barcelona, España, Marinita Chinga y, y su esposo Alfonso Pilar en Perú y Italia, Almita Quijíes con su esposo Hugo López en Estados Unidos, saludos a sus hermanos, a Jimmy Quijíes, Pepito Quijíes y también para su amigo Ángel Pará de la Pepa, Toñito, Toñito Bonilla en Carolina del Norte, Toñito Bonilla, Pepito Guevara, Boris Basurto, Tomás Antono, Dani López Camargo y Johnny Barcia, amigos están en el extranjero, Pablito Rodríguez, su esposa Mérida Murillo, su hijo Carlos Maribel Daniel, Mario LucCésar Marri, nieto amigo vecino Pablito Rodríguez en Colorado, Ramón Espinales, su esposa Patricia Mero, su hijo Yarixa, Viviana Yeso, Jonathan Levy, su nera Vanessa Samar, Sarancho y Yomeri, su yerno Edio Maza, su cuñado Buen Mero, Renata Villa, El Palmar, el gallo Bello Tarqui, Gallardo, no te pierdas Gallardo, te extraño tu jamón el Cañita, Carlita y Valeria, ahí está su perrito mascotita Begley Bello, don Gonzalo Bello, el papá de pana, el señor Gallardo. Y para el maestro Changa, también para el viejo Miguel, para Charles Callejón de Barrio Miñahui, Pablito López Bello, su esposa Marisa López Pin, Frank Roca, su esposa Marta Isabel López, y su Edenita Roca, despierta, tío Checho La Guavita, su mamita Bolivia, Bello Camero, señor Tarqui, también para Ramoncito, su mamita Isabel Mero, en El Palmar, Juanito Marquín Tarque, su amigo José Mendoza, Barro Santana, en No Montecristo, Juanito Marquín, su hijo Juan Manuel, Juan Arturo, Maribel Gladys, ese Marquín despierte, Gladys Marquín tiene que trabajar, Comedor Keila, calle 12, avenida 34, Barro Santa Marta, señora Jenny Mendoza, don José Modesto de Mera, Juanita de Mera, Pistolita, Mayra de Mera, amigos del Comedor Keila, Manuelito Delgado, no se viera Manuelito, Manuelito Delgado, su esposa Paula Chávez, su hija Gabriela Yajaira, Yesenia, M. Miguel Chávez, nieto Marque de la Calina Lucas, Fiorito Guín, Manuelito Gaza, Juan de Manta, el maestro conductor Luis Menoscal, su hijo Henry Menoscal, él con su esposa Gina Pillazao, su hijo Luis Fabián Menoscal, despierte, Luis Menoscal, Luis, y Ramoncito Pilligua, su esposa Zambita Barrerán, su hijo Kevin Liliana, Jennifer Carolina, Ronnie y Emilán, señora Karina González, con su esposa Kevin Pilligua, el chino Antón con su esposa Liliana Pilligua, seguro que está despierta ya. Tinita, Argentina Mieles, su sobrino Antonio, su amiga Lupita Barranquita Silva, Capitán Jorge Mieles Bosa, su esposa Edrita Barcia Mieles y su Jorge Mieles Barcia. Pepito Reyes, buen día. Pepito Reyes va de Chengarro, Chengarro, Peluchín de la esquina del Pavo. Pepito Reyes, buenos días.

0: 5:28.
1: Hola, ¿qué tal? Buenos días, buenos días, buenos días, muy buenos días, amigos que nos escuchan en esta mañana fantástica. 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

Bien, 5:35 minutos, amigos gratos, estamos bien con la mitad de semana. Despierte Carlito Alberto Delgado, su esposa Alberto Delgado. Ya está despierto Carlito Alberto Delgado, cumpleaños de ayer. Su esposa Alberto Delgado, señor Encargo, con su esposa Elena Cedeño. Licenciada Yulisa Delgado, Juanita Delgado, su esposo Mauricio está en el cielo. Yandri Delgado, su esposa Marbella, Daniela Delgado, su esposo Yuna Delgado. Despierten los niños para ir a la escuela. Don Rafa, no se despierta Don Rafa. Su esposa Maribel Delgado, Colombia, el Parito Delgado, Maestro Garluca, la gente de San Juan de Manta, Simón Mantro, Soñito, con su hija, la señora Patricia, su esposo Pedro Anchundia, la señora Marcela, su esposo Juan Antonio, la señora Alexandra Mantona, su esposo Néstor Chivito, y para Gema, Gema Monserrate Flores Mantuano, también su prima Sheila Anchunia Mantón, despierte Soñito, Soñito, Lidia Moreira, su esposa Lupe Flores, a su hijo Eduardo Rosano, su nieta Rosanita, Lidia Moreira, Ángel Parada, la Pepa, su amigo Gonzalo Suárez, Pepito, quien es la cumbre, Jimmy Quijí, su esposa Marilín Chi, 5:36 minutos, ya tiene que venir recorriendo las calles y avenidas de la ciudad. La gente noticia, comandada por nuestro director, abogado Leonardo Zavala, también Johnny Lucas, Michael Zavala, y estará en las calles Kenen Zavala. 5:36 minutos.

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0: Hola, hola, hola, hola, hola, hola, hola, hola, ¿qué tal? Muy alto, don Freddy Kelly, vale un poquito, hola, ¿qué tal la audiencia de la Mosquiza 70? ¿Qué tal? Buenos días, muy, pero muy buenos días, ya estamos acá para una nueva jornada, recargados como todos los días, para brindarle información, amigos oyentes, 5:38 de este miércoles 10 de junio del 2026, con las novedades de todos los días. Lo que acontece en la ciudad, en la provincia, en el país, en el mundo, los hechos de Crónica Roja, los hechos que hacen noticias a nivel, amigos oyentes, redes sociales también, 5:39 de 5:39 el día de ayer, otra vez Manta se tiñó de rojo, por donde quiera, tres hechos violentos se reportaron hasta anoche, en la ciudad de Manta. En la mañana fue un abogado, a propósito, ahí en el 113, en horas de la tarde también en la parroquia Eloy Alfaro, en la Nueva Esperanza, un joven de 17 años de edad perdió la vida, y anoche también en la parroquia Eloy Alfaro, sector forestal, otra persona fue víctima de un ataque al estilo sicariato. Este resultó herido y por ahora se desconoce el estado de el mismo. 5:40 vamos a empezar para detallarle toda esta y otra información. 5:40 rápidamente, el abogado Ferdinand Ponce Mieles fue asesinado a tiros de la mañana de este día martes 9 de junio mientras se encontraba estacionando su vehículo en la avenida 113 de Manta, provincia de Manabí. De acuerdo con los primeros datos, el hombre fue interceptado por sujetos armados que le dispararon en repetidas ocasiones en un hecho que incrementa la preocupación del sector debido a los recientes ataques y contra profesionales del derecho, se dice en la información. El suceso ocurrió junto a un local de ventas de productos de ferretería. Según reportes de testigos presenciales, la víctima se encontraba en el interior del automotor cuando los desconocidos se aproximaron de forma repentina. Sin medir palabras ni dar tiempo a ninguna reacción, los atacantes abrieron fuego directamente contra la humanidad de Ponce Mieles y de forma inmediata huyeron del lugar con rumbo desconocido. A causa de los múltiples impactos de bala, el ciudadano quedó sin vida en el asiento del mismo vehículo. Según se pudo conocer, minutos después del incidente, agentes de unidades especializadas de la Dirección Nacional de Delitos contra la Vida, Muertes Violentas, Desaparición, Extorsión, Secuestro y Nacegue Criminalística arribaron a la escena para asegurar el área periférica, fijando los indicios balísticos e iniciar las investigaciones pertinentes. Posteriormente, las autoridades procedieron a retirar el cuerpo del jurista del automotor para ingresarlo en el vehículo de medicina legal y trasladar sus restos hasta el centro forense de la ciudad. Respecto a la identidad del fallecido, los informes preliminares confirmaron que se trataba de Ferdinand Ponce Mieles, oriundo del cantón Santana. Pese a su cantón de origen, el ciudadano realizaba sus estudios superiores en la ciudad de Manta, urbe donde ejercía de manera regular las actividades profesionales y era muy conocido. Con este asesinato, el distrito de policía Manta, amigos oyentes, que también los integra Montecristi y Jaramillo, registra un total de 217 muertes violentas, dice el medio. Con este hecho del abogado Ferdinand, asesinan a otro abogado en el cantón Manta, dice la información. Sicarios lo acribillaron en su vehículo. 5:42.
1: Señores oyentes de La Voz del Pueblo, la emisora más popular, buen día, buen día, buen día, buen día, Gallito Cantor, el famoso y popular Cantaclaro, en esta mañana levantando a toda la comunidad mantense, levantando a la gente del restaurante Keila. Buen día, hay que preparar la vitamina de olla para esta nueva jornada informativa en este día miércoles, ya mitad de semana, Freddy. No hay que preparar la agenda del fin de semana, Freddy. ¿A qué hora empiezas ¿A qué hora caes? Bueno, ya le dije, esta semana no pierde el teléfono. La próxima, todavía no, esta no. La próxima, 5:43 la hora en el país. 5:43 minutos.
2: Nos llamó anoche Carlita Alberto Gallo, cumplió año ayer.
1: Ya, en San Juan de Manta, ¿no?
2: Dice, Freddy Kelly, hoy día le envío la parte de torta para los cuatro. Dice,
1: ¡Carlito! Manta, y sí. El chivo. Se lo copió solo.
2: El chivo, la pata para ir. No sé si habrá sobrina, como dice la sobrita. Como, ah, no, para que sea la sobrita.
1: Por lo menos, para el calentado. Ya, para el calentado.

0: Atento a la hora, señores oyentes en el país.
1: Señor locutor, por favor, diga usted, ¿qué hora es?
0: 5:44 la hora nacional.
1: Gracias, muchas gracias, señor locutor.
0: ¡Dina!

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1: Las 5:45 la hora en el país, 5:45 el tiempo. El tiempo que informamos para la gente que en esta mañana se prepara para salir a sus distintos lugares de trabajo. Noticias en La Voz del Pueblo.
2: Seguimos, amigos oyentes, 5:45, adolescente fue asesinado a tiros en el barrio 9 Esperanza. Oh. Esto fue ayer también o anoche en la ciudad de
1: Manta. Tres hubieron ayer, ¿no? Tres, ¿no?
2: Dos muertos y tres ataques.
1: Tres hechos violentos. Sí, el dos día fallecieron. De ayer y dos personas, sí, lamentablemente, han dejado de existir. 5:46, noticias en La Voz del Pueblo.
2: Un adolescente de 17 años de edad fue asesinado, amigos oyentes, de al menos 13 disparos en la noche de este día martes 9 de junio de 2026, mientras caminaba por la calle del barrio Nueva Esperanza, ubicado en la parroquia Eloy, El Faro de Manta. El hecho ocurrió pasada las 19 horas cuando sujetos armados atacaron a la víctima. Las autoridades iniciaron las investigaciones para determinar la identidad del fallecido y establecer las circunstancias del crimen. De acuerdo con testimonio, amigos oyentes de moradores, varios disparos interrumpieron la tranquilidad del barrio. Algunos residentes señalaron que tras escuchar las detonaciones también percibieron el sonido de una motocicleta que abandonó el lugar a toda velocidad. Minutos después, vecinos encontraron a adolescentes tendidos sobre la calzada sin signos vitales. Según indicaron, habitantes de la zona desconocían quién era la víctima debido a que no residía en el sector instancia, mientras esperaban la llegada de los organismos de respuesta. De moradores del barrio utilizaron una sábana blanca para cubrir el cuerpo del fallecido. Posteriormente, agentes de la Policía Nacional acudieron al sitio para acordonar la escena del crimen e impedir el acceso de personas ajenas a las investigaciones. Personal especializado en criminalística realizaron el levantamiento de indicios balísticos y recopilaron evidencias que podrían contribuir a identificar a los responsables del hecho. Asimismo, miembros de la Dirección Nacional de Delitos de DINASEC iniciaron las investigaciones correspondientes para determinar el móvil del ataque. Este hecho se

0: Adolescente fue asesinado a tiros en el barrio Nueva Esperanza. 5:48.
1: Señores oyentes, el tiempo. El tiempo en el Ecuador, 5:49, y atento, mientras dormía una bala, una pepa, atravesó la hoja de zinc que es el techo de su vivienda y casi le impacta. Un ciudadano denunció a través de redes sociales que un proyectil cayó dentro de su dormitorio, muy cerca de donde descansaba junto con su familia en un barrio. Aquí en la ciudad de Manta ocurrió, mientras en varios barrios se reportaban disparos al aire y el uso de juegos pirotécnicos. El día de ayer, en horas de la noche, yo estaba tranquilo, acostadito, viendo televisión, viendo la serie de la Mofle, cuando rato pesado, ¡bum!, escuchó un estruendo y era la hoja de zinc que había sido impactada por un proyectil que venía con mucha fuerza y de manera descendente, lo cual llamó inmensamente la atención. Y al ver la cama, pudo ver que sobre ella había un objeto metálico que al agarrarlo con la mano tenía la forma de lo que sería un proyectil que aparentemente fue disparado por algún lado y cayó en el techo de la vivienda. Son las 5:50, la hora en el país, 5:50, el tiempo que informa la voz del pueblo, la número uno, la emisora más popular de la ciudad de Manta. 5:50.
0: 5:50, un hombre fue asesinado también anoche dentro de una vivienda, esto en la parroquia Colón de Puerto Viejo. Un hombre de aproximadamente 30 años de edad fue víctima de un ataque armado la noche de este día martes en el interior de una vivienda ubicada en la calle Puerto Viejo, parroquia Colón, en la capital manabita. Según información preliminar, varios sujetos armados ingresaron al inmueble y dispararon contra la víctima, quien falleció en el lugar. El hecho violento generó alarma entre los habitantes del sector, quienes reportaron haber escuchado más de media docena de detonaciones de armas de fuego. Al perpetrar el ataque, los responsables huyeron del sitio antes de la llegada de las autoridades. De acuerdo con los primeros reportes recabados en la escena, los atacantes irrumpieron en la casa donde se encontraba la víctima y abrieron fuego de repetidas ocasiones. Los disparos alertaron a los vecinos y comerciantes del sector, quienes dieron aviso inmediato a los organismos de emergencia y seguridad. Hasta el momento las autoridades no habían informado sobre las posibles motivaciones del crimen ni sobre la identidad de esta persona. Cuerpos de bomberos junto a su personal y estación se encontraron muy cerca, llegaron al lugar, acudieron rápidamente a esta emergencia. Sin embargo, al llegar al inmueble, los paramédicos únicamente pudieron confirmar que la víctima ya no tenía signos vitales. La zona fue coronada para facilitar las labores de levantamiento de indicios y evitar alteraciones de la misma. Atención, sucedió también anoche en Puerto Viejo. Un hombre fue asesinado dentro de su vivienda.
1: La hora, señores, 5:52, el tiempo nacional que informa la voz del pueblo, la número uno, la emisora más popular.
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1: El saludo para los amigos pescadores, para la gente que se van a faenas de pesca, o a quienes están llegando, o quienes de repente están por allí, están pescando en la mar, en el Océano Pacífico, y cargan ahí su radio escuchando, su radio escuchando la voz del pueblo. Mejor dicho, ellos dicen, prende la chismosa, oye, así le dicen al radio, ¿no? Prende la chismosa para ver qué hay. El saludo para ellos en esta mañana.

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1: ¡Lady Kelly!
2: ¡Sacuecacho!
3: ¡Déjate de lámparas, no mimite, profesor!
1: ¡Sacuecacho! 5:54 la hora en esta jornada informativa. Son las 5:54 en este nuevo amanecer. Hoy no amaneció lloviendo. No amaneció lloviendo, una mañana fresca, agradable. Algo cayó de agüita por ahí en horas de la noche, pues fue algo suave nomás. Algo suavetón. En Guayaquil se ha llovido fuerte, en Cotopaxi se reportó inclusive una persona fallecida.
4: Deslave.
1: Producto de un deslave. Y así sucesivamente en Machala, tremendas inundaciones. Dice que 8 horas continuas de lluvia recibieron allá en esta zona del país. Las lluvias van a continuar. No se sabe si hoy, si más luego, si ya mismo, si en media hora. Pero la gente debe tomar las precauciones. Acuérdense que con lluvia se va el agua de la llave, se va el agua entubada. Si llueve para adentro de Manabí, se suspenden los bombeos porque el agua de los ríos, fuente de captación de la empresa potabilizadora, se pone turbia. Entonces, ¿qué hay que hacer? Papito, mamita, ponte pila, agarra agua de lluvia, que eso es muy bueno como medida alternativa. Después no va a estar llorando, oiga, no llega el agua, don Lucas, acá no llega el agua en la parroquia. No, vaya tomando las precauciones del caso. 5:55 la hora. 5:55, tiempo para seguir informando en este amanecer.
4: Vamos a seguir, amigos oyentes. Un joven, amigos oyentes, baleado anoche, amigos oyentes.
1: Ah, era
4: cuando
1: menor de edad.
4: Caminaba hacia una tienda, esto en la parroquia Eloy Alfaro, según se da a conocer, abogado y
1: ya fue identificado, menor de edad. Qué pena. Respondía a los nombres de Paul Alexander Bailón López, solamente tenía 17 añitos, ocurrió en el sector de la Nueva Esperanza de la parroquia Eloy Alfaro. Es el mismo que tiene usted, ¿no?
4: Sí, sí, el mismo, efectivamente. Hay otro que también hay que dar a conocer, en el barrio Florestal también, una persona resultó gravemente herido, una persona de sexo masculino resultó gravemente herido de balas al ser víctima de una agresión de sujetos no identificados de que se estarían, habrían estado movilizándose en una motocicleta. Este hecho, el que le digo, sucedió alrededor de las 21 horas. Este todavía no ha sido identificado. Sucedió en el barrio Florestal de la parroquia Eloy Alfaro. Moradores del lugar señalaron que el hombre se encontraba cerca de una tienda cuando llegaron los sujetos armados y amigos oyentes, lo agredieron. Herido rápidamente, fue trasladado en una patrulla de la policía que se encontraba cerca de urgencia hasta una casa de salud de la parroquia, según los moradores.
1: El de Forestal es el que quedó herido.
4: Herido, ya, perdón.
1: Él es el que está herido, porque usted dice la...
4: Sí, este fue en el Forestal, el otro sucedió en el barrio
1: Nueva Esperanza. El que yo le acabo de decir del joven es en la Nueva Esperanza. Sí, tiene nombre y tiene apellido, sí. Paul Alexander Bailón López.
4: El de acá no tiene todavía...
1: El del Forestal aún se mantiene en condición de herido producto sí. de los impactos de bala.
4: Exactamente, eso fue, sucedió casi a las 21 horas según el reporte que se tiene. 5:57 minutos.
1: Señores, la hora, atendí al tiempo, el tiempo nacional en la voz del pueblo, el tiempo que informamos a la audiencia de la emisora, la gente que nos escucha allá en el sector de San Juan de Manta. Buenos días, activándose la gente en San Juan de Manta y en Quito. Atención, Natalie Mafla fue encontrada junto a objetos personales en una quebrada en Quito. La joven universitaria se encontraba desaparecida desde el 4 de junio del 2026. El día de ayer la encontraron en el fondo de una quebrada en el sector de la Vicentina, allá en el Quitus. La joven universitaria Natalie Mafla fue encontrada sin vida en el fondo de una quebrada en el sector La Vicentina, en el centro norte de Quito, junto a objetos personales, según información que dio a conocer la policía, a la que tuvieron acceso a algunos medios informativos. Junto al cuerpo, las autoridades encontraron una cartera de color beige que contenía una tablet, el estuche de los lentes, una billetera con documentos personales, una tarjeta bancaria, una cartuchera con accesorios de maquillaje, un llavero, un cargador, un esfero y una vincha color negro. Según la información policial, en los alrededores de la quebrada no había cámaras de seguridad. Además, el cadáver presentaba golpes y cortes en diferentes partes del cuerpo. Natalie Mafla se encontraba desaparecida desde la semana anterior, desde el día 4 de junio. Ese día ella acudió a la Escuela Politécnica Nacional, donde seguía la carrera de Ingeniería en Sistemas. Encargó su celular a un amigo y dijo que iba al baño, pero no regresó jamás. Cámaras de seguridad la captaron circulando en actitud inusual por las calles del sector El Dorado. La localización de Natalie Mafla se produjo cerca del mediodía del día de ayer, en el fondo de una quebrada, aproximadamente a 20 metros de profundidad. Germán León, comandante de la policía en Quito, dijo de manera preliminar que Natalie Mafla se habría precipitado al fondo de la quebrada, pero los motivos no están aún claros. Se presume que Natalie falleció hace unos 3 o 4 días por el tiempo de descomposición de su cuerpo. La hora 6:01. Estos son malos investigadores. Dice que tiene 3-4 días el cuerpo y se desapareció el 4. ¿Cómo es la cosa?
4: Entonces, especulan.
1: No, pues entonces ahí tienen que aprender a sacar las cuentas. Si se desapareció el 4, iba en un estado inusual, o sea, como drogada, como escopolaminada. La muerte debería haber sido sobre esos días, sobre el 4 mismo, pues. Y ahí se lanzó ella misma al barranco. Pero bueno. La hora 6:01. Esto ocurrió en Quito. El cuerpo de Natalie fue hallado, joven universitaria que se había extraviado en la capital de los ecuatorianos y que la estaba buscando. Sus familiares y sus amigos habían corrido cadenas en redes sociales para hallarla, pero el día de ayer lo lograron. Pero lamentablemente esta estaba sin vida. La hora nacional en el país.
2: Por favor, diga usted, llorar.
1: 6:02 en este nuevo día. En este miércoles 10 de junio, las 6:02.
2: Gracias, muchas gracias. Muchas gracias, señor locutor.
1: Levántense en esta mañana. Desayúnese con las noticias.

La hora nacional para Argentina, Mieles, buenos días, activándose en esta nueva jornada, en este nuevo día, en este nuevo amanecer, las 6:03 en La Voz del Pueblo, 6:03, ya volvemos, saludos en San Juan de Manta, en los Bajos de Montecristi, allá en El Chorrillo, en el sitio cárcel, buenos días a todos.

0: Las 6 de la mañana con 13, las 6 de la mañana y 13 minutos en esta mañana. Recuerden la gente que viene a la emisora. Ayer no pudieron venir por el tema del aguacero, ¿no? Pasó lloviendo la mayoría de la mañana. Hoy aquí está Freddy Kelly, estará hasta el mediodía atendiéndole. Sí hay todos los productos, la gente que viene a buscar caña agria, espíritu de magnolio, el voltaje o el colirio o la super pepa negra, la natural, la especial, la plus, pueden venir a la emisora con toda tranquilidad. 6 de la mañana con 14, la hora nacional. El tiempo en todo el país, el tiempo para seguir informando en esta mañana del día miércoles. Hay una noticia que dice: así se prepara el Ecuador ante la posible llegada del fenómeno del Niño. Una noticia que aparece el día de hoy en medios nacionales. Dicen que las estaciones meteorológicas instaladas en distintas provincias recopilan información en tiempo real para prever lluvias extremas, sequías y otros impactos. En primer lugar, yo no he conocido de que hayan estaciones preparadas en distintas provincias. No se ha escuchado nada nuevo hasta el momento. Con más del 80% de probabilidad de llegar al país, el fenómeno del Niño mantiene en alerta al Ecuador, mientras en Perú sus efectos ya se comienzan a sentir. En territorio ecuatoriano, una silenciosa red de estaciones meteorológicas trabaja 24 horas al día, no me mientas, ñaño lindo, recopilando datos que podrían marcar la diferencia entre la prevención y la emergencia. Oiga, qué bonita esta noticia, papi. Esto es copia de un boletín de prensa, si sabe. Estas estaciones forman parte de un sistema impulsado por el Programa Mundial de Alimentos que busca fortalecer la capacidad del país para anticipar fenómenos climáticos extremos y proteger a las poblaciones más vulnerables. ¿Cómo la protegen si no han hecho nada? En la provincia de Imbabura, dentro de Yachay, está una de ellas. Tiene 3 sensores que registran temperatura, precipitaciones y humedad. La información generada cobra especial relevancia ante la posible llegada del fenómeno del Niño. Los expertos advierten que este fenómeno puede provocar lluvias intensas en algunas zonas y en otras sequías. Sin embargo, los especialistas recalcan que el comportamiento exacto del fenómeno sigue siendo incierto y continúa bajo permanente monitoreo. Yo solo le digo una cosa. Yo he tenido, gracias al bendito Creador, gracias a Dios, la oportunidad de estar en muchas ocasiones, no las puedo contar, pero son muchas, en los Estados Unidos. Y me ha tocado pararme frente al televisor y ver a un presentador o a una presentadora que dice que a partir de las 3 de la tarde va a llover en tal lugar, en tal estado.
1: Informe meteorológico.
0: Y llueve. ¿Y qué tan lejos de la realidad está que aquí en el Ecuador digan, o la lluvia de ayer la hubieran anunciado, por ejemplo, y digan a partir de las 2 de la mañana va a empezar a llover en el litoral costero del Ecuador? Pero yo creo que estamos bastante distantes de
1: abogado,
0: es por que más el... que me digan que han puesto bastante, que son de último, que van a prevenir, que va a ser una cosa histórica, creo que estamos bastante distantes.
1: Los medios de comunicación, yo creo que ninguno se atrevería a hacer un segmento de pronóstico del clima.
0: Si me informan aquí así como están, no.
1: Por eso le digo.
0: Aquí en esta radio.
1: ¿Usted debería a dar un informe que le emitan de allá?
0: No. Yo no le estoy diciendo que me engañe. Yo estoy haciendo una comparación que es muy distinto a como informan en otros países, en donde tienen seriedad y precisión, a cómo informan aquí.
1: La exactitud es muy, pero muy.
0: No me comprendió la idea de lo que yo di a conocer. Y le estoy diciendo que estamos a muchos años luz de que en el Ecuador las cosas sean así, de esa manera.
1: No, por eso le digo
0: como acá. Como yo la he podido observar allá.
1: No, sí le entiendo, por eso le pregunto por eso. Si nosotros con esas condiciones que tenemos acá de inexactitud, nos atreveríamos a decir lo mismo que mandan como boletines, no como información a veces.
0: No, nada que ver. Y mire, aquí en alguna ocasión el ingeniero Ángel Eduardo Tayo colaboraba con nosotros, ahora está en otra emisora el compañero.
1: Tenía el contacto
0: ahí. Él tenía... ¿Ah?
1: Tenía el contacto, creo, en la Armada del Ecuador.
0: Sí, además él leía todos los días el informe meteorológico. Lo leía y decía, hoy posible lluvia a las 9, y hacía un solazazazo del carajo. Hasta que alguna vez yo le dije, ingeniero, vamos, no lea esas vainas. Por eso yo a veces discuto con Johnny Luco cuando dice, no, es que el Estado dijo tal cosa. La credibilidad es muy baja, casi nula. Y pregúnteselo a él. Si no me cree, como usted nunca me cree, pregúnteselo a él si lo encuentra. Es verdad que leías el pronóstico y decía que ibas a llover y hacía tremendo sol.
1: No, yo sí lo escuchaba al ingeniero Ángel Tayo, no solamente con usted, con otro medio también escuchaba. Pero tampoco ya lo dejé de escuchar después, ¿no?
0: Es que ya no lo lee. El otro día, entre bromas y todo, le pregunté, ¿sigues leyendo el pronóstico? No, ya no, dice. Ya no. ¿Ya por qué? Porque prácticamente se curó en sano. Y lo que yo le quiero decir es que cuando el país tenga esa información, que nos digan, prepárense que este fin de semana va a llover, ¿qué hace la gente, las mujeres? No lavan la ropa. Que si voy a hacer... iba a hacer una fiestita en el patio. No hago la fiestita, porque se me va a bañar, pues. Se me va a bañar. Pero aquí, cuando se dice algo, yo siempre pienso todo.
1: Con relación al tema climatológico, no se puede confiar mucho acá. Eso sí, prevenir para evitar una sorpresa. Eso sí, si me dicen va a llover, bueno, vamos a dudar un poco y cuidémonos en sano. Digamos una carpa, arreglemos. Es como el tema del fenómeno del niño, por eso estamos llegando al tema, por el tema del fenómeno del niño. Y los reportes que yo al menos he estado tomando un poco más, ha sido lo de la NOAA, lo de los Estados Unidos, que informan un poco más, y entiendo que así lo están haciendo los medios nacionales.
0: Y más nos estamos guiando a lo que ellos van indicando. Pero ahora, aquí ya me están promocionando que ya tienen no sé cuántos sensores puestos. Mientras nosotros queremos pelear y disparar, ¿se acuerda que antes hacían unas escopetitas que le metían pólvora, perdigones, trocitos de papel?
1: Las artesanales, las de juego.
0: Así estamos nosotros en este tipo de situaciones. Mientras otros vienen, nomás instalan un aparatito y dicen, ya, perfecto, gracias. 6:21, señores, 6:21. Hay que tomar nosotros mismos, en vista de las negligencias, de la inoperancia, debemos tomar nuestras propias medidas de precaución. Yo tengo una amiga que me dijo, abogado, necesito que me claven. Y yo le digo, ¿qué?
1: Uy.
0: Las hojas de zinc que se me...
1: Ya,
0: hágalas clavar, porque cuando hay lluvia suele haber
1: vientos
0: y la hoja se levanta, le cae agua por ahí, le va dañando la pintura de la pared, le va dañando los cuadros, o sea... Prevengamos. Si la hojita está vieja y puede comprar algo nuevo, compre algo nuevo. Si la puede parchar, yo he visto que estos huequitos lo tapan con espuma y gasolina, o con brea, o con...
1: Hay unos parches también que se
0: sí,
1: venden.
0: Sí, hay unos parches que le ponen ahí encima, que tienen como un papel brillante. Vamos tratando de solucionar los temas que puedan haber. Y el agua, más que todo... Limpien el techito para que cuando le caiga el agua la recojan. Esa agua sirve para lavar, para trapear, para echarle al baño. Aunque de repente pueda decir, no me va a servir para comer, pero para mí sí sirve para comer.
1: Después que
0: porque la candela mata todo.
1: Después que tenga su techo bien limpio, lo haya limpiado y haya pasado unas dos...
0: Prevengamos.
1: ...lluvias, yo creo que sí puede
0: ser. Si vivimos en una zona de riesgo, prevengamos. Veamos dónde puede ser peligroso, porque esperar a que el Estado... Cuando hablo del Estado, hablo de todos los niveles de gobierno, por si acaso. Nos llega a decir, señora, mira, que usted tiene peligro, a la final no llega. Y primero llega el peligro.
1: Mire, ayer
0: no quiero lamentar
1: ayer nada. Ayer se reunieron estas mesas técnicas. El día de ayer, a las 4 o 5 de la tarde, debió haber
0: estado... ¿Se tomaron la foto los de la mesa ahí?
1: Sí, debieron...
0: Porque se reúnen más para tomarse la foto que para ayudar al pueblo.
1: Bueno, el día de ayer, el anuncio de ellos es que a las 16 horas y un poquito más, deberían haber tenido todo el informe para enviar al COE Nacional de acuerdo a la solicitud pedida o solicitada.
0: Y a esa hora se fueron, fue a comer un pastelillo.
1: La verdad que no estuve en la hora de la mañana dándole o haciendo algo de seguimiento. Por eso dijo, a las 16 horas, dieron como plazo que estarían los informes de las 7 mesas técnicas. Había agua potable y saneamiento, cuerpo de bomberos, la mesa de seguridad, la mesa, estaba la mesa de planificación, la mesa de la energía eléctrica, servicios básicos. Había 7 mesas. Cada uno debieron haber terminado el día de ayer su informe, entregado al COE cantonal y este a su vez remitirlo al COE nacional. ¿Qué se gana con eso? Creo que simplemente cumplir con una solicitud y a lo mejor esperar o que ellos sueñen si el gobierno central, en ese caso, le entregaría o le podría entregar algún tema económico, por eso me río por ese caso, para ayudar a paliar lo que ellos están dando como informe. Hablando de este tema, y en una nota también particular, un agricultor falleció tras el deslave en Pucallacu. Emergencia afectado a más de 170 familias en La Mana. Esto por el tema ya de lluvias. Un agricultor que fue identificado como Lautaro Medina falleció tras ser arrastrado, no como al paro, sino por el lodo, por un deslave registrado la tarde del día el lunes 8 de junio en la parroquia del recinto San Ramón Pucallacu, en La Maná, provincia de Cotopaxi. El hecho ocurrió mientras realizaban labores de limpieza del canal junto a la vía de acceso al sector. Las autoridades investigan los efectos del evento natural y continúan evaluando los daños ocasionados por las intensas lluvias ya en esta zona. De acuerdo con los informes preliminares proporcionados por organismos de socorro y la Policía Nacional, una repentina masa de lodo, piedra, vegetación descendió abruptamente por la ladera cercana, sorprendiendo al agricultor mientras trabajaba en el lugar. La fuerza del material arrastró a la víctima varios metros, impidiéndolo ponerse a salvo. Habitantes del sector alertaron a las autoridades tras percatarse de la emergencia generada por el deslizamiento. Tras recibir la alerta, equipos de emergencia activaron un operativo de búsqueda en la zona afectada. Personal de rescate, autoridades locales y miembros de organismos de seguridad participaron en las labores de rescate. Hora después del incidente, el cuerpo sin vida ya de Lautaro Medina fue localizado aproximadamente a 60 metros del punto donde se produjo el deslave, según los reportes preliminares. El hecho se suma a las emergencias ya registradas durante la actual temporada invernal que ha provocado deslizamientos, inundaciones y afectaciones en distintas partes del país, dice la nota de prensa. Como consecuencia, 172 familias resultaron afectadas por la dificultad de conexión terrestre mientras continúan trabajos de remoción de material con maquinaria pesada, dice la Secretaría de Gestión de Riesgo. Monitorea, amigos oyentes, la evolución de este fenómeno que le atribuyen ya a El Niño, según el dato. Abogado, un agricultor falleció tras un deslave en Pucallacu, en la sector
0: señores
1: de La Maná.
0: Señores oyentes, 6 de la mañana con 27. Por otro lado, Cristian Zamora, alcalde de Cuenca, se queda sin posibilidad de reelección tras sentencia del Tribunal Contencioso Electoral. Este ratificó la suspensión de derechos políticos de Cristian Zamora y por haber dicho fulana, y el otro que dijo culebra, víbora, culebra, no le hicieron cascabel. Nada. La otra que le dijo delincuente, delincuente, delincuente, otro sombrista, tampoco le dijeron nada. Ellos porque no le suspendieron. Al presidente de la asamblea deberían haberle suspendido, que quiere ser candidato también, pero no, como estos no son moraditos de él, de palo. El Pleno del Tribunal Contencioso Electoral dejó a Cristian Zamora sin posibilidad de buscar la reelección a la Alcaldía de Cuenca tras ratificarse una sentencia por infracción electoral muy grave. El motivo, incurrir en violencia política de género hacia la concejala Diana González. Según ella, Cristian Zamora hizo expresiones como la fulana, lo cual buscó desacreditar su imagen mediante estereotipos de género. La sesión de la noche del día de ayer, martes 9 de junio, se desarrolló en reserva por tratarse de un tema de violencia política de género, pero el tribunal acabó fallando en contra de Cristian Zamora, que habría presentado una impugnación por la sanción del Consejo Nacional Electoral. 6:28 de la mañana. Cuénteme cuántos alcaldes no van a ir por esto que los han sancionado así de la noche a la mañana.
1: Yo estaría como 5 ya.
0: No. A ver, está Guayaquil,
1: Cuenca,
0: Esmeralda, Puerto Viejo, que no se sabe todavía. Ahí van 4.
1: ¿Quito no está?
0: No, Quito todavía no.
1: ¿Todavía no?
0: Ahí van 4.
1: Cuenca creo que habíamos nombrado. Ya lo nombré Cuenca.
0: ¿Se acuerda? Cuenca, este es Zamora.
1: Zamora es el de Cuenca. Ya de ahí, 4 serían. Hasta el momento. 4 alcaldes o...
0: 4 alcaldes que fueron suspendidos. Y repito, palabras fáciles. ¿Y por qué no cuando se dijo delincuente o cuando se le dijo culebra a una mujer? Eso sí es, creo que, un poquito más agresivo. Mire, consultando aquí con lo que dice la famosa inteligencia artificial, que son referentes, buscando algo de orientación, dice, le pregunto si decir fulana a una persona se considera violencia de género, y me dice, no necesariamente. Decir fulana o usar un nombre para referirse a alguien no constituye por sí mismo violencia de género. La violencia de género se define como actos de violencia, o sea, su nombre mismo lo dice, actos físicos, psicológicos, sexuales, económico o simbólico. Simbólico, sí, por ejemplo, lo que le hicieron a la asambleísta, que dijeron que parece culebra. Eso la estás comparando, pues. Simbólicamente le estás diciendo una culebra. Pero simbólicamente decir fulana, ¿qué es fulana? ¿Qué es? ¿Qué es fulana?
1: Una persona común.
0: Esto es dirigido contra una persona de sexo o género. Sin embargo, dice que la decisión que tomó el Consejo es por aquella situación. Bueno, 6:31.
1: Puede apelar, repito, todavía, ¿no?
0: Que no, ya lo apelaron, le están ratificando, no está escuchando este. Oiga, póngale atención a lo que le digo. Apeló al Tribunal Contencioso Electoral y en la noche de ayer ratificó su suspensión precisamente 6 meses mientras dura el proceso electoral para que él no vuelva a ser candidato. Lamentablemente, creo que hemos caído en una situación en donde usted no podrá decir absolutamente nada. Si yo fuera candidato o fuera funcionario, a mí también hace rato ya me tuvieran ya con mis derechos conculcados, atrapados, bloqueados. Porque, bueno, yo sí soy un poquito desbocado. 6:31 de la mañana, la hora en el país, el tiempo nacional. Las 6:31 de la mañana, la hora nacional.
1: 6:31 minutos. Esto por el tema de política, ¿no? Que los alcaldes que no podrán participar. Entiendo que el CNE también está analizando otros temas a propósito de la conducta de los alcaldes. Y escuché en la serranía, abogado, no sé si usted escuchó, usted que le hace más seguimiento y se lo a estos temas, que un alcalde estaba siendo investigado por un posible...
0: En la serranía hay un alcalde que está detenido, que es un alcalde trans. No me recuerdo el nombre en este momento. Es el alcalde de uno de estos cantones de la provincia del Tungurahua. Él está detenido porque está involucrado, me imagino que a ese es que se refiere, está involucrado en unos temas hasta cierto punto ilícito. Ya lleva detenido como 9 meses. Pero como es de unos cantones de estos chiquitos, de estos pequeñitos...
1: No trasciende
0: y no le para mucha... bola. Si usted pone alcalde trans detenido, ahí le va a salir el nombre y podrá saber exactamente cuál es el cantón y qué tipo de situación se le endosa a él o se le atribuye para que se mantenga detenido. Son las 6:33 de la mañana. Esto es lo que tiene que ver a estos temas de los políticos. De los políticos, ¿por qué? Porque estamos en tiempos de elecciones. Hasta el 2 del mes de julio son los plazos para que los partidos políticos presenten sus elecciones primarias y a sus candidatos. Los que se presenten en las primarias son los que van a estar habilitados para la participación. Si no hace elecciones primarias, lógicamente no va a tener participación alguna. Así que por eso trajimos el tema, porque estamos precisamente en tiempo de elecciones. ¿Ya tiene el nombre del alcalde antes de pedir el tema que estamos hablando?
1: No, estaba en el tema de los alcaldes que no podrían participar y me salen unos datos que no corresponden a lo que yo conozco. Entonces, por eso no lo digo a tenor de equivocarnos.
0: A ver, aquí se lo tengo. José Arroyo Cabrera, del Cantón Pujilí. Él fue detenido en agosto del año anterior y cumple prisión preventiva por un supuesto delito de peculado, malversación de fondos públicos, en el denominado caso Omato Municipal, relacionado con adjudicaciones irregulares por obras de más de $300,000. La situación de género previo a su arresto, Arroyo cambió su sexo registrado a mujeres en el registro civil ecuatoriano. Durante su detención, el funcionario pidió ser trasladado legalmente como mujer, lo que generó denuncias de los colectivos GLBTI sobre un posible uso oportunista de la normativa. Ahí ya le tengo el nombre. Más rápido que inmediatamente. La hora, las 6 de la mañana con 35.
2: Por los putos,
0: póngala. 6:35, ya volvemos. Ya regresamos con más detalles informativos en esta mañana a través de la voz del pueblo, más noticias de la ciudad de inmediato.

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0: que en algunos sectores el agua se normalice un poco. Ojo, no está solucionado todo el tema, pero entiendo, en parte se ha normalizado. En parte se ha normalizado y, bueno, esto ya hasta cierto punto deja tranquila a mucha gente. ¿La parroquia ya tiene agua? ¿Ya usted ya tiene agua?
1: No, no totalmente. A ver, llegó anteayer.
0: ¿Qué es totalmente?
1: Porque llegó una vez en algunos sectores bajos, los moradores dicen, tenemos agua. Yo voy y abro el grifo, no hay agua. Está llegando en algunos sectores y un poco más arriba no llega el agua. Le digo, por ejemplo, bueno, usted conoce donde yo vivo. Ahí en esa parte no hay agua, mientras en la parte baja...
0: Es que tiene, de repente tardan porque, a ver, las tuberías
1: no llega,
0: están secas.
1: Sí.
0: Y tienen que llenar.
1: De pronto, si
0: no le tienen que cumplir su labor del llenado completo.
1: Llegó hace 2 días. Llegó y ahí se volvió a ir. Por eso le digo, igual nos abastecimos de agua quienes estamos en esa zona, pero ha dejado 2 días de...
0: ¿Y cómo se abasteció de agua?
1: A través pues, de tachos impuestos.
0: Pues. ¿De los pocos que llegó?
1: De los pocos que llegó, por eso digo. Nos abastecimos porque hubo un tiempo más largo
0: la lluvia. Cómprese un tanque.
1: Tengo un tanque.
0: Un tanque grande, una pipa de esta. No sé cómo es que le dicen, chimbuzo, le dicen esos grandotes. 6:51 en hora buena, ojalá que se normalice, pero repito, va a haber mucho problema de distribución de agua.
1: Uy,
0: con esto de los inviernos. Guerra avisada no muere soldado.
1: Eso le preocupa a muchos.
0: Y si muere es por despreocupado. Es que yo no quiero escuchar...
1: Lamento.
0: Por la luz antes que... No, es que hasta cierto punto cabrea.
1: Ajá.
0: Que la gente te va a decir, oiga, no tenemos agua, pero allá harta agua del cielo y no tenemos agua. Por eso se va advirtiendo con tiempo. O cómprase sus tachitos, sus tanquecitos para tener más reserva.
1: Este fin de semana voy a limpiar mi
0: tequila. Le repito,
1: la caído,
0: le repito, yo estoy desesperado. Yo lo he dicho públicamente y es una verdad. Tal vez mucha gente pensará que es broma. Yo no tengo cisterna. Le dije a mi hermana, digo, pasé una cisterna y se me declaró Chira, que es la que vive en la casa con nosotros, y se declara Chira. Yo te digo, yo solo no las voy a hacer, pues acá es de 3, pues. Con la otra ni para qué contar, esa se declaró Chira toda la vida. Solo para reclamar la casa fue que sirvió. ¿Y con quién voy a contar? Y solito no la voy a arrimar. Vamos a ver qué pasa. 6:52.
1: Bueno, hablando 52. De ese tema, y te lo dijo hace antes, la Dirección General de Aviación Civil dice que ha incorporado un equipo meteorológico aeronáutico sobre las medidas de pluviosidad y las condiciones climatológicas. Se llama DASBOAR AIMS de meteorología aeronáutica.
0: A mí hábleme del radar, de eso hábleme. ¿Sabe que el radar ya se va a otro país? Pues sí sabe. Como Ecuador dijo que no, ya el radar se va para otro país. Vendido, no sabe, ¿no?
1: Le escuché decir que se lo iban a llevar, sí. Nada más.
0: No, es que el radar nunca estuvo aquí. Allá en las bodegas, en donde está, esperando que el Ecuador lo retirara, ya vi una noticia que se va para otro lado. Allá por donde están los relajos estos de la guerra.
1: Ya.
0: Por Irán, Irak, por allá, por toda esta zona. Se va a otro sector el radar que estaba destinado para el país. Porque nuestros gobernantes, y eso se conoce, y ojo, lo negaron. Solo para que se dé cuenta el nivel de la mentira, usted que defiende tanto. Cuando salió el relajo de que lo habían devuelto, lo negaron. Dijeron que no era así. Que no lo habían rechazado. Y ya el radar se va para otro lado. Ya le voy a buscar la información, ya le voy a buscar mayores detalles para dárselo a conocer. Por eso le decía, hábleme del radar, que eso es tecnología que en general está primero comprobada. Allá en ese cerro le han hecho un daño a los moradores de Montecristi, de sus zonas aledañas.
1: Al sistema,
0: y si ya no van a poner radar, desocupen el cerro.
1: Dañaron el ecosistema, oiga, dañaron.
0: Ya que se vayan los militares de allí, pues desocupen el cerro.
1: Porque no vayan a decir, vamos a hacer una base militar acá.
0: O ya se van a adueñar del cerro. Para subir y hacer allá,
1: qué sé yo,
0: fiestas y pendejadas y media. A lo privado. Y se van a adueñar del cerro. Y los comuneros han sido marginados, que ya no tienen ni agua, porque ellos se abastecían del agua del cerro. Si no, pregúntele al señor Pazmiño, que fue uno de los luchadores de este tema, de la vulneración de derechos que se dio contra los comuneros ante la invasión del cerro. Los dejaron sin agua, Ahora ellos tienen que andar comprando tanqueros de agua cuando ellos tenían agua gratis del

0: perro, agua natural, si ya no va a haber radares, ¿qué es lo normal? Retírense del cerro, pues. Deje que los comuneros vuelvan otra vez a dominar su cerro, a sembrar lo que ellos siembran, no sé, maracuyá, paja, no sé lo que ellos siembran allí. Son las 6 de la mañana con 54, 6 de la mañana, 54 minutos la hora en la estación número 1, la emisora más popular de la ciudad de Manta, Restaurante Keila. Buenos días, ya la gente está llegando, no hagan fila. Llegue temprano para que no hagan fila, no le rompan la camisa ni al cobrador, ni a la de la cocina, ni a pistola, desesperados la gente porque le den un sequito de pato, un sequito de pollo, un sequito de gallina criolla, un hornadito de chancho. No se desesperen, que para todos hay y para todos alcanza. 6:55. Oiga, tremendo relajo con el tema de la lancha de los bomberos, de la lancha contra incendio, que se ha prendido.
1: Se ha prendido y ayer se hizo énfasis. Bueno, de eso se sabe siempre, que los armadores pesqueros y otras embarcaciones pagan un valor por el tema de seguridad. Y ellos decían el día de ayer,
0: a ver,
1: nosotros no recibimos nada. Y ahí hablaron del tema.
0: El valor que pagan la ellos lancha, es el uso del fondeadero.
1: El fondeo, le llaman, el fondeo.
0: Si la autoridad portuaria de Manta,
1: ¿en qué lo invierte?
0: Empresa señor, que para mí ya no hace nada.
1: Hace rato, Miguelito.
0: Que para mí ya solamente mantiene la burocracia dorada de la ciudad. Que ya la gente gana sueldo ahí sin hacer nada porque no tienen nada que hacer. Apenas administra el parque este de la playa, ¿cómo se llama este?
1: El malecón escénico.
0: El malecón escénico, que de paso se va destruyendo también. Es lo único que administra la portuaria. Y es vigilante de la delegación del puerto de Manta a través de TPM. Pero allí hay mucha gente que trabaja y que gana billete, entre comillas, por no trabajar. Por ir a conversar. Oye, te cuento que Freddy se puso otro arete. Este man se le ha metido la mariconada entera.
1: De pronto.
0: Gana por ir a conversar, por ir a enterarse de todas las cosas que ocurren en cada una de las familias, de los que trabajan allí.
2: Ellos tienen que hacerle firmar el SARP. Para eso sí, número uno. ¿Ah?
0: No, allí no firman nada. Eso es la capitanía.
2: Sí, antes sí, claro.
0: Ellos solamente pasan cobrando por los usos de muelle.
2: Eso.
0: Cobran por los usos de muelle. Cobran por los fondeaderos. O sea, ¿cuál es el fondeadero? Nosotros cuando tenemos carro decimos por el estacionamiento, ya. Para que la gente nos entienda. Por estacionar los barcos. Que el término correcto, marino,
1: porque seguridad
0: es fondear el barco. En donde supuestamente deberían darle seguridad, pero no dan seguridad porque los señores armadores pesqueros, cada uno de ellos
1: tienen sus guardias.
0: Se agrupan y tienen un guardián que es quien vigila las embarcaciones o quien trata de darle seguridad a las embarcaciones. El día de ayer, en una rueda de prensa, se quejaron de aquello. Hablaron del tema de la lancha, de esta lancha contra incendio que nosotros publicamos. Y que me he quedado como loco viendo cómo causó expectativa este tema. Y dicen que ellos, esta es la asociación de pescadores, ¿no?
1: De sí, de Asoman, es donde agrupa embarcaciones pesqueras Lonai, Chinchorrera, que también le llaman.
0: Y dice que ellos solicitaron la administración de esta lancha para ellos mantenerla, para ellos ponerle combustible, para ellos pagar al personal que trabaja en la lancha y que está en la expectativa. Y el señor dijo algo que yo dije ayer. No sé quién es el que habla, no lo conozco. Yo no estuve en la rueda de prensa.
1: Presidente de la
0: asociación. Pero no sé cómo se llame. Y él dijo lo que yo dije. Si hubiera existido la lancha, tal vez la afectación hubiera sido menor. La afectación hubiera sido menor. Pero créanlo que da pena, a mí personalmente, y hoy lo voy a decir en el noticiero digital, me da vergüenza ajena que Puerto Bolívar, de la provincia del Oro, que es un puerto más chiquito que el de Manta, que no tiene la flota pesquera tunera más grande del mundo como la tiene Manta, que no tiene la flota industrial más grande del Ecuador como la tiene Manta, que no tiene la cantidad de barcos de pesca artesanal ni de fibras de vidrio como la tiene Manta, tiene una lancha adquirida de última generación. Señores, para combatir incendios en el agua. Y nosotros no. Hubo una lancha, y la historia quedará grabada para toda la vida, que fue donada, que fue entregada, la donó Autoridad Portuaria de Guayaquil, por si acaso. Fue donada a Manta. Estuvo funcionando un par de años. Nosotros pusimos el video y lo publicamos en la página de Radio La Voz, en donde se ve la lancha echando agua, y después fue a parar allá al muelle de los señores Paladines a deteriorarse, a reventarse a punta de sol, acabándose de oxidar. Y después la fueron a guardar al cuartel de la parroquia Eloy Alfaro, y ahí está guardada, pudriéndose. Y ya lo escuché al señor comandante de los bomberos, que ayer dijo que está para chatarrizar.
1: Ya no sirve, pues, ya se dañó.
0: Lamentablemente, así tratan las cosas públicas, los bienes públicos. Lo que yo siempre he dicho.
1: No importa que haya sido nada.
0: Los bienes públicos a mucha gente no les interesa, porque no es plata de su bolsillo. Y lo peor de todo, yo me ericé, me dio escalofrío conocer de que los señores pescadores dijeron que ellos solicitaron la administración para ellos cubrir todo, se la solicitaron al señor Javier Briones, y que le negaron.
1: Encargado de la comandancia de
0: su momento. Y que le negaron. ¿Cómo puede ser posible? ¿Cómo puede ser posible? Por Dios, carajo. Manta es un puerto internacional. Llegan cruceros, gringos, barcos, naves, carros. Y no tenemos ni siquiera una lancha contra incendios. Y hubo una y la dejaron desbaratar. Ni siquiera la donaron.
1: La perdieron.
0: ¿Se acuerda que yo le decía? A ver, si yo como bombero no puedo porque no tengo plata. Le digo, TPM, por favor, tú arréglala, te la doy. Manéjela usted. Póngala ahí en el puerto, ya. Ajá. Nosotros lo respaldamos. Nosotros le prestamos el contingente humano, pero ustedes manténganme la lancha. O señores portuarios, o señores municipio. Escuchemos parte de lo que dijo la persona que brindaron la rueda de prensa el día de ayer.
1: El presidente de
0: respecto esta, a ese tema.
1: George Abraham López era el nombre de él, o es el nombre.
0: Escuchemos, ahora. Adelante, por favor.
3: Buenos días, mi nombre es George Abraham Pinto López, presidente de la Asociación de Producción Pesquera de Almadores de Puerto de Manta, de los barcos palangreros. Es importante haberlos convocado a ustedes, señores periodistas, primero, para solidarizarme con los compañeros armadores de barcos pesqueros y lanchas que fueron afectadas con este incidente, incendio generalizado en el puerto de Manta. Es importante aclararles a ustedes que todo lo que se ha publicado en su momento, por muy apresurado, ha causado muchísimo daño a nivel de la imagen de ciudad, a nosotros como armadores pesqueros e inclusive al país. Es necesario y exigimos en este momento una verdadera investigación y una verdadera conclusión de los actos, de los hechos que se suscitaron. Actualmente ya sabemos, por las declaraciones que ya son públicas de las causales en este momento que pasó en esa embarcación por mantenimiento del sistema eléctrico y fue acumulación de gases que pasó y usó químicos para lavar los generadores, fue prácticamente una falla en este momento fortuita, podemos decir, porque a los 35 años de armadores que tengo en este caso, nunca habíamos visto este tipo de accidente. En definitiva, estamos aquí para decirles a ustedes que nosotros, la flota palangrera o toda la flota que se pondría en el puerto de Manta, siempre estamos trabajando para que la prevención exista con las instituciones que nos rigen. En este caso, podemos llegar más allá, que en el año 2019 en el puerto de Manta se hizo un proyecto de ampliación de nuevos muelles, se tomó en cuenta todo este tipo de cosas, como los barcos iban a estar fondeados en la rada con sus espacios, con sus vías de acceso inmediato, de asistencia, con hidratantes, con barcos de apagar incendios y muchas cosas, hasta una plataforma comercial donde iban a estar importadores de insumos de pesca para poder ellos generarnos lo que son los insumos de pesca, y también se estaba considerando más fábrica de hielo, bomba de combustibles para los barcos nuestros. Entonces todo ese tipo de cosas se lograron en ese entonces con el gerente Ortiz. Se logró el proyecto y se adjudicó y se consignó el dinero, 24.5 millones de dólares, para generar esa obra. ¿Pero qué pasó? Lastimosamente en este país no tenemos funcionarios que sean estables en sus funciones. Cambiaron a este señor gerente, llegó un nuevo gerente, nuevamente lanzó la licitación de construcción, se demoró en hacerlo, nos cayó la pandemia y se llevaron los recursos para usarlos en este sentido por emergencia en pandemia. Nos quedamos sin esa gran obra, que en este momento tuviéramos una verdadera organización dentro de esa área. Segundo punto, en definitiva, la Autoridad Portuaria de Manta no, a nosotros nos cobra un rubro por estar en fondeo. El muelle pesquero tiene un rubro y estar en esa bahía para nosotros representa un rubro, que aquí está la factura donde usted puede ver por fondeo.
4: ¿Cuánto?
3: Por fondeo mensual, actualmente está en una factura del 2025 que estaba en $10, hoy está en $26 por embarcación, pero este es un barco de 20 metros. Los barcos están catalogados su tarifa por metro, o sea, barcos de 25, 30, va subiendo lo que va pagando mensualmente cada embarcación por estar fondeado en él. ¿Qué quiere decir esto? Que Autoridad Portuaria de Manta también tiene que retribuirnos a nosotros en beneficio, en este caso prevención, una lancha contra incendios, un plan de contingencia y todas estas cosas, porque nosotros estamos pagando por estar en esa bahía.
4: La Autoridad Portuaria desconoce, ¿sabe? Que dice que no es su competencia.
3: Aquí está, señores, ya lean, y aquí está donde dice fondeo. No sé si ustedes pueden, le enseño para que ustedes vean donde dice abajo en el tercer rubro que uno está pagando, fondeo. Uno en la bahía de Manta, en la rada de Manta, ahí dice abajo, fondeo. Eso significa que nos estamos pagando un rubro a la institución. No es, en este caso usted me sorprende decirme que la Autoridad Portuaria desconoce. ¿Y por qué cobra fondeo entonces? Entonces ellos con este, nosotros hemos pedido y ya estamos exactamente para unirnos con ellos para que nos digan dónde están estos fondos, este dinero de fondeo que nosotros pagamos y en qué se está retribuyendo para la flota que usa la bahía, ¿no?
4: Eso es lo que pagan, es mensual.
3: Es mensual, este caballero, es mensual que cada embarcación paga. Entonces, si nosotros fuéramos retribuidos con estos valores, tuviéramos también sistemas de prevenciones, que es lo que más queremos de las instituciones que nos rigen en este caso. Ahora, hay algo importante que también ustedes sepan, que ya se está visualizando en las redes, pero nosotros muy de la mano les puedo decir que en el año 2022 hubo una donación al país de dos lanchas contra incendios por un valor de $300,000. Una lancha de casco de aluminio con dos motores y una lancha de fibra de vidrio que estaban en la rada trabajando en ese entonces. Pero ¿qué pasa? Comenzaron las falencias, faltaba combustible, las personas que trabajaban en la lancha que hacían 24 horas no les pagaban, no decían yo tengo que mantener familia porque el bombero es voluntario, ustedes lo saben, pero ya en este caso pasar 24 horas ya tenían que ser retribuidos con algo económico para sus familias. Entonces, en definitiva, los barcos nuestros y los armadores nuestros colaboramos ya con el diésel diario para esa lancha. ¿Qué pasó? Tuvimos la decisión, agrupados que aquí están a ciertos armadores, que fuimos al cuerpo bombero, y en ese año, en el año 2023, nosotros pedimos una reunión con el señor director del cuerpo bombero en ese entonces, en el 25 de enero de 2023. ¿Para qué? Con el señor Javier Briones, que estaba director del cuerpo bombero. ¿Qué pedimos? Hacernos cargo de la lancha contra incendios. Nosotros pagábamos la administración y pagábamos todo para mantener por nuestra propia protección esa lancha. ¿Qué nos contestó? Que no podían aceptar autogestión, que definitivamente no nosotros no podíamos hacer los cargos, que ellos iban a hacerle mantenimiento. ¿Qué pasó? Se la llevaron, desapareció la lancha narrada, la pequeña y la grande. Al año siguiente que rastreamos, porque nos faltaba realmente algo para prevención, venimos y la localizamos nosotros en el muelle de Paladines, en los patios de Paladines, bodegada a la intemperie, ya totalmente destruida, donde ya los montos para nosotros habilitarla eran muy costosos, ya no podíamos llegar a habilitar esta situación.
0: Bueno, gravísimo, de gravedad absoluta. Dos lanchas que fueron entregadas para cumplir un objetivo en Manta desaparecieron.
1: Se perdieron.
0: Las dejaron averiar. Y no las quisieron entregar para que las administren o para que sean ellos quienes aporten con toda la logística. Es una situación grave, gravísima, en donde entra al baile. ¿Sabe quién entra al baile? El
1: señor Briones.
0: El municipio de Manta.
1: Y el señor Briones como titular en ese entonces de el organismo de bomberos, ¿no?
0: Pero encima el señor Briones está el municipio de Manta.
1: Por eso le digo.
0: El señor Briones era delegado del municipio de Manta, encargado.
1: Él estaba
0: a cargo. Entra a bailar la municipalidad y ya se espera la versión de la señora alcaldesa, que también tendrá que decir...
1: Nunca supe nada, yo supe.
0: Bueno, no sé. Que ella diga lo que en derecho le corresponde decir y se defienda como tenga que defenderse. Pero para mí el egoísmo, el celo político, sigue jugando al pepo en manta y eso no puede ser. No puede ser. Repito, a mí me da vergüenza y lo voy a poner en pocos minutos, estaremos en el noticiero digital. Videos de una lancha nueva de paquete en Puerto Bolívar, que es chiquitito comparado con Manta. Mi abuela decía, nosotros que somos grandotes y viejotes no tenemos nada. 7 y 10.
1: Me llama la atención lo que yo siempre digo, el segundo, según él, las declaraciones del armador pesquero, el señor Briones le habría dicho, nosotros tuvimos una reunión, que no podían hacer autogestión o no podían aceptar acto de gestión.
0: ¿Cómo va a creer, hermano?
1: ¿Y las donaciones que reciben?
0: ¿Cómo me va a creer que una institución pública me vaya a decir eso, por Dios, pues?
1: Por eso le digo, pues, ¿no?
0: Esto tiene que ser hasta investigado por la fiscalía. Si hubo una intención mala detrás de esta decisión, ¿o qué?
1: Lo dice el señor
0: ahí. Eso es como que Freddy quiere ir a Freddy. Hay una botellita de curucho. No, no puedo aceptar donaciones.
1: No puedo aceptar
0: donaciones. Oiga, este mami arrancha la mano, pues.
1: Claro, oiga.
0: Si regalo y es gratis. Eso es como que le diga Johnny Lucas, aquí están los pastelillos.
1: Claro.
0: Diga, no, no, yo estoy lleno.
1: No, lo llevo, por lo menos lo acepto.
0: Hace como el finadito Mario Miguel, agarra una fundita, la saca del bolsillo y se los lleva para su casa.
1: Oiga, usted como que le copió al hombre.
0: ¿Cómo?
1: Como que le copió. Nunca llevó la fundita también.
0: No, yo no.
1: Ah, no.
0: No, gracias a Dios. Yo vi.
1: No, yo no cargo fundita.
0: Yo vi. El otro día andaba buscando una fundita y se llevó un poco de guineo. Me dice que lo vieron, pensaban que era un mono que había bajo un árbol. 7:11, 7:11. Ya volvemos, señores, en el informativo digital. Ahí vamos a ver el video de la lancha que tiene Puerto Bolívar y Manta, que tiene la más grande del Ecuador.
1: Flota tunera.
0: Y la flota tunera más grande del Pacífico. No tenemos nada. ¡Ya volvemos!

0: Señores, saludos a todos quienes a esta hora de la mañana ya se encuentran observándonos a través de el medio digital de Facebook, la página de Radio La Voz Informativa. Para todo Manabí, para todo el Ecuador y también para todo el planeta. Hoy es miércoles, el calendario indica 10 del mes de junio del año 2026. Hay algunas novedades que dar a conocer. Hechos violentos en Manta sí hubieron el día de ayer. Se registraron 3, en 2 quedaron víctimas lamentablemente sin vida y en un tercero pronóstico reservado, no se conoce la identidad y se dice la persona afectada habría quedado en calidad de herido en uno de los de las casas asistenciales de la ciudad de Manta. Hay algunas novedades de qué hablar. El tema de los bomberos sigue dando mucho de qué comentar y analizar. Ayer se llevó efecto una rueda de prensa en donde dieron algunos temas informativos que tal vez a quienes nos gusta analizar un poquito los temas es para preocuparse. Pero ya vamos a estar con eso. Señor Lucas García, buenos días.
1: Buenos días, abogado. Buenos días a los audiencias ya de las redes sociales. Efectivamente, novedades de esta índole que se han dado y que han hecho noticias sobre todo. La Crónica Roja siempre va a ser
0: noticia negativa. Noticias negativas. Van 218 en
1: 219
0: el distrito.
1: 219 ya. 19, sí, efectivamente.
0: 219 en el distrito que pertenece a los cantones de Manta, Montecristi y Jaramillo, cantones ligados, vecinos, panas, ñecos, yuntas, así don Calderón se ponga bravo.
1: Y en los últimos días nuevamente la parroquia Eloy El Faro ha sido blanco de estos ataques y noticias.
0: Yo creo que en los datos estadísticos la parroquia Eloy El Faro es la que más casos de esta naturaleza ha registrado. Me imagino por ser la parroquia más grande del cantón también, porque es la parroquia con mayor cantidad poblacional, creo.
1: Y en sus alrededores hay prácticamente dos cantones pegados, o un cantón pegado. En este caso, parroquia
0: además, con cantón. Además de que la cantidad de gente que existe, los barrios son barrios
1: marginales, por
0: populares,
1: decirlo. Populares.
0: No diría tanto marginales, pero populares.
1: Apartados, digamos.
0: Y esto podría contribuir a aquello. Vamos a los detalles. Ayer en la mañana un abogado, de profesión abogado, del cantón Santana, fue la primera víctima de un hecho violento que se registró, fue la en la calle 116 y avenida 113. Frente a Industria Sales. Eso ocurrió ayer en la mañana. Me decía don Jenny, la 107 era que me decía, 107.
1: Sí, no, pues 107 no hay por ahí. Usted, el cacho, ¿cómo que se llama? Molido, cacho me cielo. Había dado claro.
0: Ah, cacho molido.
1: Me había
0: 116, dicho. Calle 116 y la avenida 113. Allí afuera no de Metal Hierro. Ahí frente está. A Industria Sales. Estaba un profesional del derecho estacionado. No se sabe si lo llamaron, le dijeron, espérame allí. O voluntariamente él había llegado ahí a buscar a alguien o se había detenido tal vez a hablar por teléfono, pero llegaron sujetos no identificados, sacaron sus armas, propinaron varios impactos de proyectil y lamentablemente marcábamos muy tempranito en la mañana la primera víctima del día.
1: Ferdinand Ponce Mieles fue la víctima que lamentablemente...
0: Pase por ahí atrás. Cuidado nomás, levante bien
1: los
0: pies.
1: Lamentablemente perdió la vida el abogado de origen también de Santana. Y sí, la vida acá en la ciudad de Manta.
0: Sí. Ferdinand Ponce Mieles. Qué pena. Sí, pase nomás, qué pena. Eso ocurrió el día de ayer tempranito sobre las 7:30 de la mañana. De ahí con el transcurrir del día... Hubo otro hecho en la Nueva Esperanza. ¿A qué hora fue más o menos ese hecho?
1: Como ahí, a las 19 horas.
0: Un joven menor de edad, 17 años. 17 años la persona del sector del barrio La Nueva Esperanza. Dice que caminaba, iba a una tienda, dice, lo habían mandado a hacer un, valga la redundancia, un mandadito. Y lamentablemente también fue interceptado y le quitaron
1: ahí la vida. Está el cuerpo ya tendido, cubierto con una sábana blanca.
0: La gente del barrio, este ¿sabe qué decía la gente del barrio? El muchacho tranquilo,
1: tranqui.
0: Sano, no se metía con nadie, todo normal, estudioso, hacendoso, dice el joven. Pero la gente se sorprende y no sabe qué pasó. 17 años de edad. Paola, y después, más Paola tarde
1: Alexander,
0: en la noche...
1: Paola Alexander... Bailón correspondiente.
0: Y después, más tarde en la noche, señores, en el barrio El Forestal, así lo conocen, allí en la misma parroquia Eloy Alfaro, se dio otro hecho en donde la persona no fue identificada. 7:30 a.m. 7:30. Eso fue lo que ocurrió el día de ayer en lo que tiene que ver a la crónica. Nadie dice nada. Últimamente nadie dice nada. Ni los fiscales.
1: No hay declaraciones.
0: Ni los comandantes de la policía. Ellos dan declaraciones cuando ellos tienen algo para informar, como para decir hemos desarticulado esta banda. Ahí es que dan información. Pero en un requerimiento de información de estos hechos que la gente querría de repente conocer, ¿qué ha pasado? ¿Qué están haciendo? ¿Cómo han actuado? No hay información de ninguna naturaleza. 7:31, señores, hay más detalles informativos en lo que tiene que ver a los temas nacionales. El caso Progen sigue dando mucho que hablar. Se quiere fiscalizar a la ministra Manzano. Sus asambleístas de su tienda política dijeron que no. Imagínense que ahora los asambleístas dicen que como ya está en la justicia ordinaria, ellos ya no hacen nada. Oiga, la asamblea es el órgano político legislativo del Estado.
1: Y ella es una funcionaria pública que está dentro del
0: político. La asamblea es la institución que políticamente fiscaliza. Pero los señores de ADN no quieren que se fiscalice a la señora Manzano. Dicen que no, que ya están investigando, que ellos por qué se meten. Hay un reportaje que apareció en la televisión nacional del medio Ecuavisa, lo recogemos y dice lo siguiente.
2: En la asamblea, el juicio político contra la ex ministra de Energía, Inés Manzano, sigue generando indignación en la oposición e incomodidad en el oficialismo. La comisión de fiscalización no tuvo los votos para calificar el proceso, pero tampoco para archivarlo, por lo que la Revolución Ciudadana pidió a la presidencia de la asamblea que se active el artículo 142 de la Ley de la Función Legislativa, que dice: si en las comisiones especializadas permanentes y ocasionales no se alcanza la votación requerida en el trámite de proyectos de ley y procedimientos de fiscalización, fenecido el plazo de ley, estos pasarán a conocimiento del Pleno de la Asamblea Nacional para la correspondiente resolución. Por eso piden a la nueva presidenta del Legislativo, Michelle Mancheno, que ponga el tema en el orden del día.
3: Si dentro del plazo razonable establecido en la ley no se cumple con esto, la ley también establece que existen responsabilidades administrativas y la posibilidad de que existan sanciones de conformidad a la ley orgánica de la función legislativa por incumplir el procedimiento.
2: Pero en el oficialismo parecen no tener eso entre las opciones.
4: Ya hay un caso que se está llevando dentro de la justicia ordinaria, como debe ser. La Asamblea Nacional ha hecho lo propio, ha enviado los informes correspondientes. La Comisión de Fiscalización ha tomado una postura que debe ser respetada.
2: Sin embargo, sus aliados no están del todo de acuerdo. Creen que el Pleno sí tiene algo que decir sobre el juicio y el caso Progen.
5: Creo que es la obligación de que esto pase a juicio político, sea el Pleno el que decida y lógicamente los funcionarios los que se defiendan en el Pleno.
6: De manera personal, me hubiese encantado que el proceso baje al Pleno de la Asamblea para un debate mucho más amplio.
2: Socialcristianos y Pachacutic se suman en que el Pleno debería definir si el juicio a la exministra debe seguir. Pero tienen claro que ahí tampoco habría votos porque ADN tiene mayoría. La opción que quedaría, dicen, es apoyar la presentación de un nuevo juicio contra la exfuncionaria.
0: Bueno, puede... ahí está clarito el tema. A la brava lo vamos a hacer profesional del derecho al señor Lucas. El artículo 142 es clarito. Ahí lo dice. Interprételo. Póngale nombre y póngale apellido. Dice que si en las comisiones especializadas, la comisión de fiscalización es una comisión especializada, no se alcanzare los votos para la continuidad del trámite después de vencido el plazo de ley, eso debe pasar directamente al pleno, para que el pleno decida. Y es lo que están los asambleístas de la RC solicitando. Como allí no hubo votación para archivar, y no quisieron votar para que venga el juicio político, está en el aire.
1: En el limbo.
0: Vencido el plazo de ley, eso tiene que pasar al pleno, a que lo conozca toda la asamblea y que toda la asamblea vote a favor o tal vez en contra.
1: Y lo dijo el reportaje, tampoco habría votos.
0: Aparentemente.
1: Esto se podría dilatar.
0: Como aparentemente.
1: Sí, aparentemente.
0: Puede que no haya votos, pero hay exposiciones. hay análisis de algunos asambleístas, y lo que menos quiere el gobierno ahorita es que la gente hable.
1: La ministra debe de ir y nada debe, nada teme.
0: El tema es de que debe cumplirse lo que dice la ley. Sí, lamentablemente claro. En el país
1: parecer.
0: Eso se está inobservando hace mucho tiempo. 7:35, señores. Vamos a una pausa. Ya regresamos con más detalles informativos. Señores, estamos de vuelta para continuar. Hay más noticias de qué hablar. Las primeras lluvias recibidas en el país ya dejan saldos negativos. En la provincia de Cotopaxi, Me parece que es en el cantón, cerca de Pujilí, en Cotopaxi, en un sitio de estos aislados, una persona ya muy mayor de edad, de avanzada edad, perdió la vida producto de un aluvión. Ha habido aguaceros en Guayaquil, ha habido aguaceros en Machala, aquí en Manta. Llovió el día de ayer toda la mañana casi. Ya la tarde no llovió, ¿no, Freddy? No. A ti no te llovió tampoco allá con el currincho, ¿no? No te llovió. No te llovió, estuviste concentrado.
1: Concentración domiciliaria.
0: Porque toda la mañana llovió en el centro de la ciudad y llovió bastante fuerte. Hay un video de la Televisión Nacional sobre el reporte de las últimas lluvias recibidas en el país. Adelante.
7: Las intensas lluvias cobraron una vida en Cotopaxi. La tarde de lunes, Lautaro Medina, de 72 años, murió sepultado por un deslizamiento en el recinto Las Carmelas, de la parroquia Pucallacu, en el cantón La Maná. Minutos antes, junto a otros habitantes del sector, retiraba lodo y escombros de una vía de segundo orden que había quedado bloqueada por un primer deslave. Sin embargo, la montaña volvió a ceder de forma repentina y sorprendió a quienes trabajaban en el lugar.
8: Varios moradores sí lograron salir, pero lamentablemente el señor no logró salir a tiempo.
7: La búsqueda del cuerpo se extendió por más de 3 horas. En El Oro, 8 horas de lluvia continua dejaron calles inundadas en cerca de 100 barrios de Machala. En sectores bajos, como Guayas y Marcel Lineado, el agua ingresó a las viviendas y obligó a propietarios a elevar muebles y electrodomésticos para evitar daños. Mientras tanto, en el cantón Pasaje, el desbordamiento del río Buenavista anegó varias calles de la vía que conduce a la parroquia del mismo nombre. En Guayaquil, una nueva jornada de lluvias intensas afectó a varios sectores, principalmente en el norte y oeste de la ciudad. En la Ciudadela Las Orquídeas, por ejemplo, el agua alcanzó hasta 40 centímetros de alto en algunas calles, lo que complicó la movilización. Según la empresa pública municipal Segura EP, solo el lunes, durante 3 horas de lluvia, cayeron 65 litros de agua por metro cuadrado, una cantidad equivalente a toda la precipitación acumulada durante el mes.
0: Correcto, ahí estaba el tema de las lluvias. Prepárense para las lluvias. Hoy en la mañana decíamos en el informativo de la radio, y permítanme hacer tal vez un comentario. No se sabe cómo, cuándo ni dónde va a desatar su furia la naturaleza cuando está anunciado de que puede haber lluvias producto del fenómeno del Niño. Nuestro llamado a la comunidad a tomar las precauciones del caso. ¿Cuáles son las precauciones del caso? Identificar los puntos débiles en su vivienda. Si tiene una vivienda de esta de construcción mixta, techito de teja, está usted viviendo al pie de un barranco, primero revisar qué le puede afectar. Ayúdese usted mismo, porque si nos podemos esperar a que lleguen nuestras autoridades, tal vez va a pasar mucho el tiempo y primero ocurre lo inevitable y tal vez las autoridades después vayan a llegar. Vamos ayudándonos porque el Estado dice que está trabajando, pero yo no lo veo todavía. He escuchado que se están instalando las mesas, para mí eso es parte de una burocracia. Las mesas pasan 364 días del año laborando y recién en un día tratan de activar la parte operativa, que es lo primero que debería llegar. En lo que tiene que ver al Cantón Manta, yo creo que ya debería estarse trabajando en una limpieza intensa de cauces de ríos para originar que su capacidad de receptar gran caudal de agua sea mayor, como es el caso del río Manta y también del río Burro. Pero más el Manta, porque el Manta tiene zonas que son altamente inundables, como la zona del barrio 4 de Noviembre y sectores del barrio Miraflores. Mientras el río tenga más sedimentación, menos capacidad de receptar agua y de poder conducirla, más rápido se van a inundar. Y allí yo sí creo que los moradores de estos barrios, su dirigencia, deberían andar gestionando ante las autoridades, pidiendo la limpieza pronta e inmediata de la sedimentación que existen en los ríos. para tratar de mitigar cualquier situación que pueda ocurrir. Ayer ya llovió algo. Y ya se vieron algunas calles inundadas. Gracias a Dios no hubo ninguna situación anómala o de gran magnitud, pero tal vez nos están mandando sencillamente un aviso. Prevengamos. En el tema del agua potable también prevengamos. Recuérdense que nosotros no tenemos fuentes de captación propia y tratamos un agua sucia de los cauces de los ríos Portoviejo en el Ceibal y más arriba en Santana, en la planta de Casa Lagarto, que cada que llueve se enturbia la zona de captación y suspenden los bombeos de agua y Manta se queda sin agua. No esperemos a después estar quejándonos o llorando que no tenemos agua, que qué hacemos. Y si llueve, aprovechemos el agua que cae del cielo, que por lo menos para las necesidades básicas del hogar han de servir. Tengamos sitios de reserva de agua para tratar de tener la menor afectación en lo que puede ser un niño que ya está anunciado, será bastante intenso. 7:46. Ahí hay otro reportaje, antes de irnos a otro tema.
1: Agregaría, abogado, también el
0: ¿qué? Tema. ¿Qué? ¿Algo va a agregar, don Lucas?
1: Agregaría, no a su análisis.
0: Entonces, ¿qué llevo a agregar?
1: Pues? Al comentario, no, usted hizo análisis, yo comento, le opino, es tema de la energía eléctrica, los problemas que pueda generar esta bajada y subida de los inesperados a veces, corte, porque dice se dañó la línea de conducción. O sea, y esto provoca también muchas veces que se vayan en algunos sectores de la energía eléctrica. Y hay que tener pendiente esos temas.
0: Pero nosotros no estamos hablando de esos temas de energía eléctrica.
1: No, yo le digo
0: porque estamos hablando también de las afectaciones que puedan causar las lluvias, la falta de agua, deslizamiento, inundaciones.
1: Las lluvias también provocan a veces que se vayan los... O no, si le ha ido en alguna vez que ha habido lluvia.
0: Yo ni loco, yo no me meto con la corriente, déjela ahí tranquila. Si se fue, llegará en algún momento.
1: Sí, pero
0: ahí no me meto.
1: Hay algunos que tienen problemas de conexión. No, usted no, yo solamente, bueno, opino.
0: Ahí no me meto.
1: Opino,
0: comento. Le tengo temor a la energía eléctrica, a la corriente.
1: Hay miedos.
0: 7:47. Uy, el supermacho habló. Hay miedos.
1: Yo sí me atrevo a acercarme a la energía eléctrica. Sí me atrevo.
0: Sin comentario. 7:47. La hora en el país. Ecuador y Colombia abrieron sus fronteras. Ambos países ya aparentemente dieron por culminado este tema de la guerra arancelaria. Hay un video de la Televisión Nacional sobre aquel tema, lo cual podría decir que le puede dar tranquilidad a los comerciantes, aunque hay un tema del arroz por parte de Colombia, que creo que todavía mantiene un arancel del 30% hasta segundo orden. No se ha esclarecido este tema, no se sabe si será para proteger a sus comerciantes, porque cada gobierno tiene que buscar la forma de proteger a su gente. Y me imagino que tal vez Colombia lo está haciendo así. Tendrá que aclararse, pero ya el día de ayer pudieron pasar, les cuento, camiones de Ecuador. Dice que habían camiones que tenían meses guardada mercadería, o sea, estacionados, que sin poder pasar, pues. Y ya ayer pudieron pasar con las cargas respectivas. Hay un video documental informativo sobre este tema. Adelante, que lo escuchamos.
9: La guerra arancelaria entre Ecuador y Colombia terminó. El gobierno de Gustavo Petro emitió el decreto con el que elimina la sobretasa aplicada a los productos ecuatorianos que ingresan al mercado de ese país, que primero fue del 30% y luego se incrementó hasta el 75% para ciertos artículos.
10: Que ambos países finalmente han procedido a acatar las resoluciones que fueron emitidas por la Secretaría General. Y yo aprecio y agradezco mucho eso en los mandatarios de Colombia y de Ecuador.
9: Los aranceles colombianos, según el decreto ejecutivo, únicamente se mantendrán durante 45 días más para 6 subpartidas.

0: Las declaraciones de Gutiérrez se dieron en el marco del primer foro andino de turismo que se desarrolla en Quito, donde también dijo que continúa el proceso de los dictámenes de los recursos interpuestos por Ecuador ante la CAN y que probablemente se emitan la próxima semana.
1: 7:50 a.m. ¿Cómo decía la abuela, señor Lucas? Ahí lo quiero ver.
2: Tanto decía la abuela. Yo dije aquí en interno, lagarto, que al propósito de la devolución. Que,
1: ¿cómo decía la abuela?
2: Lagarto que traga, no vomita.
1: Así decía la abuela, es verdad. Ecuador, aunque no se pongan bravos, no se va a poner bravo usted que defiende.
2: ¿Yo por qué? Yo no sufro.
1: Ecuador se gradúa de sabido, de sabidos. Cuando ya no sabidos.
2: Llámelo al abogado por
1: eso. Gobiernos sabidos. En la época de Moreno se devolvió impuestos cobrados así de manera abrupta. En la época de Guillermo Lasso se devolvió. Y ahora en la época de su presidente.
2: Rafael Correa.
1: Yo no devuelvo. No, su presidente. Ahora.
2: El de ahora. Yo
1: pensé no, Correa no se peleaba con esta gente por aranceles ni nada.
2: No, porque también Rafael
1: parece
2: Correa.
1: Parece que se la perdió el libro de la historia.
2: Rafael Correa también fue mi presidente.
1: Le voy a regalar 10 copias del libro de la historia.
2: Yo voté por Rafael Correa en una primera instancia.
1: Le voy a regalar 10 copias de los libros de la historia.
2: Ah, ya.
1: En donde creo que tal vez fue uno de los únicos presidentes que no tuvo conflicto con ninguno de los vecinos. Y lo puede ver, conflictos de esta naturaleza, arancelarios,
2: arancelarios, ya le iba a decir.
1: Fronterizas.
2: El caso que estuvo con el señor.
1: Esos son personales. A ver, su pelea, mi pelea con Doña Ni Lucas, no puede afectar. Te jodiste, Freddy, me hizo dar coraje este tema, no te voy a dar a ti nada. No, pues. Su pelea es conmigo. No me pongas música para la gente porque me peleé con Doña Ni Lucas. Los otros no tienen por qué afectarse, pues. Es cuestión nada más ni nada menos que de inteligencia común del ser humano. Las peleas de los presidentes de Ecuador y Colombia es entre ellos. Álese en las mechas, vires en la boca. Como Correa lo miraba feísimo a
2: Uribe.
1: Por los bombardeos estos de las zonas de cocaína con glifosato. Pero quedó entre ellos. Le afectó al campesino, le afectó al comerciante. No hubo esa afectación. Y nos graduamos en que no devolvemos. Mi abuela decía, y bienvenido a aquel viejo y conocido refrán, lagarto que traga, no. Decía un amigo, no gomita. Así decía el amigo, gomitéis. Me tomé un tucurricho y gomité. Okay. 7:52 a.m, el tema del cuerpo de bomberos de Manta y su infraestructura. Está dando mucho de qué hablar. Está dando mucho de qué hablar. El día de ayer se llevó a efecto una rueda de prensa en donde se habló del tema de la lancha contra incendios. Créalo que me he quedado sorprendido. Me he quedado estupefacto.
2: Anonadado.
1: Y yo sí exijo que la señora administradora de la ciudad, en este caso la señora alcaldesa, ingeniera Marciana Valdivieso, tome cartas en el asunto. Haga una investigación un poquito más exhaustiva. ¿Y por qué digo ella? Primero, porque es la que administra la ciudad, es la alcaldesa. Les guste a alguno o no les guste, es la alcaldesa. Dos, es la que tiene su delegado en el cuerpo de bomberos. Y en este caso, ella es la que respalda al señor comandante Roca Salazar. Tres, porque se mencionó que un funcionario que todavía está en el municipio, en algún momento se le pidió la administración o poder entregar o poder dar las facilidades para que un grupo de comerciantes abastezcan en la logística, manejen el tema de esta lancha
2: que fue donada
1: contra incendios, que fue donada a la ciudad de Manta, y parece que dieron un no rotundo. Y cuatro, porque Manta necesita por lo menos dos. Y ya le voy a demostrar, porque me da pena. Si han escuchado aquel refrán que dice, me da vergüenza ajena. A mí sí me da vergüenza ajena ver que Machala, en Puerto Bolívar, tiene lancha de paquete nueva. Y nosotros en Manta, no. Una que teníamos la mandaron a podrir al muelle los señores paladines. A podrir. Y después está embodegada. Y ya el comandante dijo, búsqueme las declaraciones del señor Roca también. Dijo que están para charterizar. Hasta donde yo recuerdo, en aquel

0: Aquella vez cuando llegó esta lancha recién llegaba con, escuchaste, con el motor recién reparado. No sé por qué razón fue a parar por allá. No sé qué pasó. A ver, no quiero pensar, no quiero pensar de que el comandante de ese entonces, Rezabala, dice, no, la lancha no la tengo en el agua porque me van a exigir que trabaje y no es mi jurisdicción. No sé si eso sea así. Porque escúchese bien y póngale mucha atención a lo que le voy a decir. Hay delitos por acción y también hay delitos por omisión. Aquí no se trata de qué es mi jurisdicción, y yo ya dije en un comentario anterior que creo que el comandante Roca se pasó de la raya indicando que no es la jurisdicción. O sea que nosotros podemos ver una tragedia enfrente a nosotros y no es nuestra jurisdicción. Yo puedo ver que eliminen a 10 al frente mío y como es la casa de don Freddy, no es mi jurisdicción. No voy a hacer absolutamente nada. Y me pregunto, en Machala, ¿por qué tienen? ¿Será que el mar de Machala, de Puerto Bolívar, sí es la jurisdicción de los bomberos allá? Son preguntas que solamente las dejo para que la gente las analice y las interprete. Veamos qué dijeron en la rueda de prensa sobre este tema que les estoy mencionando. Prepárense para lo que van a escuchar. Adelante.
1: Porque como asociación también estamos limitados económicamente, pero ya no podíamos rehabilitar la lancha. Imagínense que no es cualquier lancha, no eran motores fuera de bola, eran motores de centros americanos, Detroit Diesel, dos motores diésel tenidos. O sea, era una lancha que en este, aquí en esta asociación ustedes se pueden ver la presión, la pistola de agua que tenía como todo remolcado para combatir. Esto hubiese sido las, en parte haber aplacado un poco la contaminación del incendio que se hizo, porque hubiese atacado directamente a la embarcación que se había inflamado en ese entonces. Entonces, nosotros sí vamos a pedir cuenta de dónde está esta inversión, dónde está esta lancha, porque no costaba $4, esto ha costado $300,000, fue una donación que se hizo al cuerpo de bomberos, en este caso también administrado por el municipio de Manta. Entonces, estamos en desacuerdo de que si se pudo haber evitado por una buena administración, ahora ven así, están en primera línea. Yo prefiero visitar al enfermo y no al muerto. Definitivamente, las cosas se pueden prevenir, señores. Esto no, con esto no estoy diciendo, estoy hablando algo que no tenga yo paz y fundamento para hablar, porque no hemos estado inmiscuidos en cuestión de esta lancha. Esta lancha es importante saber dónde está, por qué se quedó así y por qué la ciudad tiene, en este caso, la Bahía de Manta, y nosotros tenemos que sufrir estas consecuencias de los incendios por haber prevenido con una lancha contra incendios. Tenemos que agradecer a TPM, que no era su competencia la Bahía de Manta, porque el puerto de Manta está dividido, tiene sus competencias, el puerto internacional es TPM, pero TPM pudo ayudarnos con un remolcador cisterna en la bahía, pero no pudo entrar al sitio de los incendios por el calado del remolcador. Son grandes, entonces en esa parte no, y esta lancha era la idónea. Hay personas que han intervenido, pero más intervienen sus propios dueños, porque en la bahía no vimos masivamente a los militares, no vimos a la marina, no vimos esa ayuda. Sí, se ayudó lo que son los mismos tripulantes, los mismos trabajadores, los mismos armadores. Aquí tenemos a la compañera, que ya le vamos a dar la palabra, a la compañera Cecilia, que ella misma embarcada en su barco, moviendo mangueras y todo, pasando trabajo para pagar su barco. Entonces, en definitiva, hay cosas que la institución tiene que saber. Se presume ahora que van a endurecer los procedimientos de seguridad. Nosotros ya estamos con procedimientos de seguridad. Cada año las embarcaciones pesqueras del Ecuador tienen una inspección de prevención y seguridad, donde todos los extintores, todos los planos de evacuación, todos tienen los barcos. Aquí ha pasado un accidente fortuito que no podemos generalizar y entorpecer nuestro trabajo cotidiano, porque las embarcaciones pesqueras son de salida rápida, porque hacemos temporada, porque hacemos pesca de luna, hacemos tantas cosas que tenemos para hacer. Entonces nuestras embarcaciones tienen que entrar, arreglar y salir, y no que vengan a cambiarse los procedimientos y que tengamos que esperar un mes para que nos autoricen. Eso no va con nuestro trabajo.
2: Las autoridades dicen que son 35 embarcaciones en total las afectadas. ¿Ustedes están de acuerdo con ese número o tienen...?
0: Bueno, por ahí nomás, ahí nos sale la parte en que menciona los temas de que Portuaria les cobra el fondeo. No tiene esa parte extraída, Luca, que creo que es la parte más importante de la entrevista. Portuaria les cobra el fondeo. Es como cuando un carro, usted dice, yo pagué el parqueo. Si usted paga el parqueo, tiene derecho a que 6 guardias ahí vigilen. Pues no, porque está pagando un parqueo. Los señores pescadores dicen que ellos pagan una tasa portuaria por uso de muelle y por fondeo. Pero seguridad no tienen porque ellos tienen que contratar aparte a un guardia de seguridad para que cuide 10 lanchas, 6 lanchas, 8 lanchas, unos 3 barcos, y entre ellos hacen una vaca para pagar al guardián. Y por eso reclamo, porque ellos pagan y tampoco hay la famosa lancha contra incendio. Déjeme ver si saco la grabación.
3: Retribución. Yo lo pasé en la parte de primera, don compañero, está a ver. La parte de la lancha.
0: Es que aquí dice armadores pesqueros, tema lancha de bomberos. Bueno, vamos a ver, póngame esa que está ahí a ver si esa es.
3: Esa es.
0: En donde hablan detalladamente de que cuando llegó la lancha donada a la ciudad de Manta, que fue donada por la autoridad portuaria de Guayaquil, ellos no dicen lo que nosotros en nuestra investigación hemos logrado obtener como información, que cuando la lancha llegó, llegó con motor reparado, operativa, funcional, estuvo en el agua o no estuvo en el agua. ¿No vieron el video que pusimos el día de ayer o que publicamos en la radio? Estuvo lanzaba, en el agua echando agüita, o sea, haciendo sus pruebas respectivas. ¿Qué quiere decir? Que la lancha funcionaba. ¿Qué pasó? Nunca comunicaron que se dañó. Nunca comunicaron que fundió motor. Y si fundió motor, ¿por qué lo fundió? ¿No será que se pusieron a travesear de repente allí y fundieron el motor? Ojalá que no sea eso.
3: Se dañó haciendo operaciones prácticas.
0: Ojalá que no sea aquello. Nunca comunicaron que la lancha fue dejada en el muelle de los señores paladines. Allí, a la de Dios. Nunca comunicaron que después la mandaron a embodegar a la parroquia Eloy Alfaro. Pero parece que sí escuché ahora al señor comandante de los bomberos que dice en proceso de chatarrización. No importa el año de la lancha, lo escuché en una grabación que él habla que es del 73.
3: Ya la tenemos ahí también.
0: No importa el año de la lancha, importa que esté operativa. ¿Acaso aquí no tenemos algún instrumento viejito que todavía no sirve?
3: Sí.
0: Mi abuela decía, y en un término popular, a falta de pan, las tortas son buenas. Si no tenemos la lancha último modelo, por lo menos la viejita de algo servía. Eso no da derecho a que se chatarrice la lancha. Se chatarriza cuando ya tengamos la otra. Un amigo taxista, ¿cuándo chatarriza su carro?
3: Después que compra él.
0: Cuando ya tiene en proceso la adquisición de un nuevo vehículo, pues. No antes. Veamos cuando hablan del tema de la lancha los señores comerciantes de la pesca aquí en Manta, armadores de distintas embarcaciones. Adelante.
1: Se ha perdido que entra un balance más o menos de 1 millón, 2 millones. No, que 1 millón, 2 millones, yo me sorprendí. Eso es lo malo, que la vi las publicaciones a la hora y media que ya la policía había determinado que la cosa era una chispa soldadura. Ahora vi que después los montos aproximaron a 1.200.000 dólares. Aquí estamos hablando de más de 20 millones de dólares de capitales de armadores particulares. Y todos esos capitales perdidos. Hay personas que tienen hipotecada su casa, hay personas que están prácticamente se van a quedar sin nada, porque ¿con qué van a pagar? Y ahí es donde entramos en la reactivación de esa inversión para que pueda nuevamente seguir con los pagos de los compromisos bancarios y otros compromisos de dinero.
4: Porque el trabajo, ¿cuántas se han perdido hasta ahí?
0: A ver, 8 de la mañana con 4, que el compañero mandó 3 cortes y quiere que yo adivine. Por Dios mío, señor. Mejor no quiero ni siquiera entrar en detalle. Ahí dice, armadores pequeños, tema lancha.
3: Y ahí está, encima está el video de correspondiente. Él muestra incluso...
0: Es el mismo que está poniendo ahorita, armadores pequeños, tema lancha. ¿Ese no fue el que puso aquí o se equivocó usted allá? ¿Eso no es el que está pidiendo? Y ahí está señalado. Ahí lo acabo de poner, ahí lo acabo de subrayar. Póngame el que le acabo de subrayar allí. Por favor. 8 de la mañana con 4 minutos en el país. Me avisa cuando lo tenga listo. Adelante, tele.
1: Porque como asociación también estamos limitados económicamente, pero ya no podíamos rehabilitar la lancha. Imagínense que no es cualquier lancha, no eran motores fuera de bola, eran motores de Centros Americanos de Troy Diesel, 2 motores diésel tenidos. O sea, era una lancha que en este, aquí en esta donde ustedes se pueden ver la presión, la pistola de agua que tenía como todo remolcado para combatir. Esto hubiese sido las en parte haber aplacado un poco la contaminación del incendio que se hizo, porque hubiese atacado directamente a la embarcación que se había inflamado en ese entonces. Entonces, nosotros sí vamos a pedir cuenta de dónde está esta inversión, dónde está esta lancha, porque no costaba $4, esto ha costado $300,000, fue una donación que se hizo al cuerpo de bomberos, en este caso también administrado por el municipio de Manta. Entonces, estamos en desacuerdo de que si se pudo haber evitado por una buena administración, ahora ven así, están en primera línea. Yo prefiero visitar al enfermo y no al muerto. Definitivamente, las cosas se pueden prevenir, señores. Esto no no estoy diciendo de yo.
0: Claro, 8:05, 8:05. Vamos a una pausa, ya volvemos, señores. Hay más detalles informativos.

0: 8 de la mañana con 9, señores, 8 con 9. El comandante de los bomberos también dio una rueda de prensa el día de ayer. Él explicó detalles sobre esta lancha. Dice que está para chatarrización. Qué pena. Qué pena. Veamos al comandante y después volvemos con el tema que mencionaron los armadores pesqueros de la flota artesanal aquí en Manta sobre el trato que se les está dando y sobre la intención que ellos tuvieron de manejar el tema de la lancha, pero que lamentablemente les dijeron que no, porque ellos aseguran, y yo creo que tienen la razón, si hacemos un acto de justicia, yo creo que si la lancha, ¿quién duda aquello? Si la lancha hubiera estado operativa, la lancha contra incendios, tal vez hubiera sido menor el daño. Ojo, no estamos hablando que tal vez no hubiera ocurrido el percance, pero la reacción hubiera sido distinta, pues. En cuanto veían la columna de humo, movían la lancha. Y al final solo fuera un barquito el afectado, o tal vez dos.
1: Uno, dos.
0: Pero no 35. 21 lancha y 14 embarcaciones grandes. O sea, 21 fibras de vidrio y 14 barquitos. La cantidad fuera mucho menor. El daño no estaría sobre 10, 15 millones de dólares, sino tal vez sobre algunos miles de dólares. No todos hubieran perdido lo que perdieron. La cosa fuera totalmente distinta, pero lamentablemente allí el señor en una de sus explicaciones dice que la prevención es más barato que el remedio. Es verdad. Es verdad que la prevención es más barato que el remedio. Pero nosotros en Manta tenemos ese problema. No prevenimos. No prevenimos. Aquí lo hemos dicho muchas veces. Se viene el fenómeno del niño, no hacemos prevención. Se viene tal cosa, no hacemos prevención. Sabemos que va a llover duro y que no va a haber agua porque se enturbia el agua y paran los bombeos y la gente está reclamando agua porque no hace prevención. Somos campeones para no hacer ningún tipo de prevención. Escuchemos qué dijo el comandante y volvemos. Adelante.
2: La situación real. Bueno, estas embarcaciones, esta embarcación principalmente la enfocada, la parte contra incendios, llegó por la suscripción de un convenio con autoridad portuaria de Guayaquil en el año 2016. En estas condiciones, es una embarcación que esta acta de donación revela de que esta embarcación es del año de 1973. Es decir, a la presente fecha tiene 53 años. 53 años y llegó en estado inoperativo.
3: ¿Cuál es la condición actual?
2: Después de esto, en el año 2021, salió del mar y pasó a Puerto Atún. Y en el año 2023, una vez que asumo funciones en el mes de junio, la retiro de Puerto Atún y la pongo en la estación de Eloy Alfaro.
3: ¿Por qué se realiza el retiro?
2: Se retira porque no había una gestión de reparación alguna y habían informes técnicos que revelaban que había graves daños a nivel del casco, a nivel de la succión de la bomba contra incendios. Los gastos eran considerables y operativamente para un bombero no es una cuestión de improvisar, sino debemos tener elementos técnicos que nos den seguridad al bombero.
3: ¿La situación o condición real y actual de ese equipo?
2: Se encuentra en estado de se encuentra para un proceso de chatarrización que hemos iniciado desde hace algunos meses para poder elevarlo y que pueda hacerse la chatarrización respectiva.
3: Las dos embarcaciones.
2: La otra embarcación, esta embarcación que está aquí, sí, está para proceso de chatarrización.
3: La otra
2: por su estado fue donada.
3: ¿A dónde?
2: Pero no es una embarcación, o sea, fue donada porque era una embarcación de rescate y fue reemplazada con la adquisición nueva que tenemos, que es el bote inflable de rescate. La única embarcación contra incendios es el rojo grande que ustedes pudieron ver, que tenía bomba incorporada y chorros maestros. La otra no hubiese cambiado, la otra ni esta hubiesen cambiado nada la situación del incendio.
3: Bueno, en todo caso, coronel, ustedes han estado insistiendo en que debería existir o que debería darse el tema de un manejo más adecuado y más técnico para poder enfrentar incendios de magnitud grande en el área marítima. ¿Han tenido ya algún eco de respuesta a lo que ustedes han venido denunciando desde el día que sucedió todo este tema de la emergencia?
2: ¿Un eco de respuesta en qué
3: tipo? Respuesta favorable a lo que ustedes han manifestado. Usted, por ejemplo, decía que fuera bueno que TPM, APM pusieran en sus presupuestos el asunto de un carro que es un bote cisterna y otro tipo de equipos. ¿Hasta ahora ustedes han tenido una respuesta de eso o simplemente les dejan a discreción que el cuerpo bombero sigue esperando?
2: Bueno, en la mesa técnica que fue en capitanía, solo tuve un acercamiento con autoridad portuaria y TP, me dijeron que íbamos a sentarnos una mesa de trabajo. Pero yo quiero citarles un aspecto. Históricamente los bomberos de la ciudad de Manta hemos sido entes de apoyo no solo en la parte de los puertos, sino en la parte prehospitalaria. No es una competencia entera de bomberos la parte prehospitalaria, porque las ambulancias fueron concebidas para dar seguridad al bombero durante el incendio y la persona rescatada durante un rescate. Pero progresivamente en el tiempo, estas ambulancias fueron parte ya ahora del sistema de salud, dando una cobertura al 95% de respuestas prehospitalarias. Y lo mismo pasa en la parte de incendios portuarios. Es una competencia que no es de bomberos, porque yo nuevamente, nuestros camiones, nuestra preparación, nuestros equipos, están concebidos para apagar los incendios a nivel residencial, comercial, industrial de la ciudad de Manta. Pero cuando ingresamos a un puerto, hay una embarcación atunera, hay una embarcación industrial, que el puerto debería tener su sistema contra incendios, y por supuesto bomberos ir en calidad.
0: Eso. Bueno, 8 de la mañana con 15. El señor Roca insiste que no es competencia. Pero ¿qué pasa con Machala? Póngame los últimos videos que le mandé de un TikTok que está ahí. Está señalado el número 1 y está señalado el número 2. Primero vamos con el número 1. ¿Cómo reciben en Machala, en Puerto Bolívar, un señor Astudillo, me parece que es el que publica esto? Me imagino de ser un bombero de la provincia del Oro. O no sé si sea el comandante, no lo conozco. Estaba revisando en TikTok y me encontré aquellas grabaciones. Ponlo ahí, no vamos a poner el audio. Este no, mira. Ahí llegó la unidad de combate marítimo, mire. Llegó la unidad de combate marítimo. Nueva, de paquete, con el nombre Bomberos Machala. Ellos sí tendrán la competencia ya. ¿Tendrán ellos la competencia de poder apagar una lanchita que está ardiendo en candela? Esa es una, mire, Bomberos Machala, con logo y con todo. ¿Tiene fecha esa publicación? ¿No se le ve la fecha ahí?
1: ¿De qué año?
0: ¿6 años atrás? Estamos hablando del 2020 entonces. Ya, este sí, póngamelo con audio. El segundo video, póngamelo con audio. Quiero escuchar lo que dice, por favor. Póngamelo con audio. Adelante, para que la gente escuche.
4: De pensar que hace 15 años, con mis compañeros bomberos, soñábamos con tener una embarcación marítima. Hace 6 años, en California, nos pudimos subir una embarcación. Y recuerdo que ese día soñábamos con tener una propia. Hoy es una realidad. Hoy tenemos nuestra propia embarcación para dar servicio a Puerto Bolívar, a todas nuestras viviendas del Estero Huaylá, a la gasolinera del Estero, a Gilport, las grúas, las embarcaciones y todas las embarcaciones que puedan sufrir cualquier tipo de incidente y cualquier emergencia médica en el mar. Hoy tenemos una ambulancia de primera respuesta marítima con toda la tecnología
0: para hacer... Bueno, ahí nomás. ¿Lo escuchó usted? Sí. Que es el más incrédulo, que es el que siempre me lleva a la contraria. ¡Vergüenza ajena! Machala. El Oro. Puerto Bolívar. Un puerto así comparado con el de Manta, que es así. Puerto Bolívar no tiene la flota pesquera más grande del Pacífico. Manta sí la tiene. Puerto Bolívar no tiene la zona industrial que depende de la pesca más grande tal vez del mundo. Manta sí la tiene. Puerto Bolívar no tiene la flota pesquera artesanal más grande del Ecuador. Manta sí. Pero en Manta no tenemos, había una que donaron y la han chatarrizado. Yo personalmente no estoy contento con el proceso de chatarrización.
1: Dijo que tenía 50 años de mandato.
0: Y eso no tiene nada que ver. Chatarricémoslos a usted porque tiene 53 también.
1: Es una cosa que él dijo. Yo le estoy diciendo, es como que si pida chatarrizar a su abuelita, pues.
0: Esto,
1: es una persona muy diferente.
0: Esto tiene que someterse. A ver, ya no sirve. ¿Cuántas horas uso? Estos motores, a ver, en los aviones y en los barcos, tengo entendido, los motores funcionan por... Creo que los califican por hora uso. En los aviones he escuchado tantas horas uso.
1: Horas vuelo.
0: O sea, las horas que han volado.
1: Horas vuelos.
0: ¿Acaso en los barcos, esos barcos pasan navegando todos los días? No, pues eso es esporádico.
1: El recorrido.
0: Hay que preguntarle a un técnico. Voy a seguir investigando el tema.
1: Las millas náuticas.
0: Voy a seguir investigando el tema. Pero me da vergüenza ver que en Puerto Bolívar sí hay y aquí no hay y nadie dice nada, todos están callados.
1: Llama la atención que el de allá no habla de jurisdicción marítima.
0: No, allá acá no.
1: Hablan, oiga, serán convenios, serán...
0: Él dice clarito.
1: Otro país.
0: Él dice clarito que tienen hasta una ambulancia acuática para servir. Él dice para pagar flagelos de embarcaciones. Él dice para ayudar en el puerto,
1: la gasolinera.
0: Las importaciones, la gasolinera, todo. La labor, o los bomberos tienen una abnegación de servir y proteger. No dice servir en el agua, no servir en el agua y sí servir en la tierra. Ahí sí yo estoy en total desacuerdo. Perdónenme y discúlpenme, me preocupa el tema de ciudad. La imagen que tenemos que mostrar a nivel del mundo desde Manta no tiene que ser una imagen pueblerina o tercermundista. Tenemos que trabajar en el progreso y en el desarrollo. Ya tenemos la otra, le envío una grabación ahí, la última que vamos a pautar. Me avisa cuando la tenga, por favor. Cuando tenga lista, la última, antes de cerrar el noticiero. Sobre lo que dice los señores de la pesca, de que pidieron ellos la administración de la lancha a los bomberos para ellos mantenerla, para ellos pagar el personal que trabaje allí, o me imagino pagarle a unos bomberos voluntarios, darle alguna remuneración económica, para ellos pagar el mantenimiento, el combustible, pero parece que le negaron. Veamos, aquí hay dos puntos importantes, el de portuaria y el de los bomberos. Adelante.
5: Segundo punto. En definitiva, la Autoridad Portuaria de Manta no, a nosotros nos cobra un rubro por estar en fondeo. El muelle pesquero tiene un rubro y estar en esa bahía para nosotros representa un rubro, que aquí está la factura donde usted puede ver por fondeo. ¿Cuánto? Por fondeo mensual actualmente está una factura del 2025 que estaba en $10, hoy está en $26 por embarcación, pero este es un barco de 20 metros. Los barcos están catalogados su tarifa por metros, o sea, barcos de 25, 30 va subiendo lo que va pagando mensualmente cada embarcación por estar fondeado en él. ¿Qué quiere decir esto? Que Autoridad Portuaria de Manta también tiene que retribuirnos a nosotros en beneficio, en este caso prevención, una lancha contra incendios, un plan de contingencia y todas estas cosas, porque nosotros estamos pagando por estar en esa bahía. Aquí está, señores, ya lean, y aquí está donde dice fondeo. No sé si ustedes pueden, les enseño para que ustedes, donde dice abajo en el tercer rubro que uno está pagando, fondeo. Uno en la bahía de Manta, en la rada de Manta, ahí dice abajo. Fondeo, eso significa que nos estamos pagando un rubro a la institución. No, en este caso usted me sorprende decirme que Autoridad Portuaria desconoce. ¿Por qué cobra fondeo entonces? Entonces ellos con este, nosotros hemos pedido y ya estamos exactamente para unirnos con ellos para que nos digan dónde están estos fondos, este dinero de fondeo que nosotros pagamos y en qué se está retribuyendo para la flota que usa la bahía, ¿no? Eso es mensual, este caballero, es mensual que cada embarcación paga. Entonces, si nosotros fuéramos retribuidos con estos valores, tuviéramos también sistemas de prevenciones, que es lo que más lo queremos de las instituciones que nos rigen en este caso. Ahora hay algo importante que también ustedes sepan, que ya se está visualizando en las redes, pero nosotros muy de la mano les puedo decir que en el año 2022 hubo una donación al país de dos lanchas contra incendios por un valor de $300,000. Una lancha de casco de aluminio con dos motores y una lancha de fibra de vidrio que estaban en la rada trabajando en ese entonces. Pero ¿qué pasa? Comenzaron las falencias, faltaba combustible, las personas que trabajaban en la lancha, que hacían 24 horas, no les pagaban, no decían yo tengo que mantener familia porque el bombero es voluntario, usted lo sabe, pero ya en este caso pasar 24 horas ya tenían que ser retribuidos con algo económico para su familia. Entonces, en definitiva, los barcos nuestros y los armadores nuestros colaboramos ya con el diésel diario para esa lancha. ¿Qué pasó? Tuvimos la decisión, agrupados que aquí están a ciertos armadores, que fuimos al cuerpo bombero, y en ese año, en el año 2023, nosotros pedimos una reunión con el señor director del cuerpo bombero en ese entonces, en el 25 de enero de 2023. ¿Para qué? Con el señor Javier Briones, que estaba director del cuerpo bombero. ¿Qué pedimos? Hacernos cargo de la lancha contra incendios. Nosotros pagábamos la administración y pagábamos todo para mantener por nuestra propia protección esa lancha. ¿Qué nos contestó? Que no podían aceptar autogestión, que definitivamente no, nosotros no podíamos hacer los cargos, que ellos iban a hacer el mantenimiento. ¿Qué pasó? Se la llevaron, desapareció la lancha en la rada, la pequeña y la grande.
0: Bueno, ahí está la grabación. desapareció la lancha. El señor Briones, encargado de los bomberos en aquel entonces, le dijo que ellos iban a hacer la gestión. El señor Briones ha contestado o ha respondido que no aceptan autogestión. ¿Cómo no van a aceptar autogestión? Entonces, ¿cómo aceptan que les donen una lancha, que les donen una unidad contra incendios, que les donen equipos, uniforme, equipos? No lo logro entender. No lo logro entender.
1: No quisieron la donación o las ayudas del pueblo, de la gente humilde.
0: El tema queda en el aire. Hay que seguirlo investigando. ¡Ojo! Ya tengo otra bomba por ahí que no la voy a decir hoy día. Ya tengo otra, pero no la voy a decir hoy día. 8 de la mañana con 25, señores. Nos vamos. Gracias. Nos pasamos un poquito de día para darle un espacio a este tema que la comunidad debe conocerlo. Hay que tomar los correctivos a los señores miembros, funcionarios. Hay que tomar los correctivos. No es por el bien de Juan, de Pedro, de Luis, de Julio, no. E
1: incluso hasta por la
0: seguridad. Es por la ciudad.
1: Por la seguridad de nuestro puerto.
0: La imagen de ciudad que nosotros brindamos. Tenemos un aeropuerto internacional, tenemos un puerto de cruceros, pero no tenemos ni una pinche lancha para apagar un incendio, pues. ¿Qué imagen estamos brindando? Y le repito, mi palabra, voy a escribir en pocos minutos una nota y el titular le va a ser Vergüenza Ajena. Ojo con mi título, Vergüenza Ajena. En Puerto Bolívar sí tienen la jurisdicción del mar para cuestiones de flagelos. ¿Qué le parece ese título?
1: Claro, porque si tiene una lancha, porque tiene permiso para navegar.
0: ¿No? Y acá han dicho que no tenemos jurisdicción. Y hay que preguntar si el día del conflicto o el flagelo o el incidente que ocurrió el día sábado, botaron alguna embarcación al mar para tratar de, por lo menos, ojo, no apagar incendios porque no hay, pero socorrer, pues habían víctimas.
1: Rescatar.
0: Personas.
1: Se quemaron 3 animalitos.
0: Esas personas que fueron rescatadas fueron en otra lancha particular, también unos animalitos creo que se incineraron, se quemaron.
1: 3 animalitos, 3 perritos.
0: Qué bárbaro. 8 de la mañana con 26, nos vamos. Gracias por haber estado con nosotros. Buenos días, un abrazo.

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8: Hola, ¿qué tal? Buenos días, buenos días, buenos días, muy buenos días, amigos que nos escuchan en esta mañana fantástica. 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

Hola amigos, ¿qué tal? Buenos días, ¿cómo les va? Aquí estoy presente, quien le habla, Freddy Alberto Kelly Chávez. Gracias a Dios por otro día más que me ha dejado con vida para estar con ustedes, trabajar en este medio tan importante que es Radio La Voz de Manta, punto dial 1570 en amplitud modulada. Buenos días amigos, estamos hoy a miércoles, mitad de semana, es 10 de junio, año 2026. Teléfono de Radio La Voz 099-963-5011, repito, el número de Radio La Voz, 099-963-5011. Mi número celular es el siguiente, 099-3333-067. Para sus llamadas normales, mensajes normales a través de WhatsApp y Facebook, está totalmente habilitado. Mi número de celular, repito, es el mismo, ya lo tienen. Cero, el que no lo tiene, apúntenlo. 099-3333-067. Buenos días para Carlito Alberto Delgado, por acá trajo la torta. Su hijo Giancarlo estuvo presente acá en los estudios Radio La Voz. La torta para la gente que trabaja en noticias de mañana. Ahí está Carlito Alberto Delgado, ya en San Juan de Manta, su esposa Alba Delgado, su Giancarlo con su esposa Elena Cedeño, licenciada Yulisa Libé Delgado, señora Juana Delgado, su esposo Maurito está en el cielo. Yandri Delgado con su esposa Marbeles, Daniela Delgado, su esposo Johnny Delgado, New Yare, Eide Jefferson, Yesale. Y también para Don Rafa, no, viene Don Rafa, se me ha perdido Don Rafa, su esposa Maribel Delgado, Colón Vélez, Pablito Delgado, Maestro Hogar Lucas, la gente de San Juan de Manta, también se sigue festejando al cumpleañero allá, Carlito Alberto Delgado. Bienvenidos amigos, este es Radio La Voz de Manta, buen día, 9:50 minutos en La Voz.

Vicente Bailón, en la parroquia de los Estreros, calle 116, avenida 103, allí está don Vicente Bailón con su esposa Sandra Barreto, su Emilia Fabián y Iván Bailón Barreto. Vicente Bailón, técnico y propietario del taller de refrigeración Bailón, los espera en los Estreros. Don Vicente Bailón, buen día. A don Genaro Delgado, su esposa Lucía Macías, su hijo Paola, José Maricurio Barón Chene, Miguel Macías, su yerno Winnie Vera, su nieto Cecio, su nieto Rey Calimá, que es la familia de don Genaro Delgado con su esposa, la señora Lucía Macías, y capitán Pedro Alarcón Holguín, que labora en la presa Niza Pozora, capitán Pedro Alarcón Holguín, su mamita Mercedes Holguín, la esposa abogada Mariela Vázquez, su tío Brito, Estefano Olivier Nul. Buen día al capitán Pedro Alarcón Holguín. 9:54 minutos.

Son 9:57 minutos. ¿Qué tal la gente? Comedor que hay la calle 2, avenida 34 para Santa Marta. Señora Jenny Mendoza, don José Modesto de Mera, Juanita de Mera, Mayra de Mera, Pistolita, amigo del comedor que hay la calle 2, avenida 34 para Santa Marta. Buen día. Para saludar a Manolito Ligado, su esposa Paola Chávez, señor Gabriela Yajaira, Yesenia, Emi Diego Chávez, su nieto Maki, la Calina Luca, y Firolito Alguín, Manuelito Ligado, San Juan de Manta, el BP Arenilla, el persona de Botre Arenilla, su capitán Amador Palomero, su esposa Ramona Raquel Anchuni Antón, su hijo David Ricardo Juan Pablo, Valentina Estefané y Mar, su nieta Ingrid Yosser, el capitán Amador Palomero, Luis Mero con su querida esposa Panita, su hija Yadira, Gabriel, Liliane, Maribella, Mero Mantuano, Pepe López, su esposa también. Mero, hijo Juni Freddy, Jaire Chumeri, en la ciudad de Costa Sur, capitán Eduardo Mero en su vivienda, Julio Mero, David Mero, Ricardo Mero, la gente Botrenía escuchando Radio La Voz de Manta. A esta hora, 9:58 a.m.

Ok, gracias, reportada de sintonía de Carlito. Alberto Delgado todavía está celebrando su cumpleaños con Don Rafa, Tancho Chaqui. Muy bien, muy bien, muy bien. Así quería que fuera para allá San Juan de Manta. Ay, ya sé cómo es. El Chuchaqui es tremendo y yo que tenía que madrugar acá. Ok, ya no estuviera trabajando en la radio. Me hubieran votado si no venía a trabajar en la radio. Carlito, Alberto Delgado, Don Rafa. Gracias, amigo grato. Yo le pondré la canción que le gusta a Don Rafa, la pesetera. Ya le voy a poner un momentito. Buen día, el barrio Miramar. De la parroquia de Estero para Tomás Menor Pérez, su esposa María Espinosa, su hijo David y Joana Justin, su nieto el Cristo Mayerli, su lleno Cristóbal Antonio Barrio Miramar, Tomás Menor Pérez, el Peje, Marcelo Pillazago, su esposa María Espinosa, don Pedro Espinosa Pillazago, su esposa Anita Catagua, Alberto Espinosa Carablí, su esposa Yesenia Cañarte. Buen día para la Tinita. Antina Miguel, su amigo Lourdes, su sobrino Anthony, su amiga Lupita y Blanquita Silva, capitán Jorge Miele Josa, su esposa Tinita Barcia Miele y señores Miele Barcia. Argentina Miele, Tinita, ¿cómo le va a Anthony en San Juan de Manta? Para saludar también al gato Gonzalo Delgado, su esposa Mariluca, allá en San Juan de Manta. Pepito Reyes, el peluche de la esquina del Pepito Reyes y Ramoncito Pillihua, su esposa Samita Barrerán, su hijo Kevin Liliana, Jennifer Carolina, Ronnie Emilian, de señora Karina González, con su esposo Kevin Pillihua, el chino Antón, con su querida esposa Liliana Pillihua. Ramoncito, para los amigos de Tariel Pitú, último tres Reyes, ahí está Richard Gabriel, su papito Jorge Reyes, Oriana está en el cielo. Richard Gabriel, cachetada, abogado Frank Velado, el gato William Macías, capitán Gregorio Morillo Luca, capitán Guineo, la gente de Tarea de Pitú, último tres Reyes, en la calle 108, avenida 108, la parroquia Tarqui. Contigo al colegio San José, nos escuchan nuestros amigos Richard y Gabriel en su taller de pintura, último tres Reyes en Tarqui.

Oye amigos, ya son las 10 de la mañana y 6 minutos en Radio La Voz de Manta, 16 minutos, ¿qué tal? Angelito Anchura Chelán, su esposa Maribel Santana, sus queridos hijos Ángel Jonathan Jenny, los nietos Ángel Fernando Anthony y su mamita Maribel Chelán, tío Checho La Guava, José Olmedo García La Guava, su mamita Bolivia Beca, Mero Sadeño en Tarqui, Ramoncito en Tarqui, saludos a su mamita Isabel Mero allá en el Palmar. ¿Qué será de la vida de José Carlos Barcia? El Palmar se me ha perdido. José Carlos Barcia, su esposa, diga en el Palmar. Juanito Marraquín Tarqui, su amigo José Mendoza, Barro Santana, Nuevo Montecristo, Juanito Marraquín y su hijo Juan Manuel, Juan Arturo Maribel Glaice Marraquín, Juanito Marraquín, en la parroquia urbana de Tarqui. Juanito, para Gallardo, la mochila azul, el gallo bello Tarqui, su papá Gonzalo Bello, su perrito, la mascotita Bailey Bello, Gallardo, no te pidas Cañita Junior, te extraña Carlita y Valeria, también te extraña el general Gallardo, te extraña también Martita. Muy bien, Gallardo, el peluche de Cañita Junior. Para Pablito López Bello, su Arenita, su Jeremy, Pablito López Bello, su esposa Marisa López Pin, Frankie Roca, su esposa Marta Isabel López, su hija de Anita Roca, don Pancho López, Dorita Villestón en el cielo, capitán Joe López Bello, a su esposa hijo, ¿qué tal maestro Changa? Para el viejo Miguel y para Chari en el callejón de Barro Miñagui, buenos días para los amigos de San Juan de Manta, Jorge Vélez Holguín, ahí está Manuelito Delgado, su esposa Paula Chávez, su hija Gabriela Yajaira Seña, Emi Diego Chávez, su nieto Máquina y la Karina Lucas, Fiorito Holguín, Manuelito Delgado, se me ha perdido Manuelito Delgado en San Juan de Manta, y festejando su cumpleaños todavía, Chuchaqui, Carlito Alberto Delgado con don Rafa, ahí está Carlito Alberto Delgado, su querida esposa, la señora Albita Delgado, señor Giancarlo con su esposa Elena Cedeño, licenciada Yulisa Libé Delgado, señora Juan Delgado, su esposo Marito está en el cielo, Yandri Delgado con su esposa Marvel, Daniela Delgado con su esposo Gilioni Delgado, los niños están en la escuela, don Rafa, señora Maribel Delgado, Colón Vélez, Pradito Delgado, maestro Carlos Carrique Lucas, amigos gratos que escuchan Radio La Voz, todavía sigue festando el cumpleaños del compañero Carlos Alberto Delgado. Don Rafa, ahí está su canción, La Pesetera, para la gente de San Juan de Manta.

Rafa, Carlito Bertegao, que sigue festejando el cumpleaños a esta hora, 10 y 12 minutos. ¿Qué tal, maestro conductor Luis Menoscal, con su hijo Henry Menoscal, con su esposa, la señora Gina Pillazagua, y su hijo Luis Fabián Menoscal, en la calle 110 de Tarqui? Marco Pesquero Yolizaba, para Eduardo Franco el Tabludo, Ramón Chun de la Culebra, Machalilla, Carpite Mario, y un Chun del Amor del Marco Pesquero Yolizaba, para saludar a don Jorge Castillo con sus tres amores, su esposa Marita Barberán, su vida llana, y Lilian Castillo, nuestra se va a perder don Jorge, que se la ve don Jorge Castillo, Gema, también se perdió Gema Castillo, su hija Dalía, que le dio a Castillo, su papá Juan Castillo, escuchando la voz, punto dial 1570 en amplitud modulada. Mandolito Vince, su esposa Serena Chiquito, señor el cabello de Petita, lo escucha Barrio Centenario, mientras Mandolito Vince está en la posa vendiendo un excelente Sevilla. Mandolito, comedor Keila, calle 12, avenida 34, Barrio Santa Marta, señora Jenny Mendoza, don José Modesto de Mera, Juanita de Mera, Pistolita y Mayra de Mera. Amigos gratos, para el maestro carpintero, Jacinto Tomalá, su esposa Cruz Delgado, señor Francisco Marita, a su gente que trabaja con el Panchito Simoncito Gonzalito, Estrella Zaratán, maestrazo, Jacinto Tomalá, en la 20 de mayo. ¿Qué tal, qué tal? Para don Vicente Bailón, técnico propietario de talleres de refrigeración Bailón, que repara refrigeradoras, congeladores, aire acondicionados, fabrica caucho para refrigeradoras, vitrinas, congeladores, cámaras frigoríficas en diferentes medidas y marcas. Está su técnico propietario Vicente Bailón en la parroquia Estero, calle 110, avenida 103. Allí está don Vicente Bailón con su esposa Sandra Barreto, señor Mina Fabián, Iván Bailón Barreto, Vicente Bailón, técnico y propietario de taller de refrigeración Bailón, los esperan los estrados Vicente, Pablito Rodríguez, esposa Melida Morillo, hijo Carlos Maribel Daniel, Mario Luceso Hermari, nieto mío, siendo Pablito Rodríguez Colorado, don Ramón Espinales, su esposa Patricia Mero, su hija Yarisa, Viviana Yeso, Jonathan Davis, su nera Vanessa Samuel, Sara Inchun y Yumeri, su yerno de Maza, su cuñado William Mero, Escalindante Bel Palmar, la familia es Finales Mero, Capitán Pedro Alcón Holguín, su mamita Mercedes Holguín, la esposa abogada Mariela Vázquez, su tío Brita Estefano Olivier, en la familia del Capitán Pedro Alcón Holguín, Pepito Reyes, el peluche en la esquina del pavo, Pepito Reyes, peluche en la esquina del pavo, Tinita, Antena Mieles, su sobrino Antonio, su amiga Lupita Blanquita Silva, Capitán Jorge Mieles Osa, su esposa Trita Barcia Mieles y su hijo Jorge Mieles Barcia, el gatito González Dugas, su esposa Mayluca, allá en San Juan de Manta. Tinita, Argentina, Argentina Mieles, buen día, 10 y 14 minutos.

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3: Oye, ¿cómo?

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Ahora, amigos, la hora, ya son las 10 de la mañana y 35 minutos en Radio La Voz de Manta, punto 10, 1570, amplitud modulada. ¿Qué tal, maestro conductor Luis Menojal, con su hijo Henry Menojal, en la calle Centro de Tarque, don Luis Menojal, con su esposa Gina Pillasagua, y su hijo Luis Fabián Menojal, amigos, de la calle 110, la parroquia hermana Tarque, la gente de Taller Pintor, otro por tres reyes. Ahí está Richard Gabriel, su papito Jorge Reyes, Orellana, está en el cielo, Richard Gabriel Cachatada, abogado Frank Bailón, el gato William Macías, capitán Gregorio Moreno Lucas, capitán Guineo, la gente de Taller Pintor, otro por tres reyes. En la calle 108, avenida 108, la parroquia Tarqui. Contigo el Correo de San José, está Richard Gabriel. Señora Mercedes Ávila, por la avenida de la Cultura. Para saludar también el barco Yelizaba, Eduardo Franco Tabludo, Ramón Chuni la Culebra, para Machalilla, Carpite, para Mario Chuni el Amor, Almita Quijije, con su esposo Hugo López y su hija, saludando a sus hermanos Camanta, para Jimmy Quijije, también para Pepito Quijije, por supuesto, para su buen amigo Ángel Parrales La Pepa, cumpleaños el día lunes. Ahí está Almita Quijije, en Estados Unidos, en Nueva York, Ana Gustavo Rodríguez. Toñito Bonilla en Carolina del Norte, Toñito Bonilla, Pepito Guevara, Boris Basurto, Tomás Mantuano, Dani López Camal y Johnny Barcia. Amigos que están en el extranjero, Luis Alberto Egaso, Pose Jenny Bagnón, para Margarita Reyes en Barcelona, España, Marinita Chinga y su esposo Alfonso Pilay en Perú y Italia, Manuelito Elgazo, esposa Paula Chávez, señor Gabriela Yajera Cesenia, Emi Delgado Chávez, su nieto Márquez y la Calina Lucas Fierolita, Manuelito Elgado en San Juan de Manta. Buen día.

La hora, amigos, 10:39 en Radio La Voz de Mante, Barrio Miramar. Tomás Mero El Peje, su esposa María Espinosa, su hijo Darwin, Joana Justin, su nieto Elkin Cristo de Mayerli, su yerno Cristóbal Mantura, Barrio Miramar, Tomás Mero El Peje, Marcelo Pillazagua, su esposa Miriam Espinosa, don Pedro Espinosa Pillazagua, su esposa Anita Catagua, Alberto Espinosa Carablí, su esposa Yesenia Cañarte, amigo Taller Pitú, tomó tres reyes en la calle 108, avenida 108, la parrica Tarque, contigo que le San José. Ahí está Richard y Gabriel, su papito Jorge Reyes, Orellana, está en el cielo, Richard Gabriel Cachatada, abogado Frank Bailón, gato William Macías, capitán Gregorio Moreira Lucas, capitán Guinedo, la gente de Talleres Pitú, tomó tres reyes en Tarque. Buen día a los amigos Barco Pieri, capitán Guido Palma. Capitán Guido Palma, su esposa María Flores y su hijo en la cumbre, capitán Guido Palma, Robocó, Sosoto, Basito, H.E. Mile Pachá, capitán Goofy, para capitán Alberto Delgado Sombrero. También el saludo para Vicente Mel Papo, su mamita María Franco, su esposa Rosa Nero Suavemero, doctora Ana Señora Maricha, licenciada María José, Ángelo Nardito, capitán Luis Mero, capitán Paco Almero, capitán Pablo Mero, Paquita Mero Ceballito, ahí está. Samarita, la nieta querida de Vicente Mero, el Papo, Vicente Mero, el Papo, capitán Guido Palma del barco pesquero El Pieri, y también, por supuesto, está su amigo el popular Gabriel Cochoso. ¿Qué tal, capitán Pelé? William Delgado Gallina, Giovanni Delgado Huevito, para la Juana, su amigo Perito Vera, Murillito, Clovis Bravo, amiguito Rey, capitán Luquito Segundo, capitán Topo, capitán Abel Delgado Cachete, en el Cañita Junior. Ahí saludamos también al capitán Milton López, su querida esposa y sus hijos, para Emilio López Chácara. ¿Cómo le va? Monchito, recuperate, Monchito, te extraña la gente de Cañita Junior. Ramón Delgado Monchito, buen carpintero de Cañita Junior, que está un poco enfermito. Y también saludos a Anita, su esposa, para Nive, Mechita, Mariquita, doctor Aníbal Delgado, Marcio Gatavo, su esposa Teresa Castillo, en la traza que el horno para el corviche, la torta de linda maíz sabrosa, la excelente arepa para el abogado Frank Bailón, el delicioso almuerzo y también el ceviche para personas que deseen degustar de algo bueno y rico, exquisito. Ahí está el Cañita Junior, Marcito Gatavo con su esposa Teresa Castillo, con los ricos ceviches y almuerzo. También saludo para otro buen amigo que está en el Cañita Junior, para el general también. Otro buen amigo, ahí está Tini Tarantina, Argentina Mieles, me está timbrando, Tinita, Argentina Mieles, se me timbró, y Argentina, Tinita, Argentina Mieles, buenos días, Argentina Mieles, ya nos timbró, ahí está, tengo una llamada perdida, Argentina Mieles, y quiero saludar también a las personas que escuchan Radio La Voz de Cañita Junior, para el amigo Rubén, el pastelillero, Rubén, el rey, el pastelillero, Eduardo Martínez, el popular chamán, para Luis Delgado, pintor y guardia Diablito, pintor y guardia Diablito, y sus grandes amores, Carlita y la gatita Gallardo, ya sabes que te extraña Cañita Junior, te extraña Gallardo, ahí está tu... Tres parejas tiene, primero la mascotita Bailey Bello, pero es mascotita de perrito, y sus otras parejas son Carlita y también Valeria, que está hecho mi pana. Gallardo, el peluche del Cañita Junior. También saludamos a Polito, y para el panadero Ramón, un buen pintor. Buenos días para otras buenas personas que siempre están en un barrio. Hay buenas y malas personas también. ¿Qué se puede hacer si esta vida es así? Ahí está Guillermo, Jimmy Delgado, el hermano del capitán Alberto Delgado, conocido cariñosamente como Sombrero. Y para Vanessa Sabatier Tumbaco, con su esposa María Catagua, para su hija Vanessa Sabatier, y también para su nieta Dayana Salvatierra, en el Cañita Junior.

Rubén, Carolina del Norte, Toñito Bonilla, Pepito Guevara, Bolívar Surto, Tomás Antonio, Dani López Camara, amigos que están extranjeros, Johnny Barça también, para Richie en España, que se ha perdido Richie en España, su esposa Moncita, para sus queridos hijos, le recuerdo a mi amigo mi número de teléfono, el siguiente es el mismo, 099-33-33-067. Buen día para Almita Quijía, su esposo Hugo López, ellos desde el mayor saludan acá en Manta a Pepito Quijije, también para Jimmy Quijije, para Ángel Parrales La Pepa, Luis Alberto Higa, su esposo Jenny Baglión, para Margarita de Barcelona, España, Marinita Chinga, su esposo Afonso Pelá en Perú y Italia, también para Don Gustavo Rodríguez. Buen día, para la señora María Santana en Los Esteros por la cancha de Los Halcones, señora María Santana, tío Chacho La Guava, su mamita Bolivia, Vélez Camero, se ve en Tarqui, también para Ramoncito en Tarqui, su mamita Isabel Mero en El Palmar, que será la vida José Carlos Barces. Allá en El Palmar se me ha perdido. Sé que Alevarse su esposa, 10 años El Palmar. Buen día también para Juanito Marraquín Tarquín, su amigo José Mendoza, de Barro Santana, de los Montecristo, Juanito Marraquín, su hijo Juan Manuel, Juan Arturo, Maribel Gladys, ese Marraquín, Juanito Marraquín Tarquín, Don Ramón Espinales, su esposa Patricia Mero, sus hijos Yarixa, Viviana Yeso, Jonathan Davis, señora Vanessa Zambrano, Sarada en su India Yumeri, su yerno Edel Maza, su cuñado Puri Mero, Escalendante Vea El Palmar, la familia Espinales Mero, Manolito Vinces, su esposa Serena Chiquito, su hijo Ricardo Díaz Petita, no escucha Barrio Sendario, mientras Manolito Vince, está la posa viniendo el excelente en Cebollado, Manolito Vince, señora Mercedes Ávila en la Avenida de la Cultura, Ramoncito Pillihua, su esposa Sambita Barrerán, su hijo Kevin Liliana, Jennifer Carolina, Ronnie Emiliani, su nuera Karina González con su esposa Kevin Pillihua, el chino Antón con su esposa Liliana Pillihua, la familia Pillihua Barberán, don José Alba Chaché, el rey de los cachos de Barro Santa Elena, y su lancha el palomo blanco José Alba Chaché, Pepito Reyes, el peluche de la esquina del Pablo Pepito Reyes, y se comunicó ya Tinita, Argentina Mieles, su sobrino Antonio, su amiga Lupita Blanquita Silva, capitán Jorge Mieles Osa, su esposa Trita Barcia Mieles y su hijo Mieles Barcia, el gatito Gonzalo y su esposa Mayluca, allá en San Juan de Manta. Tinita, Argentina Mieles, Pedro Fernández le canta su canción Gema para Argentina Mieles.

Muy bien, esto es el tema de Pedro Fernández, Emma. Para Argentina Mieles, que está con su sobrino, escuchándole la voz, su sobrino Anthony, el barrio María del Mar de los Esteros, para saludar a don César Mantuano, Rosita Pellúa, está en el cielo. Aurita Mantuano, Rosario, Samira, Clarita, Mercedes, Mire, Medardo, Juan Mantuano, para Luis, para el Pollito, para Briana, Briana García, Josué, que tal Josué, Fernando García, su esposa Jessica Mantuano, Mauricio Mantuano, su esposa María, su bien que para Dana, don Gregorio Mero, su esposa Mercedes Mantuano, ciudad Lorena, Arcel y Sonia, que tal Jairo Mantuano, para Luciano Mantuano, su esposa Blanquita Reyes, está en el cielo, César Mantuano, Catire, señora María Mantuano, don Johnny Mero con su esposa Mira Mantuano, su hija licenciada Lice Mero Mantuano, y para Yanela Mero Mantuano, Esperancita Piloso, su esposo Angelus Ácido, le saludó su comadre Aurita Mantuano, don Pedro Rivas, su esposa la abogada Leida Mantuano, Fabricio Rivas, ¿qué será de la vida de Alison Rivas? Se ha perdido Alison Rivas, buen día. Para Pablito Rodríguez, su esposa Melida Morillos, y Carlos Maribel Daniel, Mario Luis César Marjorie, nieto mío, vecino Pablito Rodríguez en Colorado, Jimmy Quijije, y su esposa Marilyn Chimbo, Líder Morera, su esposa Lupe Flores, a su hijo Don Rosano, su nieta Rosanita Líder Morera. Venía también para Ángel Parada, Pepa, su amigo Gonzalo Suárez y Pepito Quijije en la cumbre, Pedro Pastor Rivera, toda su familia. Mariela Delgado, Henry, Ángel Carmen, Daniel Delgado, Barrio La Victoria. Ahí está Camilo Luca también, la muñeca Luca de Barrio La Victoria, a sus hijos e hijas. Mayra Luca, Julio Luca, Enrique Luca, el pijito vandálico. Calito Flores, Barrio La Victoria. Saludos a sus amigos, Aníbal Cañita Lleno, para tío Checho La Guava, para el maestro Changa, también para Gallardo, su perrito, la mascotita Billy Bello, para el popular viejo Miguel.

Junior, el Cañita Junior, no, en llevar la victoria a don Julio César, para Arles Moreno, su esposa Teresita Mero, a sus queridas hijas, a ellos también, para Fabricio Carreño, su esposa Irina Parrales, a su bienes en el Fabricio Junior, Julio Johnny Parrales Mero, con su esposa Lezara Barahona, la señora Lili Parrales, con su esposo don Alfredo Mantuano, don Sebastián Mantoni, para Laurita Mantuano, la familia de nuevo, Julio César Parrales Moreno, con su esposa Teresita Mero, allá en llevar la victoria. Y el cumpleañero de ayer, que todavía sigue festejando el chuchaqui con la pata amarilla y, por supuesto, un corrinchazo y unas coronas. Está Carlita Alberto Delgado, su esposa Alvita Delgado, su Giancarlo con su esposa Elena Cedeño, licenciada Yulisa Libé Delgado, Maurito está en el cielo, señora Fanny Delgado, Yandri Delgado con su esposa Ambar Vélez, Daniela Delgado con su esposo Johnny Delgado, los niños están en la escuela, Yair, Jefferson, Yesael, Cailé y don Rafa, se me ha perdido don Rafa, su esposa Maribel Delgado, y para todos seres queridos, ¿qué tal Colombeles? Pablito Delgado, maestro Lucas, Enrique Lucas, la familia de Carlito Alberto Delgado, que ayer festejaron su cumpleaños, todavía se sigue festejando con don Rafa allá en San Juan de Manta.

Muy bien, amigos, 11 de la mañana. El personal de Tres Niñas, su capitán Amador Pablo Mero, su esposa Ramona Raquel Anchuña Antón, su hijo David Ricardo Juan Pablo, Valentina Estefanía Marcio, Neta Ingrid, yo soy el capitán Amador Pablo Mero, Luis Mero, con su querida esposa Juanita, Sofía Yadira, Gabriela Liliana y Maribella Mero Mantono, Pepe López, su esposa Damero, su hijo Juni Frey, Yajari Jumere, en la ciudad de Costa Sur, capitán Eduardo, Eduardo Mero en su vivienda, Julio Mero, David Mero, Ricardo Mero, la gente de Botrenilla, con su capitán y armador Pablito Mero, don Genaro Delgado, su esposa Lucía Macías, su hijo Paola, José Maricruz, Barón Chundia, Miguel Macías, su lleno de Buena su niño de su niño de Calimaica y a la familia de don Genaro Delgado, con su esposa Lucía Macías. Angelito, Anchuña Chilán, su esposa Maribel Santana, sus queridos hijos Ángel, Jonathan Jenny, los nietos Ángel Fernanda Anthony y su mamita María Chilán, la gente del comedor Keila, calle 12, avenida 34, barrio Santa Marta, señora Jenny Mendoza, don José Modesto de Mera, Juanita de Mera, Pistolita, Mayra de Mera, Angelito, Ángel Mero Calle, Ángel de Gochizado por su esposa Martita Santana, Tito María Guales, Jorge Atiún Tierra Rueda, su hermano Verísimo, bienvenido Villita. Jorge Artivin Tiago Rodas, Lide Moreira, su esposa Lupe Flores, a su hijo Eduardo Sano, señorita Rosanita, Lide Moreira, Carlos Anchundia, Santo Anchundia, buen zapatero de los esteros, su esposa Dolores Mantuano, y Sio Ronda Anchundia, la toma de agua, Jimmy Quijí, su esposa Marilín Chimbo, que será la vida de un ser espinoso, se perdió en serio, don Ser Espinosa, su esposa Mariela Basulto, su hijo Ronda Luis Jimmy, don Ser Espinosa, el miquito Enrique Pelligua, en los esteros, Ángel Parrales, la Pepa, su amigo Gonzalo Suárez, y Pepito Quijí en la cumbre, Ángel Parrales, la Pepa, la Pepa, la Pepa, ¿cómo te va Pepa? Cali, Cirilito, Parafuano, Cirilito, saludos a su amigo Jorge Vélez, Jorguín de San Juan de Manta, Dayanara, saluda a su gran amor, Jorge Flores Coqui, Arroz Flor, ya quedó a pie, qué pena por Arroz Flor, quedó en segundo, tercer, cuarto, ni a décimo lugar llega, primero está Dayanara, para saludar a su gran amor, Jorge Flores Coqui, buen día también para Lisandro Señor con su familia de Barrio Lazareto, Papa Lucho en su cevichería de Villa Marina, para el amigo Capitán Bolaño, también para la cangreja Antarqui, con el Chamo Lonidar, Armando López, Juanito Paquito, Lide Moreira, para Pedro Pastor Rivera, su esposa y sus queridos hijos, buen día para Martín Delgado, su esposa César Rivera y toda su familia, está Martín Delgado, María Delgado, Henry Ángel, Carmen Daniel Delgado, Eduardo La Victoria, don José Carlos Barça, se ha perdido, don José Carlos Barça, su esposa Edith Gallo, en el Palmar, Bolívar Flores, Capitán Mario López Picapiedra, Capitán Alberto López Mongi, Tío Lomantuano, Chino Diomedes Espinosa, para Baby, y también para saludar a Simón Mantero, su nieto con sus hijas, la señora Patricia, su esposo Pedro Anchundia, la señora Marcela, su esposo Mantón, la señora Alexandra Mantón, su esposa Nefra del Popular Chivito, y para saludar también a la señorita Sheila Anchundia Mantuano, y para Gema, ¿qué tal Gema? Monserrate Flores Mantuano.

Muy bien, 11 y 8 minutos se reportó Don Floro Manzaba, el maestro. Hola, dice, hola mi pana, buen día, soy el maestro Floro Manzaba, lo estoy escuchando, gracias. Don Floro Manzaba, gracias por escuchar Radio La Voz, nos envió un mensaje de texto, gracias, ok. Ok, Toñito Bonilla también nos envía mensaje, Toñito Bonilla en Carolina del Norte, Toñito Bonilla, Pepito Guevara, Boris Basurto, Tomás Mantuano, Daniel Pacamari, Johnny Barcia, amigos que están en el extranjero, Luis Alberto Delgado, su esposo Jenny Bailó para Margarita Reyes en Barcelona, España, Marinita Chinga en Perú y Italia, Marinita Chinga, su esposo Alfonso Pilay, Almita Quijigue con su esposo Hugo López, hoy saluda a Jimmy Quijigue para Pepito Quijigue Camanta, también para la Pepa, su amigo, que será la vida de Richie, se ha perdido Richie, su querida esposa Moncito y sus hijos allá en España. Luis Alberto Gazo, Poza y Nueva León, para Margarita Reyes, Barcelona, España. Buen día, para saludar a otros buenos amigos que escuchan Radio La Voz de Manta, Capitán Pedro Alcolguín, su mamita Mercedes Alcolguín, la esposa abogada María Lavaca, su hijita Estefano Olivia, la nueva familia del Capitán Pedro Alarcón Holguín, escuchando La Voz, punto dial 1570 en amplitud modulada. Y también saludamos a la gente del barco El Pierre, Capitán Guido Palma, su esposa María Flores y su hija Capitán Guido Palma, Robocoso, Soto, Basito, H. Mile Pachá, Capitán Gufi, Capitán Alberto Delgado Sombrero, para Capitán Vicente Imael Papo, su mamita María Franco, su esposa Rosa Nero Salmero, doctora Ana Cera Marixa, licenciada María José, Ángelo Naldito, Capitán Loimero, Capitán Pascual Mero, Capitán Pablo Mero, Paquita Mero Ceballito y Samarita, la nieta querida Vicente Mero, el Papo, Capitán Guido Palma y su amigo Gabriel Cochoso, Capitán Pelé, William Delgado Gallina, Giovanni Delgado Guavito, para la Juana, su amigo Pedrito Vera y para Murillito, buenos días Murillito, Clovis Bravo, en la calle 111 en Tarqui, Clovis Bravo, amiguito Rey, buen día para Capitán Milton López, a su puesto querido tío, también para Emilio López Chácara, Ramón López Simpson. Buen día, Capitán Topo, Capitán Luquito II, Capitán Abel Delgado Cachete, en Cayinta Junior está Mechita Mariquita, doctor Aníbal Delgado, también para Marcio Gatavo, su esposa Teresa Castillo, Natalia Caldono, para el Corbiche, la torta de harina y maíz sabrosa, la excelente arepa para abogado Frankie Bailón y el delicioso almuerzo y ceviche en el Cañita Junior. ¿Qué tal Manuel Sabatierra Tumaco Altamar de parte de su esposa María Catagua y de su hija Vanessa Sabatierra en el Cañita Junior para Dayana Salvatierra? Buen día para Jimmy Delgado, para Eduardo Martínez el Chamán, Rubén el Rey el Pastelillero, Luis Delgado Pintor y Guardia de Abilito, sus dos amores, Carlita y la Gatita. Para Polito en general, también saludamos a otro pintor, el panadero Monchito, Ramón Delgado Monchito, que será de la Viga Gallardo, se está perdiendo Gallardo de sus tres amores. Lo tiene cerquita a su mascotita, a Bailey Bello, pero está dejando perder a su otro amor, el Cañita Junior, es Carlita y también Valeria, la gente de Cañita Junior, escuchando Radio La Voz a esta hora, 11 y 11 minutos.

Presidente, está ahí Pitudo, tuvo tres leyes en Tarqui, calle 108, avenida 108, la parroquia Tarqui, está Richard Gabriel, su papito Jorge Reyes, original, está en el cielo, Richard Gabriel Cachetavo, Correa Lucas, Capitán Guineo, la gente de Taller Pitudo, tuvo tres leyes en la parroquia urbana de Tarqui, maestro conductor Luis Menocal, su hijo Henry Menocal, su esposa Gina Pesagua y su hijo Luis Fabio Menocal en la calle 110, Marco Yelizaba, Eduardo Franco el Tabludo, Ramón Chun de la Culebra, Machalilla, Carpite, Marian Chun de el amor, escuchando radio la voz. Para Pablito Rodríguez, su esposa Melida Morillo, sus hijos Carlos Maribel, Daniel, Mari, Luis César Mardi, nieto de mi vecino Pablito Rodríguez en Colorado, Pablito Rodríguez, Ramón Espinal, su esposa Patricia Mero, su hija Yaritza, Viviana Yeso, Jonathan Devi, su nera Vanessa Samaro, Sarán Chine Yumeri, su yerno de Masa, su cuñado Brian Mero, Calinata de Palmar, la familia de Ramón Espinal con su esposa Patricia Mero, Manuelito Ligado, su esposa Paula Chávez, su hija Gabriela Yajaira Esenia, Emi Diego Chávez, su nieto Mike Ira Calina Lucas, Fiorito Alguín, Manuelito Ligado, San Juan de Manta, Manuelito Vinces, su esposa Serena Chiquito, su hija Caritini Petita, nos escucha Barro Centenario, y mientras Manuelito Vinces está la posa vendiendo excelente cebollado. 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María Mar de los Esteros, para Tomás Merol Pérez, su esposa María Espinosa, sus hijos Dagun, Joana Justin, su nieto Elke, Cristo Mayerli, su yerno Cristóbal Mantuano, y también para Marcelo Pillazagua, su esposa Mina Espinosa, la familia Pillazagua, el barrio Miramar, don Pedro Espinosa Pillazagua, su esposa Anita Catagua, Alberto Espinosa Carabelí, su esposa Echener Cañarte, ¿qué tal Lidia Moreira, su esposa Lupe Flores, a su hijo de Rosana, su nieta Rosanita Lidia Moreira, Ángel Parada de la Pepa, Samuel González Suárez, Pepito que en la cumbre, Jimmy Quiz, su esposa Marilín Chimo, Simón Mantuvo Soñito con sus hijas, Lázaro Patricia, su esposo Pedro Anchuna, Lázaro Maricela, su esposo Mantón, la señora Alexandra Mantuano, su esposa Daniel Flores Chivito, y para Gema Monserrate Flores Mantuano, y también para la señorita Sheila Anchundia Mantuano. Ahí está Simón Mantuano escuchando Radio La Voz, y el peluche en la esquina del pavo, Pepito Reyes, peluche en la esquina del pavo. Buen día también para Tinita, Antina Mieles, su sobrino Antín, su amiga Lupita Blanquita Silva, Capitán Jorge Mieles Josa, su esposa Estrellita Barcia Mieles y su hijo Jorge Mieles Barcia, el gatito Gonzalo Delgado, su esposa Mari Luca, allá en San Juan de Manta. Tinita, Antina Mieles, buenos días, Argentina Mieles.

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Hola amigos, hoy 34 minutos en Radio La Voz, 34 minutos en Radio La Voz de Manta, punto día 1570, amplitud modulada. Buen día, para el cumpleaños ayer, Carlito Alberto Delgado, su esposa Albita Delgado, su Giancarlo con su esposa Ariana Cedeño, licenciada Yulisa Lidia Delgado, señora Fana Delgado, su esposo Maurito está en el cielo, Yandri Delgado con su esposa Marbeles, Daniela Delgado, su esposo Johnny Delgado, Arnio Yareya, Edesa y Jefferson, Don Rafa, su esposa Maribel Delgado, Colón Vélez, Pablito Delgado, Maestro Hogar Luca, la gente de San Juan de Manta, Capitán Pedro Alcón Holguín, que labora en la presa Nilsa de Pozora, Capitán Pedro Alcón Holguín, su mamita Mercedes Holguín, la esposa abogada Mariela Vázquez, señor Brita de Estefano Bolívar, de la familia del Capitán Pedro Alcón Holguín, el barrio Miramar de los Esteros, Tomás Mero Peje, su esposa María Espinosa, su hijo David Joana Justin, su nieto Elke, que es Don Yerli, su lleno que estuvo a montar para irme a mar, Tomás Mero el Peje, Marcelo Pillazagua, su esposa María Espinosa, Pedro Espinosa Pillazagua, su esposa Anita Catagua, también para Alberto Espinosa Carabelli, su esposa Echena Cañarte. Buenos días, Simón Mantuano. Simón. Ok. Simón. Muy bien, ya cortó Simón. Nos timbró Simón Mantuano Soñito. Sueñito, los timbrados, Simón Antón, Sueñito con sus hijas, la señora Patricia Soposo, Perón Chile, la señora Marcela Soposo Mantón, la señora Alexandra Mantón, Soposo Néflor Chivito, y para la señorita Gema Monserrate Flores Mantuano, Gema, y también un saludo para su prima Sheila, Sheila Anchino Mantón, la familia de Simón Mantón, Sueñito, allá en los esteros, Lide Moreira, Soposa López Flores, a su hijita Rosana, su hijita Rosanita, Lide Moreira, Carlos Anchundia, Santo Anchune, buen zapatero de los esteros, su esposa Lore Mantuano y su hermano Anchune en la toma de agua. Jimmy Quijije y su esposa Marilín Chimbo para saludar a Cali Cirilito para Juan, Cirilito, saludos a mi Jorge Belén Holguín de San Juan de Manta, a Roflo y Dayanara, saludos a su gran amor, Coqui. ¿Qué tal? Ángel Parada, la Pepa, su amigo Gonzalo Suárez y Pepito aquí en la cumbre. Lisandro Cedeño, se despide Lisandro Cedeño, Papalucho en su cevichería de Villa Marina, Pedro Pastor Rivera, Armando López, Juanito, Paquito, Lide Moreira, para Marila Delgado, Henry Ángel, Carmen Daniel Gabor, la Victoria, ¿qué será la vida de José Carlos Barça? Se ha perdido José Carlos Barça, su esposa Edith Gallo en el Palmar. Y Pepito Quijín en la cumbre con su moto, tremenda moto, Pepito Quijín en la cumbre. Para la guava que se ha perdido guava, María Delgado, Henry, Ángel, Carmen, Daniel Delgado, Barrio La Victoria. Ahí está Simón Mantuano escuchando Radio La Voz a esta hora, 11:37 minutos.

0: Hola amigos, 11 y 40 minutos, gracias allá en Cañete Lleno para Alberto Castro Luca, Alberto Castro, su hermano Ramón Castro, también está por ahí, Marcio Gatago, Soposa, Teresa Castillo, una Teresa Carlos para el Corviche, la torta de harina y maíz sabrosa, la excelente arepa para Hogar Fanny Bailón y el delicioso almuerzo y ceviche. Ahí está Marcito Catagua, Soposa, Teresa Castillo, Marcio Catagua, como no, también para saludar, Manuel Sabatierra Tumbaco, Soposa María Catagua, para su hija Vanessa Sabatierra y también para la señorita Dayana, ¿qué tal Dayana Sabatierra? ¿Qué será la mía Monchito? Se perdió Monchito. Nive, ¿qué tal Nive? También para Mechita, Mariquita, doctora Aníbal Delgado, la gente del barco El Pierre, Capitán Guido Palma, Soposa María Flores, según las cumbres, Capitán Guido Palma, Robocoso, Soto Basito, Alchem Mile Pachay, Capitán Gufi, Capitán Alberto Delgado Sombrero, Capitán Pelé, William de la Gallina, Giovanni el Huevito, para la Juana, su amigo Pedrito Vera, y también para Murillito, Claudio Bravo, amiguito El Rey, escuchando Radio La Voz. Para Gallardo Antarqui, su papá Gonzalo Bello, su perrito la mascotita Bailey Bello, el maestro Changa, para el viejo Miguel, para Charly Callejón de Barrio Miñahui, Pablito López Bello, su esposa Marisa López Pin, Frankie Roca, su esposa Marta Isabel López, y Dianita Roca. Venía también para el amigo tío Checho La Guava, Sergio García Guava, su mamita Bolivia, Bel Camero Sorentarqui, también para Moncito Tarqui, su mamita Isabel Mero en El Palmar, Juanito Marraquín Tarqui, su amigo C. Mendoza, Barro Santana, Montecristi, Juanito Marraquín, su hijo Juan Manuel, Juan Arturo, Maribel, Gladys, ese Marraquín, Juanito Marraquín Tarqui, Manuelito Ligado, su esposa Paula Chávez, su hija Gabriela Yajaira Esenia, M. de Gocha, su nieta Maqui, la Calina Luca, y Fiorita Gui, Manuelito Gá, San Juan de Manta, ahí está la gente del comedor Keila, Calle 12, Avenida 34, Barrio Santa Marta, señora Jenny Mendoza, don José Modesto de Mera, Juanita de Mera, Mayra de Mera y Pistolita del comedor Keila, maestro conductor Luis Menoscal, señor Berrio Menoscal, con su querida esposa, la señora Dina Pillazagua, y su hijo Luis Fernando Menoscal. Ahí está también José Alba Chachel, Rey de los Cachos, de Barrio Santa Elena, Solange el Palomo Blanco, Ramoncito Pilligua, su esposa Sambita Barrerán, su hija Kevin Liliana, Jennifer Carolina, Ronnie, Emily Landy, su nera Karina González con su esposo Kevin Pilligua, Ramoncito Pilligua. Ahí está el chino Antón con su esposa Liliana Pillo, escuchando Radio La Voz de Manta. Pablito Rodríguez, su esposa Melida Murillo, su hijo Carlos Maribel Daniel, Mario Lucía Armardi, nieto mío vecino Pablito Rodríguez en Colorado, el capitán Pedro Alcón Holguín, su mamita Mercedes Holguín, la esposa abogada Mariela Vázquez, su señorita Estefano Olivio Nul, la familia del capitán Pedro Alarcón Holguín y el personal Botrenilla, a su capitán hermano Palomero. Su esposa Ramona Raquel Anchuña Antonio, su hijo David Ricardo, Juan Pablo, Valentina, Estefanía, Aymar y su nieta querida Yosel, el capitán hermano Pablo Mero, Luis Mero con su querida esposa Juanita, su hija Yadira, Gabriela, Liliana y Maribel Yamero Mantuano, Pepe López, su esposa Lamero, su hijo Juni Freddy Jaire Yomere, en la ciudad de Costa Azul, capitán Eduardo, Eduardo Mero en su vivienda, Julio Mero, David Mero y Carmero, la gente vos tenía con su capitán hermano Pablo Mero, escuchando Radio La Voz de Manta, y Pepito Reyes el peluche, la genia del pavo, se reportó Simón Antonio Soñito, Carlito Flores no se reportó, se reportó también Argentina Mira Tinita, su amiga Lupita Blanquita Silva, su sobrino Andrés, su para el capitán Jorge Mieles Osa, su esposa Trita Barcia Mieles y su hijo Jorge Mieles Barcia. Argentina Mieles Tinita, amigos gratos, me despido por hoy. Si Dios quiere estaré con ustedes el día de mañana. Dios arriba, nosotros que abajo tenemos que cuidarnos. Sigan con Radio La Voz de Manta, punto dial 1570 en amplitud modulada.
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0: Son las 12 del mediodía y un minuto.
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Pero la canción que viene es una canción que refleja mi tristeza porque perdí la persona que más quería simplemente porque yo no tenía dinero. Písenlo.

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0: Son las 12 del mediodía y 50 minutos.
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2: Dios, qué bonita inspiración.

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5: 1:02.
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1: Dos y diez minutos.

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El gran Willy Colón, ahí estaba la canción Asia. Estamos en las 14 horas 43. Saludos para todos nuestros amigos oyentes que están en la sintonía de la radio. Por acá el saludo en el Bar del Paraíso, la familia Anchundia Mero. Saludos también al señor Alcibiades Anchundia. Saludos para el amigo conductor Marco Paredes, móvil número 70 de la Taxi Cumbal. También el saludo en el Barrio Jocay. El saludo para en la J10, para la señora Silvia Chávez, el señor Wilfrido Vélez. Saludos también en el Redondel del Paraíso para el señor Ramón Espinales. Saludos al señor Jorge Ruperti, calle 13, avenida 11. Saludamos también el barrio acá de la familia Delgado, la familia Don Manuel Delgado, la familia Delgado Mendoza, nuestros amigos que están en la sintonía. Marcos Mero también sintoniza la radio en las afueras del Centro Comercial Plasti López. También el saludo para Lupita Lor, la señora de los mangos, los ovos. Ahí les atiende fuera de Centro Comercial Plasti López.

Continuamos por acá con la música. Saludo para todos nuestros amigos oyentes que están en la sintonía de la radio en el barrio Bellavista. Saludo para el señor Raúl Delgado el Loco. Saludamos también Urbanización Metrópolis. Por allá está en la sintonía el señor Paco López en la parroquia Loy Alfaro. Saludos al señor Manuel García en el barrio Bellavista, en la parroquia de Santa Margarita. Saludos a la familia Santana Albia. Saludo para Ángel, para Cruz, Rosa, Carmen, Jolie, Andrés, Angelito, Apolonia y María en la pradera, para el señor Richard Tarapuez. Nuestros amigos que están en la sintonía de la 1570, también nos sintoniza María Flores en Urbimanta. Enviamos también el saludo por acá para Ángel Anchutia Chirán, su esposa Maribel Santana. Nos sintoniza también por acá el señor José Flores, su hija Joana Flores, en San Juan de Manta, Lorenzo y Vicente Pin. También el saludo para Juanita de Mera, el señor Juan Alonso. Nos sintoniza el capitán Francisco Conforme, su esposa Rosa Vélez. Enviamos el saludo para el gato Gonzalo Delgado en la sintonía en San Juan de Mante, el gato Gonzalo Delgado.

Nuestra música ecuatoriana en la voz, la 1570, se cumplen ya las 14 horas con 57 minutos. Por aquel saludo en el barrio Miraflores a la familia López Lucas. Saludos a la parroquia Eloy Alfaro, para el señor Manuel Liberato Sánchez. Saludos para Tomás Mero, el Peje, su esposa María Espinosa, sus hijos en el barrio Miramar. También el saludo para Alberto Espinosa Carabalí y su esposa, la señora Yesenia Cañarte, en Los Esteros. Por la escalinata del barrio Actón Calderón, saludo para el señor José Mendoza. Saludamos también al señor Hugo Baque en el barrio Simón Bolívar. En el barrio María Auxiliadora, número 2, para la señora Inés Virginia Anchundia y su esposo, el señor Ángel Anchundia López. En Los Gavilanes, saludo para Roxana Chávez y el señor Wilfrido Artiaga. En Santa Marta, en San Juan de Manta, saludos a la señora Blanca Flores, la familia Flores Alonso. En el barrio Santa Marenita, saludos al señor José Catagua. En Sí Vivienda, saludos a la familia Bisuete Peñarrieta. En San Juan, al señor Alfredo Delgado Reyes, familia Delgado Delgado. Nuestros amigos que están en la sintonía de la 1570.

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15:70, se cumplen las 3 de la tarde con 17 minutos, 3 de la tarde con 17 en el país. Vamos a continuar y a seguir por acá con más música, más canciones. Un cordial saludo a todos nuestros amigos oyentes que están en la sintonía de la radio. La gente que nos sintoniza en Altamar, un cordial saludo a todos nuestros amables oyentes, los pescadores en la sintonía de la radio. La gente que está en nuestra sintonía disfrutando de la música por acá, un cordial saludo para nuestros amigos de la embarcación Below en la sintonía de la radio. La gente de la embarcación Below nos sintonizan en alta mar. La gente de la embarcación Below, un cordial saludo para don Teodoro Mantuano. El 21 de junio se viene a realizar la carrera Yo Vivo Sin Droga, organizada por la Jefatura de Investigación Antidrogas, Manta, de la Policía Nacional del Ecuador. Asimismo, para inscribirse de forma gratuita, visitan las páginas oficiales de la Policía Nacional. De igual manera, quien desee obtener la camiseta lo puede hacer llevando 40 botellas plásticas, y el punto de concentración será en la Plaza Cívica a partir de las 7 de la mañana del día 21 de junio del presente año. Es una invitación que le hace la Policía, la Jefatura de Investigación Antidroga Manta, la Policía Nacional del Ecuador. Estamos ya en se cumplen las 3 de la tarde con 19 minutos, las 3 de la tarde con 19 en el país.

Bueno, estaba el señor Pastor López con una canción, Carmenza. Se cumplen ya las 3 de la tarde con 25 minutos. Por acá el saludo en el barrio Santa Bernanita al señor Ángel Homero Andrade Constante. Saludos en la parroquia de Los Esteros para la señora Margarita Espillivo Espinosa. También en el barrio El Porvenir número 2 al señor Albino Bailón, la familia Bailón Mera. Saludamos al amigo conductor de la cooperativa Jocay, el señor Ramón Lucas. En Montecristi, en la calle John F. Kennedy, por allá un cordial saludo para el señor Rosendo López. También nos sintoniza el señor Franklin Franco Anchundia. En la sintonía le envío un cordial saludo a sus hermanos, la licenciada Berta Franco, al ingeniero José Franco, en la Madre Patria, España. Saludos también para el señor Alfonso Pilay y su esposa, la señora Marina Chinga, en Perú y Italia. También el saludo para Margarita, Brigni, David, el señor Luis Reyes, el señor Luis Delgado, conforme también nos sintoniza en la Madre Patria, España.

0: Bueno, y estaba la cumbia de los locos en la voz de Lisandro Mesa. Se cumplen ya las 3 de la tarde con 30 minutos. Estamos ya en las 3 de la tarde con 30 minutos. Vamos a ir a una pausa comercial. Luego estaremos retornando por acá con más música a través de la voz, la 1570.
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0: Continuamos, seguimos por acá con la música. Un cordial saludo a todos nuestros amigos oyentes que están en la sintonía de la radio. Por acá el saludo en el barrio 2 de agosto. Saludos a la familia Barreto Sabando, para el señor José Barreto en Costa Azul. Saludos a la señora Silvia Macías en el Arroyo. Saludos a la familia Franco Delgado en Santa Marinita. Saludos al señor Jorge Pigua, la familia Pigua Alonso en Flavio Reyes. Saludos para el señor Pablo Sucre Alonso y familia. Por Castor Ecuatoriano está en la sintonía el señor Segundo Alberto Mero Macías, su nieto Keiner, nuestros amigos que están en la sintonía. Don Franklin Franco nos sintoniza en la cuna de Alfaro, por allá está en la sintonía. El señor José Gila nos sintoniza en el barrio del Paraíso de la parroquia Los Esteros. También para el señor José Anchundia, su esposa Mercedes Chila, la gente que está en la sintonía de la 1570.
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Atención a la hora en el país, se cumplen, ya estamos en las 15 horas con 58 minutos, las 3 de la tarde con 58, ya por acá arribando a las 4 de la tarde, saludos al economista Antonio Pazmiño en la sintonía de la radio, el economista Antonio Pazmiño sintonizando la estación La 1570. 12 de junio, 18 horas, inauguración y cóctel, bisturí y pincel, variopinto. Doctor Fernando Donoso Vega, un encuentro entre la cirugía y la pintura, guiado por la humanidad de un médico que encontró en el arte el refugio sublime. Exposición del 12 al 26 de junio, desde las 9 de la mañana a 17 horas, en el Museo Municipal Etnográfico Canseví. Están todos cordialmente invitados. Se cumplen las 3:59 minutos aquí en La Voz.

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Ecuatoriana, aquí en La Voz, la 1570, se cumplen ya, estamos en las 4 de la tarde con 18 minutos, se cumplen ya las 4 de la tarde con 18 minutos, aquí en La Voz, la 1570, saludo para Argentina Mieles.

Estamos en las 4 de la tarde con 21 minutos. Se cumplen ya las 4 de la tarde con 21 aquí en La Voz, la 1570. Vamos a continuar y a seguir por acá con más música, más canciones aquí en La Voz.

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Bueno, saludo por acá para el señor José Probaño, nos sintoniza en el centro de la ciudad, también para el señor José Anchundia, su esposa Mercedes Chila, en la sintonía también. Nos sintoniza por acá el economista Antonio Pazmiño. Saludamos también a nuestros amigos que están en la sintonía. El señor Juan Marraquín, para sus hijos, el doctor Juan Arturo, ingeniero Juan Manuel, para Maribel, para Gladys y Daisy, que nos sintoniza en Italia. El señor José Flores nos sintoniza en San Juan de Mante. El gato Gonzalo Delgado también está en la sintonía. Argentina Mieles también sintoniza la radio. Marujita Cedeño, la gente de Comedor Keila, el señor José Modesto de Mera, la señora Jenny Mendoza, Mayra Luca y María Mera. Enviamos también el saludo para Juanita de Mera y el señor Juan Alonso. Nos sintonizan en San Juan de Manta, 444.

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1: Ok, señoras y señores, ¿qué tal? Buenas tardes. ¿Cómo les va? Aquí estamos en Música Noticias a través de La Voz. Frecuencia 1570 en este fanático de miércoles, ombliguito de Semana de Labores. Y ya estamos 10 de junio del año 2026. Compañero Virgilio Vince, buenas tardes. ¿Cómo le va?
2: ¿Qué tal, don Heriberto Salto? ¿Cómo están? Bienvenidos y bienvenidas a Música Noticias en La Voz de 1570.
1: Bueno, iniciando la programación del día de hoy, saludos cordiales para quienes están de cumpleaños, a quienes nos amplifican a nivel local, provincial, nacional e internacional, a mi gente en todos los sectores de la ciudad. Gracias a mil por escucharnos. Un saludo cordial a todos quienes están en su diferente trabajo, en sus hogares, a los amigos artesanos, amigos pescadores en la mar. Gracias, aquí estamos. 5-7 minutos, música, noticias, regresamos.

Ok, tiempo, 5 de la tarde, 12 minutos, 5 de la tarde, ya 12, 10 minutos, 5, 10 minutos, 5, 11 marca ya, 5, 11 minutos, tiempo en el país. Saludos para quienes están escuchando la radio en Montecristi, la gente a nivel internacional, la gente también en España de la Pesca, amigos que están en la onda en alta mar, en Tío de los Mantuanos. Saludos cordiales para la gente también de la calle 8, avenida 24, la gente de San Juan de Manta, son las 5 de la tarde, 11 minutos, Lupita escuchando la radio. Ahí está Lupita, también está Marcos en la sintonía de la estación Radio La Argentina Mieles, también en la sintonía, ¿no? La gente de Panadería Lourdes, a todo ese personal de Panadería Lourdes. Atención al precio de la gasolina en Ecuador, podría registrar un nuevo ajuste desde el 12 de junio del 2026. La proyección apunta a incremento de hasta 5% en la gasolina extra Ecopaís, Super y Diesel, según el comportamiento del mercado de petrolero internacional y el sistema de bandas vigente oyente de la señal. El precio de la gasolina podría registrar un nuevo aumento desde el día 12 de junio de este año, con un ajuste de hasta el 5% de los principales combustibles comercializados en el país, aunque la confirmación oficial dependerá de los cálculos que publiquen la Agencia de Regulación y Control de Hidrocarburos. La estimación toma como referencia el comportamiento de los mercados petroleros internacionales durante mayo de 2026, la aplicación del sistema de banda que regula los combustibles en Ecuador. Este mecanismo determina las variaciones mensuales de precios y mantiene una relación directa con la evolución de las cotizaciones. Esto es cotizaciones internacionales del petróleo. Por otra parte, si se aplica el incremento máximo permitido por el sistema de banda, los combustibles registrarán los siguientes valores: gasolina extra y Ecopaís será de $3.16, que está al precio, subirá a $3.31 por galón, más el 5%. El diésel de $3.10 a $3.26 por galón, también el 5%, más el 5%. La gasolina super de $4.81 a $5.05 por galón, más incremento del 5%. Estas cifras corresponden a una proyección basada en el límite máximo de incremento permitido por la normativa vigente. Miren dónde vaya el diésel. Decían que no iba a subir a $3, pasaría a $3.26. ¿Dónde vamos a parar? Diosito santo. El sistema establece que los ajustes mensuales no pueden superar el 5% respecto al valor aplicado durante el periodo anterior. La gasolina super no forma parte exclusivamente del mismo esquema regulatorio aplicado a la gasolina extra y Ecopaís. Sin embargo, suele seguir tendencias similares dentro del mercado interecuatoriano, razón por la que la proyección contempla un incremento proporcional para este combustible, dice el dato de prensa. Por ahí me parece que estaba escuchando que queda, creo, una semana para el asunto de que el GAC de la ciudad de Manta, el municipio de nuestra ciudad Manta, aplique, apruebe o no sé en qué forma se dé, en qué valor o al incremento del transporte urbano en la ciudad de Manta. Parece que la semana anterior escuché algo de esto, ¿no? La pregunta es, ¿a cuándo iría a subir el transporte urbano? Reitero, en Quito se iría a subir en 2 meses, que todavía no corren, todavía está, creo que para otro mes, irían a ver si aprueban un incremento para el próximo año en Quito, para el próximo año, no es ahora, si es que lo aprueba el municipio de Quito, de capitales ecuatorianos. Pero podría estar subiendo 45 centavos a los transportes eléctricos que irían a funcionar o funcionan el próximo año. Es una normativa que está en veremos todavía. Esto es en Quito. Para el próximo año valdría 45 centavos el transporte, transportación en Quito, lo que es transporte urbano, pero eléctrico, transporte eléctrico. Pero los buses están en veremos todavía en Quito. Si es que sube la aprobación, tal vez sea 5 o 10 centavos, pero para el próximo año. Pero acá en nuestra querida ciudad ya quieren que se suba ya, ¿no? Vamos a ver qué pasa, pero es preocupante el asunto de los combustibles que sigue subiendo. Y comprendemos también la transportación urbana, que tienen derecho a reclamar, pero la pregunta es, ¿está el pueblo totalmente normal en trabajo para que se suba el transporte urbano? ¿O para que pueda pagar un poquito más? 5 centavos, 10 centavos que suban, igual. Aunque alguien me dijo por ahí, no, ellos quieren 80, 70 centavos. Entonces, ¿dónde vamos a parar para ir al medio? Como se dice, no, esperemos que las cosas se normalicen de la mejor forma para ambas partes, ¿no? Para la ciudadanía y también para los señores transportistas que, reitero, en el transporte urbano tienen derecho a pedir que les suba porque no les alcanza, pero la situación es que realmente
no hay dinero que alcance ahora. Es difícil. Vamos a ver qué pasa más adelante. Pero ya reitero, escuchaba la semana anterior de que harían día o semana para pedir o que el municipio entregue el informe técnico de ver cuánto se podría darle en la subida a los señores de transporte urbano. Que reitero nuevamente, derecho a reclamar, pero la situación económica, vamos a ver qué pasa. Alguien me dijo por ahí nuevamente, este fin de semana, ya no sé ni qué hacer, voy a comprar una moto eléctrica, me dijo una persona, una motito, una eléctrica para transportarme, porque al final queda el costo para la familia y me va a ayudar en muchas cosas, ¿no? No sé realmente a dónde vamos. 5:16 minutos. Alguien dijo también, por ahí voy a ponerle motor, motorcito a mi bicicleta, ¿no? Así decíamos, cada que va a subir el transporte urbano comentamos tantas cosas y ahora terminamos pagando igual. Pero esperamos que el municipio, en caso de la comisión que está en el municipio para ver la forma de cómo se llega a un acuerdo en este asunto de la transportación urbana, haga lo mejor y haga la socialización respectiva. Alguien me dijo que sea real. No, yo estoy seguro que sí es real la socialización con los dirigentes, ¿no? Aunque escuchaba por ahí unos dirigentes de sectores de barrios que no quieren que le suban la transportación urbana. Sinceramente, vamos a ver. Ahora hay una, creo que hay dos o tres líneas, no sé, recuerdo, una de las cuatro me parece, de que está bueno el servicio por esto del transporte del combustible. Mire que ahora que va a subir más, mucho más. Entonces, ¿a dónde se va a parar? Sinceramente, es preocupante, ¿no? 5:17 minutos. 5:17 minutos. Todo tiene su principio y final. Pero todos tienen también derecho a reclamar, ¿no? Pero la cosa es cómo se lo puede cubrir los costos. ¿Cómo se lo puede? Hay personas que cogen transporte urbano para ir a su trabajo, a los enteros, por decir. Vienen del sector un poquito alejado, el centro de la ciudad, hasta el centro, agarrar otro bus, se le hace difícil, un poco difícil, no alcanza. Pero en todo caso, igual hay que movilizarse, ¿no? 5:17 minutos en el país, 5:17 minutos en López, el economista Antonio Pazmiño. Don Juan Marraquín, buenas tardes, ¿dónde está don Juan? Está bien, está escuchando la radio, qué gusto don Juan Marraquín, nos esperemos que esté pasando muy bien. Reitero, toda la gasolina subiría los costos para el 12 de junio, ya nos quedan... ¿Cuántos días nos quedan para esto, no? Vamos a ver, nos quedan 2 días más y estaremos viendo el incremento, señores oyentes. 5:18 minutos. 5:18, ¿qué tal la gente de Panadería Keila? Panadería Keila, digo restaurante Keila. Ya le puse a Jenny Panadería a su restaurante. Y ya voy a hacer la panadería, le voy a hacer restaurante. Bueno, saludo para el pana que está, Alex, ¿no? El que está fuera del lugar de allí, de la Panadería Lourdes, el hombre que arregla celulares. Estamos viendo también un saludo cordial. También para el propietario de la panadería, don Guillermo Peña Fiel y su ayudante, ¿no? 5:18 minutos, vamos avanzando, señoras y señores. Gracias por estar en la onda de la radio. Ecuador lanza nueva política para reducir el embarazo adolescente hasta el 2035, dice el dato de prensa oyente de La Señal. Antes quiero enviar un saludo por acá para los compañeros, ¿no? Ecuador activa una estrategia nacional que busca disminuir los embarazos en niñas y adolescentes mediante educación, salud, protección social, financiamiento basado en resultados. El plan priorizará 46 cantones y apunta a consolidar una respuesta estatal durante la próxima década. Ecuador puso en marcha una nueva estrategia nacional para enfrentar el embarazo adolescente, una problemática que mantiene impacto en miles de hogares y continúa representando desafíos para los sistemas de educación, salud y protección social. La iniciativa denominada Política Intersectorial para el Abordaje Integral del Embarazo Adolescente que marque el inicio, esto sería el 2016-2035, ¿no? De una nueva etapa en la prevención de esta realidad. Saludos para Luigi, mi hijo Luigi, que está escuchando la radio, también para su mamá Cecilia, para doña Olinda Vinces, también casita, escuchando la radio, para la Farolito. La política articula el trabajo de varias instituciones del Estado, establece metas para los próximos 10 años. El objetivo consiste en reducir los indicadores relacionados con el embarazo adolescente y fortalecer las oportunidades de desarrollo para niñas, jóvenes en distintos territorios del país. Las cifras presentadas por las autoridades reflejan la dimensión de esta problemática. En Ecuador se registran anualmente más de 32.200 nacimientos en niñas y adolescentes entre 10 y 19 años, una situación que genera consecuencias en el ámbito educativo, económico y, por supuesto, social. La información oficial también evidencia que miles de adolescentes enfrentan dificultades para continuar sus estudios o acceder a mejores oportunidades laborales. Por esta razón, la nueva política plantea una intervención integral que involucra a distintos sectores públicos de nuestro querido Ecuador. 5:20 minutos, hay que tomar caña agria montañera, señores. 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
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mi gente que está escuchando la radio en todos los sectores de la ciudad, gracias mil, aquí estamos, 5:21 minutos, vamos a un temita musical, salud para doña Gloria Flores, también para Marujita Cedeño, gracias por escucharnos, Argentina Mieles, 5:21, regresamos.

Amigos, el tiempo, 5 de la tarde, ya 24 minutos. 5 de la tarde, 24 minutos. Es el tiempo en el país. Saludos, Corea, para don Franklin Franco en Montecristi. Gracias por escucharnos. La gente también, en Ubrejo 1 y 2, en Unimanta, toda la gente por ahí escuchando la estación radial, en Jaramijó. Un saludo para don Mariano González. ¿Qué tal, don Mariano? Buenas tardes. ¿Cómo le va, don Mariano? Don José González. También para enviar saludos a don Pablo González. Y el saludito por ahí para el comercial Mario Enchundia, para el economista Mario Enchundia, en la sintonía de la radio. Son las 5, 24 minutos. Lupita, ¿cómo está Lupita? ¿Está bien? Ayer me decía que estaba escuchando. Bueno, un saludo para Lupita, ¿no? Para Marco también un saludo cordial. Don José Flores en San Juan de Mata, que sea un saludo para usted, don José Flores, ¿no? Espero que esté pasando muy bien. Don José Flores, ¿qué tal, don José? Un saludo también para Capitán Francisco Conforme, Capitán Líder López, 5:24 minutos. Para el familiar del economista Antonio Pazmiño, ¿no? El excelentísimo compadre, que no recuerdo este momento. Un saludo cordial para él. La gente en Altamar, escuchando la radio. 5:25 minutos en el país, 5 de la tarde, 25 minutos. Saludos cordiales para Tienda Don López, don Ramón López. A don Alejo López, me enteré por ahí que está un poquito delicado. Saludos, don Alejo López, esperando que se recupere, ¿no? Esto es grande y maravilloso, don Alejo López, allá en la Proaño. 5:25. Saludos para Cecilia y Luigi, que están escuchando. Ya mismo se va Luigi. Saludos cordiales también para doña Olinda, Vincent. Saludos cordiales para Olaya, Ever, Titi, Makuto. Y también ahí está Kevin. Para la Farolito. La Farolito. ¿Dónde era la Farolito? Para Daniel Solórzano, mi cuñado, su esposa Yasmín, que debe, no sé si estará escuchando a Daniel. Hágase de humo, Daniel. Saludos para Daniel Solórzano. Y por ahí estuvimos hablando un ratito con él en el mediodía, ¿no? Ay, como a las 2 de la tarde fue. Saludos para Daniel, para su esposa Yamín. Y por ahí también Danielito Junior y Dylan Isaac. Estará escuchando a Daniel, no sé, por ahí debe estar. O capaz que lo tienen barriendo la casa. Como Daniel Zambrano, hombre de radio también. Daniel Zambrano, que siempre está barriendo, hizo un vinilo lavando en la terraza con la esposa, doña Virginia López. 5 de la tarde, 26 minutos. Más de 1,7 millones de estudiantes de Sierra y Amazonía listan su regreso a las aulas de la combinación oficial del calendario escolar 2016-2027. Atención, el Ministerio de Educación confirmó el calendario escolar 2016-2027 para el régimen Sierra Amazonía. Más de 1,7 millones de estudiantes retornarán a las aulas fiscales desde el 1 de septiembre de 2016 mediante un esquema escalonado. El 1 de septiembre inician las clases en la Sierra entonces. La medida busca garantizar un inicio ordenado del nuevo periodo académico en la región. El anuncio se realizó mediante avanza a la recta final del año lectivo 2025-2026. Según la cartera de Estado, el regreso a clases se va a desarrollar durante 3 días consecutivos para facilitar la organización de las instituciones educativas fiscales. El cronograma oficial establece que el 1 de septiembre de 2026 estarán los estudiantes de bachillerato, primero, segundo y tercero, y los niños de inicial de 3 y 4 años. Luego, el 2 de septiembre, serán los alumnos de educación general básica, superior, octavo, noveno y décimo, y de preparatoria, primer grado. Finalmente, el 3 de septiembre se incorporarán los estudiantes de educación general básica, media, quinto, sexto y séptimo de básica elemental, segundo, tercero y cuarto grado. Dice por acá, antes del inicio del nuevo ciclo escolar, el actual periodo académico concluirá el 26 de junio. O sea, a ver, Lía que está estudiando con Ámbar, saldrán entonces en la ciudad a estudiar el 26 de junio. Va a concluir el 26 de junio del 2026. En esa fecha, 1.587 estudiantes de inicial hasta segundo de bachillerato finalizarán sus actividades en 6.725 instituciones educativas. Al mismo tiempo, 116.206 de tercero de bachillerato culminarán su formación secundaria y participarán de los procesos de graduación previstos por cada establecimiento educativo. De acuerdo con el Ministerio de Educación, el año escolar se desarrollará conforme a los 200 días laborales establecidos en régimen Reglamento General de la Ley Orgánica de Educación Intercultural. El periodo académico estuvo organizado en 3 trimestres. En todo caso, señores oyentes, en lo que es la Sierra, el periodo académico concluirá el 26 de junio, este mismo mes, ¿no? 26 de junio saldrán los pibes, los estudiantes de la Sierra y van a iniciar clases el 1 de septiembre, ingresarían, ¿no? 5 de la tarde, ya 28 minutos, 5 de la tarde, 28 minutos, tiempo en el país avanzando. Un saludo para los amigos de Santa Marta. Saludos para don Rafael Pincay, ¿no? Bueno, saludos cordiales también para mi gente
en la 8 y la 24, gente de San Juan de Manta, San Juan de Puerto Rico. Un saludo cordial para la gente en la zona rural. Amigos, vienen a comprar por acá los productos naturales que tiene la venta. 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Colibre Santa Lucía. Bueno, todo esto y mucho más. Lo viene a comprar aquí en Radio La Voz. ¿Cómo viene la gente a comprar productos naturales, no? Y le agradecemos infinitamente a todos los que vienen a comprar, porque son oyentes de esta radio. Y ellos recomiendan a otros para que compren, a otros oyentes también, a otros amigos, familiares, que escuchen la radio, que hay buenos programas, buenas noticias, buena música, deportes, noticias en la mañana, que está el abogado Leonardo Zavala con el compañero Johnny Luca, y bueno, y más personal, y bueno, aquí estamos siempre, pendientes, ¿no? La radio que está 24 horas al aire para ustedes. Son las 5:30 minutos, me voy con el temita musical, la pausa, regresamos en el video.

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Ok, tiempo, 5 de la tarde, 41 minutos, 5 de la tarde, ya 41, tiempo en el país, tiempo en la voz, frecuencia 1570. Gracias mil por estar en la señal de la radio. Felicidades a todos los compañeros, a mi gente que está escuchando la estación radial, a ti, también a los amigos a nivel internacional. Salud para Polo, mi para Polito, Roger Zamora, Volar Polo, Gregorio Cedeño, buenas tardes, Gregorio. También iba a decir Altamar, pero está a la distancia. Salud para los Mopri, Jorge, Laura, Jofre y Jorge Salto Rivera. Saludos también para Ricardo Lor, también saludos cordial por ahí para Rosita Piloso, Niro Milton López, Toñito Bonilla. ¿Qué tal, Toñito? ¿Cómo le va? Gracias a mí por escucharme. También para Don Boris Basurto, que se ha perdido Don Boris Basurto. ¿Dónde andará Don Boris Basurto? 5 de la tarde, 42 minutos en el país. Y el que se perdió también, sí, ya no hace señales de humo, ¿no? Don Pedro Delgado, popular Chavico. Don Pedro Delgado, taitita Dios. Ay, Diosito Santo. 5 de la tarde, 42 minutos en el país. 5 de la tarde, 42 minutos. ¿Qué tal, don José Flores? Buenas tardes, don José. En San Juan de Manta, harta sandía, reitero, por acá, ¿no? San Juan de Manta, este año como que no había sandía, porque no llegaba la gente por acá. Bueno, un saludo cordial en San Juan de Manta. Ahí está la gente escuchando la radio. También en Crucita la Bella. Hoy está de cumpleaños, me parece, Anita Margarita Ávila, ¿no? A ver, la tía de María Elena Ávila. Vale, estaba viendo en el estado, parece, de la sobrina, que la tía Margarita está de cumpleaños. Así que Margarita, ¿está allá en Crucita o está acá en Santa Isabela? Por acá, ¿no? Se me va a renacer. Bueno, por aquí vive Margarita Ávila. No sé dónde anda, pero en todo caso, saludo por el cumpleaños. 5:43 minutos. Vamos con el tema musical, don Virgilio. Tema musical en este fantástico día, miércoles, y regresamos enseguida.

Hermosa canción, señores oyentes, en esta tarde, en este miércoles, ombliguito de semana, labores 5 de la tarde, 46 minutos. Ecuador está presente en la Aldea Global del México Mundialista con Gastronomía, Cabanavita y Artesanías Andinas. La Aldea Global 2016 o Global 2016 inició el reciente martes y reúne a representantes de 31 países en concordancia con la Copa Mundial de Fútbol que se inaugurará este día jueves. Manaví y Ecuador están presentes en la Aldea Global 2016, un evento cultural que reúne a delegaciones de 31 países en el bosque de Chapultepec, en Ciudad de México, para celebrar el Mundial. El encuentro inició el pasado martes 9 de junio y se va a extender hasta el domingo 21 de este mes, es decir, dos días después de que culmine la cita ecuménica. Por acá, un saludo para Margarita Ávila, que estaba el día de hoy de cumpleaños. Gracias, amigo, por acá. Dirás, ¿cómo sabe que estoy de cumpleaños? Un beso de Manaví y Ecuador para los hinchas del Mundial. La manavita Jenny García Azanza, que reside en México desde hace 20 años, es parte de la delegación ecuatoriana en Aldea Global. En una entrevista con este medio, la comunidad de Manta indicó que en el stand de color está ofertando platillos de la gastronomía de Manaví, artesanía de Otavalo, siendo una fusión perfecta entre la identidad de la costa sierra de nuestro querido Ecuador. Qué bien por esto, señores. En estos primeros días, la aceptación del público ha sido impresionante. México es un anfitrión increíble y aunque los visitantes no conocen mucho de los nuestros, se quedan felices al descubrir lo que es una tonga, un corviche, la salprieta o el ceviche de Jipijapa, explicó la dama. Lo que más les impresiona es que usamos el plátano en diferentes formas, añadió la empresaria manavita. La Copa Mundial de Fútbol de este jueves 11 de junio se va a desarrollar en México, Canadá y Estados Unidos. Es para mostrar la cultura y gastronomía de Ecuador a los hinchas que llegarán de los 48 países participantes y muchos más. Aldea Global es un evento que reúne a los países hermanos que vienen a Ciudad de México para esta gran fiesta de fútbol. Es una forma de conectar al mundo, conocer su cultura, arte y gastronomía y exponer que tiene nuestro país para que los demás se enamoren de él, preciso la diga dama. Qué bien por esto, ¿no? Qué maravilloso, oyente. 5 de la tarde, ya 48 minutos. 5 de la tarde, 48 minutos. Es el tiempo en el país. Gracias, Mir, por estar en la onda de la radio. Felicidades a todos los cumpleaños, a mi gente que está escuchando la estación en cada sector de la ciudad. Gracias, Mir. Es un gusto saludarlos a los cumpleaños. Saludos, Juan Marraquín. ¿Qué tal, don Juan Marraquín? Buenas tardes. ¿Cómo le va? Economista Antonio Pazmiño, un saludo cordial para usted. También saludo para la gente del Palmar, de los Esteros. Gracias por escuchar en todos los sectores de la ciudad. Mi gente que está en la onda de la radio. Ecuador fortalece planes de contingencia por alta probabilidad del fenómeno de El Niño. La Secretaría Nacional de Gestión de Riesgos activó medidas preventivas ante la alta probabilidad del fenómeno del Niño y pidió acciones inmediatas. Saludos cordiales para Polito, mi pana, Roger Zamora. Se informó que la probabilidad de ocurrencia del fenómeno del Niño alcanza actualmente el 82%, motivo por el cual se declaró una alerta amarilla preventiva a 17 provincias, 143 cantones y 491 parroquias del país. La medida busca que los gobiernos autónomos centralizados fortalezcan sus acciones de prevención, preparación frente a posibles impactos climáticos previstos para el final del 2026 e inicio del 2027. La titular de la entidad, Carolina Lozano, presentó además esta información, que dijo también que durante una comparecencia ante la Asamblea Nacional, donde explicó que la declaratoria tiene como finalidad activar los mecanismos de planificación territorial, gestión de riesgo en las zonas potencialmente vulnerables. Bueno, ya los municipios deben estar trabajando en esto, ¿no? Habla todo el Ecuador y parte de la zona costera. Según explicó la funcionaria, el Comité de Operaciones de Emergencia, el COE, dispuso el pasado 22 de mayo que los gobiernos provinciales y cantonales elaboren, señores, y permitan sus respectivos planes de acción hasta el próximo 23 de junio. Estos documentos deben incluir la identificación de áreas susceptibles a inundaciones, sectores de riesgo, infraestructura vulnerable y población expuesta a posibles afectaciones derivadas de lluvias intensas o desbordamiento de ríos. Lozano señaló que hasta el momento de su intervención, ningún gobierno autónomo descentralizado había entregado formalmente estos planes considerados esenciales para coordinar acciones preventivas, reducir el impacto de un eventual evento climático. Además, aseguró que la Secretaría mantiene abierto mecanismos de asistencia técnica, capacitación y acompañamiento para facilitar la elaboración e implementación de las estrategias locales de respuesta. La autoridad indicó que los análisis desarrollados por el Comité Nacional para el Estudio Regional del Fenómeno del Niño continúan realizándose cada 15 días. Los informes más recientes ratifican que la probabilidad de ocurrencia del fenómeno se mantiene elevada y que su posible desarrollo se registraría durante los últimos el último trimestre del 2020.
26. Entre las provincias que podrían experimentar mayores efectos se encuentran Guayas, Manabí, los ríos Santa Elena y el Oro, territorios históricamente expuestos a inundaciones y eventos asociados a fuertes precipitaciones. Señores, 5:52 minutos, llegando a la parte final de la programación del día de hoy. Un gusto maravilloso haber estado en vuestros hogares. Nos despedimos. Saludos para todos los que están de cumpleaños, como Margarita Ávila, que el día de hoy está de cumpleaños. Amigos, gracias. Hasta el día de mañana. Buenas tardes. Permiso.

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2: Y la verdad que un abrazo gigante, un abrazo extraordinario, fraterno, con todo el calor humano para los oyentes de La Voz 1570 en el puerto de Manta.
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2: Muchas gracias por su sintonía, muy amables. Sergio Mauricio Ayala Mantilla le va a acompañar estos 30 minutos, 6 a 6 y 30, 18 horas, 1 minuto. 6 de la tarde, 1 minuto en Rocola de Oro. 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
1: Buenas tardes, Manta. 18 horas, 4 minutos en La Voz 1570. 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

0: Las 18 horas con 7 minutos, 18 horas con 7 minutos, en la voz 1570, con su amigo Sergio Ayala presentando Rocola de Oro.
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1: En la voz 1570. Nuestro habitual invitado, don Julio Jaramillo Laurido. 6 de la tarde, 12, 18 horas, 12 minutos.

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1: Don Gabriel Siri Alevario, Javier Solís en Rocola de Oro. 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
1: Rocola de Oro, Rocola de Oro en la voz 1570. El mensaje para mis amigos pescadores, mis amigos que todos los días salen a su faena de la pesca en el puerto atunero principal del país, ciudad de Manta, Manta. 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Manta, te queremos mucho, Manta. 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
0: 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Las 18 horas 26, 18, 26 minutos.

0: Bueno, ya llegando a la parte final de nuestro programa en esta tarde sensacional. 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

0: Hola, hola, hola, hola, hola, hola, hola, hola, ¿qué tal? Muy alto, don Freddy Kelly, vale un poquito, hola, ¿qué tal la audiencia de la Mosquiza 70? ¿Qué tal? Buenos días, muy, pero muy buenos días, ya estamos acá para una nueva jornada, recargados como todos los días, para brindarle información, amigos oyentes, 5:38 minutos de este miércoles 10 de junio del 2026, con las novedades de todos los días. Lo que acontece en la ciudad, en la provincia, en el país, en el mundo, los hechos de Crónica Roja, los hechos que hacen noticias a nivel, amigos oyentes, redes sociales también, 5 con 39 minutos el día de ayer, otra vez Manta se tiñó de rojo, por donde quiera, 3 hechos violentos se reportaron hasta anoche, en la ciudad de Manta. En la mañana fue un abogado, a propósito, ahí en el 113. En horas de la tarde también en la parroquia Eloy Alfaro, en la Nueva Esperanza, un joven de 17 años de edad perdió la vida. Y anoche también en la parroquia Eloy Alfaro, sector forestal, otra persona fue víctima de un ataque al estilo sicariato. Este resultó herido y por ahora se desconoce el estado del mismo. 5:40 minutos, vamos a empezar para detallarle toda esta y otra información. 5:40 minutos, rápidamente, el abogado Ferdinand Ponce Mieles fue asesinado a tiros de la mañana de este día martes 9 de junio mientras se encontraba estacionando su vehículo en la avenida 113 de Manta, provincia de Manabí. De acuerdo con los primeros datos, el hombre fue interceptado por sujetos armados que le dispararon en repetidas ocasiones en un hecho que incrementa la preocupación del sector debido a los recientes ataques y contra profesionales del derecho, se dice en la información. El suceso ocurrió junto a un local de ventas de productos de ferretería. Según reportes de testigos presenciales, la víctima se encontraba en el interior del automotor cuando los desconocidos se aproximaron de forma repentina. Sin medir palabra ni dar tiempo a ninguna reacción, los atacantes abrieron fuego directamente contra la humanidad de Ponce Mieles y de forma inmediata huyeron del lugar con rumbo desconocido. A causa de los múltiples impactos de bala, el ciudadano quedó sin vida en el asiento del mismo vehículo. Según se pudo conocer, minutos después del incidente, agentes de unidades especializadas de la Dirección Nacional de Delitos contra la Vida, Muertes Violentas, Desaparición, Extorsión, Secuestro y Nacegue Criminalística arribaron a la escena para asegurar el área periférica, fijando los indicios balísticos e iniciar las investigaciones pertinentes. Posteriormente, las autoridades procedieron a retirar el cuerpo del jurista del automotor para ingresarlo en el vehículo de medicina legal y trasladar sus restos hasta el centro forense de la ciudad. Respecto a la identidad del fallecido, los informes preliminares confirmaron que se trataba de Ferdinand Ponce Mieles, oriundo del cantón Santana. Pese a su cantón de origen, el ciudadano realizaba sus estudios superiores en la ciudad de Manta, urbe donde ejercía de manera regular las actividades profesionales y era muy conocido. Con este asesinato, el distrito de policía Manta, amigos oyentes, que también los integra Montecristi y Jaramillo, registra un total de 217 muertes violentas, dice el medio. Con este hecho del abogado Ferdinand, asesinan a otro abogado en el cantón Manta, dice la información. Sicario lo acribillaron en su vehículo. 5:42 minutos.
1: Señores oyentes de La Voz del Pueblo, la emisora más popular, buen día, buen día, buen día, buen día, Gallito Cantor, el famoso y popular Cantaclaro, en esta mañana levantando a toda la comunidad mantense, levantando a la gente del restaurante Keila. Buen día, hay que preparar la vitamina de olla para esta nueva jornada informativa en este día miércoles, ya mitad de semana, Freddy. No hay que preparar la agenda del fin de semana, Freddy. ¿A qué hora empiezas ¿A qué hora caes? Bueno, ya le dije, esta semana no pierde el teléfono. La próxima, todavía no, esta no. La próxima, 5:43 la hora en el país. 5:43 minutos.
2: Nos llamó anoche Carlita Alberto Galle, cumplió año ayer.
1: Ya, en San Juan de Manta, ¿no?
2: Dice, Freddy Kelly, hoy día le envió la parte de torta para los cuatro. Dice,
1: ¡Carlito! Manta, y sí. El chivo. Se lo copió solo.
2: El chivo, la pata parida. No sé si habrá sobrina, como dice la sobrita. ¿Ah? No, para que sea la sobrita.
1: Por lo menos, para el calentado. Claro, para el calentado.

0: Atento a la hora, señores oyentes en el país.
1: Señor locutor, por favor, diga usted.
0: 5:44 la hora nacional.
1: Gracias, muchas gracias, señor locutor.

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1: Las 5:45 la hora en el país, 5:45 el tiempo. El tiempo que informamos para la gente que en esta mañana se prepara para salir a sus distintos lugares de trabajo. 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
2: Seguimos, amigos oyentes, 5:45. Adolescente fue asesinado a tiros en el barrio Nueva Esperanza. ¡Oh! Esto fue ayer también o anoche. Caramba. En la ciudad de
1: Manta. Tres hubieron ayer, ¿no? Tres, ¿no?
2: Dos muertos y tres ataques.
1: Tres hechos violentos. Sí, el día de ayer y dos personas, lamentablemente, han dejado de existir. 5:46, noticias en La Voz del Pueblo.
2: Un adolescente de 17 años de edad fue asesinado, amigos oyentes, de al menos 13 disparos en la noche de este día martes 9 de junio de 2026, mientras caminaba por la calle del barrio Nueva Esperanza, ubicado en la parroquia Loya, el Faro de Manta. El hecho ocurrió pasada las 19 horas de cuando sujetos armados atacaron a la víctima. Las autoridades iniciaron las investigaciones para determinar la identidad del fallecido y establecer las circunstancias del crimen. De acuerdo con testimonio, amigos oyentes, de moradores, de varios disparos interrumpieron la tranquilidad del barrio. Algunos residentes señalaron que tras escuchar las detonaciones también percibieron el sonido de una motocicleta que abandonó el lugar a toda velocidad. Minutos después, vecinos encontraron a adolescentes tendidos sobre la calzada sin signos vitales. Según indicaron, habitantes de la zona desconocían quién era la víctima debido a que no residía en el sector. Instancia, mientras esperaban la llegada de los organismos de respuesta, de moradores del barrio utilizaron una sábana blanca para cubrir el cuerpo del fallecido. Posteriormente, agentes de la Policía Nacional acudieron al sitio para acordonar la escena del crimen e impedir el acceso de personas ajenas a las investigaciones. De personal especializado en criminalística realizaron el levantamiento de indicios de balísticos y recopilaron evidencias que podrían contribuir a identificar a los responsables del hecho. Asimismo, miembros de la Dirección Nacional de Delitos de DINASEC iniciaron las investigaciones correspondientes para determinar el móvil del ataque. Este hecho se convirtió en la segunda muerte violenta reportada durante esta jornada en la ciudad de Manta. Horas antes, en las primeras horas de la mañana, el abogado Ferdinand Ponce Mieles fue asesinado en la avenida 113 de... Ambos casos son investigados por las autoridades policiales que trabajan en la recopilación de información y evidencia para esclarecer estos hechos que suceden en la ciudad de Manta y el distrito. Este crimen violento, amigos oyentes, incrementa la cifra a 218 muertes violentas según los registros actualizados, amigos oyentes. Adolescente fue asesinado a tiros en el barrio Nueva Esperanza. 5:48.
1: Señores oyentes, el tiempo. El tiempo en el Ecuador. 5:49 y atento, mientras dormía una bala, una pepa. Atravesó la hoja de zinc, que es el techo de su vivienda, y casi le impacta. Un ciudadano denunció a través de redes sociales que un proyectil cayó dentro de su dormitorio, muy cerca de donde descansaba junto con su familia, en un barrio aquí en la ciudad de Manta. Ocurrió mientras en varios barrios se reportaban disparos al aire y el uso de juegos pirotécnicos. El día de ayer, en horas de la noche, yo estaba tranquilo, acostadito, viendo televisión, viendo la serie de La Mofle, cuando rato pesado, ¡bum!, escuchó un estruendo y era la hoja de zinc que había sido impactada por un proyectil que venía con mucha fuerza y de manera descendente, lo cual llamó inmensamente la atención. Y al ver la cama, pudo ver que sobre ella había un objeto metálico que, al agarrarlo con la mano, tenía la forma de lo que sería un proyectil que aparentemente fue disparado por algún lado y cayó en el techo de la vivienda. Son las 5 de la mañana 50, la hora en el país, 5 de la mañana 50, el tiempo que informa La Voz del Pueblo, la número uno, la emisora más popular de la ciudad de Manta, 5:50.
2: 5:50 minutos, un hombre fue asesinado también anoche dentro de una vivienda, esto en la parroquia Colón de Puerto Viejo. Un hombre de aproximadamente 30 años de edad fue víctima de un ataque armado la noche de este día martes en el interior de una vivienda ubicada en la calle Puerto Viejo, parroquia Colón, en la capital manabita. Según información preliminar, varios sujetos armados ingresaron al inmueble y dispararon contra la víctima, quien falleció en el lugar. El hecho violento generó alarma entre los habitantes del sector, quienes reportaron haber escuchado más de media docena de detonaciones de armas de fuego. A perpetrar el ataque, los responsables huyeron del sitio antes de la llegada de las autoridades. De acuerdo con los primeros reportes recabados en la escena, los atacantes irrumpieron en la casa donde se encontraba la víctima y abrieron fuego de repetidas ocasiones. Los disparos alertaron a los vecinos y comerciantes del sector, quienes dieron aviso inmediato a los organismos de emergencia y seguridad. Hasta el momento las autoridades no habían informado sobre las posibles motivaciones del crimen ni sobre la identidad de esta persona. Cuerpos de bomberos junto a su personal y estación se encontraron muy cerca, llegaron al lugar, acudieron rápidamente a esta emergencia. Sin embargo, al llegar al inmueble, los paramédicos únicamente pudieron confirmar que la víctima ya no tenía signos vitales. La zona fue acordonada para facilitar las labores de levantamiento de indicios y evitar alteraciones de la misma. Atención, sucedió también anoche en Puerto Viejo. Un hombre fue asesinado dentro de su vivienda.
1: La hora, señores, 5 de la mañana. 5 de la mañana, 52, el tiempo nacional que informa La Voz del Pueblo, la número uno, la emisora más popular.
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1: El saludo para los amigos pescadores, para la gente que se van a faenas de pesca, o a quienes están llegando, o quienes de repente están por allí, están pescando en la mar, en el Océano Pacífico, y cargan ahí su radio escuchando La Voz del Pueblo. Mejor dicho, ellos dicen, prende la chismosa, oye, así le dicen al radio, ¿no? Prende la chismosa para ver qué hay. El saludo para ellos en esta mañana.

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1: Lady Kelly,
2: déjate de lámparas, no viniste, profesor.
1: ¡Saco el cacho! 5:54 la hora en esta jornada informativa. Son las 5:54 en este nuevo amanecer. Hoy no amaneció lloviendo. No amaneció lloviendo, una mañana fresca, agradable. Algo cayó de agüita por ahí en horas de la noche, pues fue algo suave nomás. Algo suavetón. En Guayaquil se ha llovido fuerte, en Cotopaxi se reportó inclusive una persona fallecida producto de un deslave, y así sucesivamente en Machala, tremendas inundaciones, dice que 8 horas continuas de lluvia recibieron allá en esta zona del país. Las lluvias van a continuar. No se sabe si hoy, si más luego, si ya mismo, si en media hora, pero la gente debe tomar las precauciones. Acuérdense que con lluvia se va el agua de la llave, se va el agua entubada. Si llueve para dentro de Manabí, se suspenden los bombeos porque el agua de los ríos, fuente de captación de la empresa potabilizadora, se pone turbia. Entonces, ¿qué hay que hacer? Papito, mamita, ponte pila. Agarra agua de lluvia, que eso es muy bueno como medida alternativa. Después no va a estar llorando, oiga, no llega el agua. Don Lucas, acá no llega el agua en la parroquia. No, vaya tomando las precauciones del caso. 5:55 la hora. 5:55 tiempo para seguir informando en este amanecer.
3: Vamos a seguir, amigos oyentes, un joven, amigos oyentes, baleado anoche, amigos oyentes.
1: Ah, era menor de edad.
3: Caminaba hacia una tienda, esto en la parroquia Eloy Alfaro, según se da a conocer, abogado y
1: ya fue amigo. Identificado, menor de edad. Qué pena. Respondía a los nombres de Paul Alexander Bailón López, solamente tenía 17 añitos, ocurrió en el sector de la Nueva Esperanza de la parroquia Eloy Alfaro. Es el mismo que tiene usted, ¿no?
3: Sí, el mismo, efectivamente. Hay otro que también hay que dar a conocer, en el barrio Florestal, también de una persona resultó gravemente herido. Una persona de sexo masculino resultó gravemente herido de balas al ser víctima de una agresión de sujetos no identificados que se habrían estado movilizándose en una motocicleta. Este hecho, que le digo, sucedió alrededor de las 21 horas. Este todavía no ha sido identificado. Sucedió en el barrio Florestal de la parroquia Eloy Alfaro. Moradores del lugar señalaron que el hombre se encontraba cerca de una tienda cuando llegaron los sujetos armados y amigos oyentes, lo agredieron. Herido rápidamente fue trasladado en una patrulla de la policía que se encontraba cerca de urgencia hasta una casa de salud de la parroquia, según los moradores.
1: El de Forestal es el que quedó herido.
3: Herido, ya, perdón.
1: Él es el que está herido, porque usted dice la.
3: Sí, este fue en el Forestal, el otro sucedió en el barrio
1: Nueva Esperanza. El que yo le acabo de decir del joven es en la Nueva Esperanza. Sí, tiene nombre y tiene apellido. Sí. Paul Alexander Bailón López.
3: El de acá no tiene todavía.
1: El del Forestal aún se mantiene en condición de herido producto de los impactos de bala.
3: Exactamente, eso fue lo que sucedió. Casi a las 21 horas, según el reporte que se tiene. 5:57 minutos.
1: Señores, la hora, atendí al tiempo, el tiempo nacional en la voz del pueblo. El tiempo que informamos a la audiencia de la emisora, la gente que nos escucha allá en el sector de San Juan de Manta. Buenos días, activándose la gente. En San Juan de Manta y en Quito, atención, Natalie Mafla fue encontrada junto a objetos personales en una quebrada en Quito. La joven universitaria se encontraba desaparecida desde el 4 de junio del 2026. El día de ayer la encontraron en el fondo de una quebrada en el sector de la Vicentina, allá en el Quitus. La joven universitaria Natalie Mafla fue encontrada sin vida en el fondo de una quebrada en el sector La Vicentina, en el centro norte de Quito, junto a objetos personales, según información que dio a conocer la policía, a la que tuvieron acceso a algunos medios informativos. Junto al cuerpo, las autoridades encontraron una cartera de color beige que contenía una tablet, el estuche de los lentes, una billetera con documentos personales, una tarjeta bancaria, una cartuchera con accesorios de maquillaje, un llavero, un cargador, un esfero y una vincha color negro. Según la información policial, en los alrededores de la quebrada no había cámaras de seguridad. Además, el cadáver presentaba golpes y cortes en diferentes partes del cuerpo. Natalie Mafla se encontraba desaparecida desde la semana anterior, desde el día 4 de junio. Ese día ella acudió a la Escuela Politécnica Nacional, donde seguía la carrera de Ingeniería en Sistemas. Encargó su celular a un amigo y dijo que iba al baño, pero no regresó jamás. Cámaras de seguridad la captaron circulando en actitud inusual por las calles del sector El Dorado. La localización de Natalie Mafla se produjo cerca del mediodía del día de ayer. En el fondo de una quebrada, aproximadamente a 20 metros de profundidad. Germán León, comandante de la policía en Quito, dijo de manera preliminar que Natalie Mafla se habría precipitado al fondo de la quebrada, pero los motivos no están aún claros. Se presume que Natalie falleció hace unos 3 o 4 días por el tiempo de descomposición de su cuerpo. La hora, 6:01. Estos son malos investigadores. Dice que tiene 3, 4 días el cuerpo y se desapareció el 4. ¿Cómo es la cosa?
3: Entonces, especulan.
1: No, pues entonces ahí tienen que aprender a sacar las cuentas. Si se desapareció el 4, iba en un estado inusual, o sea, como drogada, como escopolaminada. La muerte debería haber sido sobre esos días, sobre el 4 mismo. Pues, y ahí se lanzó ella misma al barranco. Pero bueno. La hora, 6:01. Esto ocurrió en Quito. El cuerpo de Natalie fue hallado, joven universitaria que se había extraviado en la capital de los ecuatorianos y que la estaba buscando. Sus familiares y sus amigos habían corrido cadenas en redes sociales para hallarla, pero el día de ayer lo lograron. Pero lamentablemente esta estaba sin vida. La hora nacional en el país.
4: Doctor, por favor, diga usted, llorar.
1: 6:02 en este nuevo día, en este miércoles 10 de junio, las 6:02.
4: Gracias, muchas gracias, muchas gracias, señor locutor.
1: Levántese en esta mañana, desayúnese con las noticias.

Las 6 de la mañana con 13. Con 13, las 6 de la mañana y 13 minutos en esta mañana. Recuerden, la gente que viene a la emisora. Ayer no pudieron venir por el tema del aguacero, ¿no? Pasó lloviendo la mayoría de la mañana. Hoy aquí está Freddy Kelly, estará hasta el mediodía atendiéndole. Sí hay todos los productos. Sí hay todos los productos. La gente que viene a buscar caña agria, espíritu de magnolio, el voltaje o el colirio o la super pepa negra, la natural, la especial, la plus, pueden venir a la emisora con toda tranquilidad. 6 de la mañana con 14, la hora nacional. El tiempo en todo el país, el tiempo para seguir informando en esta mañana del día miércoles. Hay una noticia que dice: así se prepara el Ecuador ante la posible llegada del fenómeno de El Niño. Una noticia que aparece el día de hoy en medios nacionales. Dicen que las estaciones meteorológicas instaladas en distintas provincias recopilan información en tiempo real para prever lluvias extremas, sequías y otros impactos. En primer lugar, yo no he conocido de que hayan estaciones preparadas en distintas provincias. No se ha escuchado nada nuevo hasta el momento. Con más del 80% de probabilidad de llegar al país, el fenómeno del Niño mantiene en alerta al Ecuador, mientras en Perú sus efectos ya se comienzan a sentir. En territorio ecuatoriano, una silenciosa red de estaciones meteorológicas trabaja 24 horas al día, no me mientas, ñaño lindo, recopilando datos que podrían marcar la diferencia entre la prevención y la emergencia. Oiga, qué bonita esta noticia.